universal. Destacó que esta iniciativa busca ampliar el acceso a este beneficio mediante un sistema de implementación gradual y financieramente sostenible, eliminando una barrera histórica que por más de un siglo ha impactado el acceso de las mujeres al mercado laboral. Pero, ¿qué plantean las indicaciones para financiar el proyecto? Incorporaría un fondo a partir de una cotización adicional del 0,35%, que será compensada con una disminución por igual porcentaje de las cotizaciones que paga el empleador al seguro de cesantía. En detalle, el modelo considera la creación de un fondo de sala cuna, el que en el caso de los trabajadores dependientes sería financiado por una cotización de cargo del empleador del 0,35%. En el caso de trabajadores independientes, esta sería pagada de la misma forma que los demás seguros sociales. Además, existiría un aporte fiscal de 11.631 UTM, aproximadamente 10.000 millones de pesos en los dos primeros años siguientes a la publicación de la ley. En caso de que los recursos del fondo sean insuficientes, la diferencia será de cargo fiscal. Las indicaciones presentadas por el Ejecutivo fueron elaboradas a través de una mesa interministerial liderada por el Ministerio del Trabajo y Previsión Social. En términos generales, proponen avanzar hacia un sistema de cobertura universal que reemplace las limitaciones derivadas del actual artículo 203 del Código del Trabajo, vigentes desde el año 1917. El proyecto también contempla la creación de una comisión técnica de financiamiento y sustentabilidad para evaluar permanentemente la viabilidad del sistema, junto con mecanismos de fiscalización y control a cargo de la Superintendencia de Pensiones para resguardar el correcto uso de los recursos, fue lo que explicó el gobierno. Con esta reforma, el gobierno enfatizó que busca fortalecer la participación laboral femenina, promover una mejor conciliación entre la vida laboral y familiar y avanzar hacia un sistema más equitativo que amplíe las oportunidades para miles de familias en todo el país.

En otro ámbito, les cuento que el Juzgado de Letras del Trabajo acogió una acción de tutela laboral por vulneración de derechos fundamentales interpuesta por una nutricionista que pidió su traslado del CESFAM Jorge Sabat al de Las Ánimas por malos tratos denunciados sin resolver en el primer recinto asistencial. El tribunal tuvo por acreditado que el municipio de Valdivia vulneró la integridad psíquica de la profesional, el derecho a la libertad de trabajo y el principio de no discriminación arbitraria. Al respecto, el abogado demandante Jaime Gallardo explicó que algunos directivos del Departamento de Salud Municipal la excluyeron de un concurso a un cargo al que no pudo acceder al establecer una cláusula con la obtención de forma irregular de información sobre una prescripción de la afectada en una mutualidad. Por otro lado, el organismo mantuvo en el proceso a otra persona denunciada por maltrato. Este conjunto de hechos va marginando a mi representada, obligándola a cambiarse de un CESFAM a otro y siendo dispuesta a situaciones de este tema que naturalmente han afectado su integridad psíquica, hechos acreditados a través de informes policiales y antecedentes médicos. Por último, les cuento que diputados de oposición alertan sobre el proyecto de registro único de vándalos e incivilidades impulsado por el gobierno, advirtiendo que podría incluir a quienes organicen rifas o bingos. El diputado Luis Cuello denunció que equiparar delitos como homicidio con actividades menores como organizar rifas es injusto. Raúl Leiva, del Partido Socialista, señaló que la ley va a afectar a organizaciones que utilizan rifas para autofinanciarse.

0: agua tan pequeña, no estoy segura cómo vamos a hacer esa pregunta. Igual me da como un poquito de nervio. No, la hora, más encima, si nos metemos en un problema. Tulio, estamos al aire. Estamos al aire, ya estamos al aire. Qué hermoso poder estar juntitos nuevamente. Después de haber escuchado esas dos canciones tan lindas. Me enamoré de ti, de David Bisbal. Me voy de ti, de Yanara. Dayanara, así se llama, guato.
1: ¿Por qué tocan tanto romántico?
0: Bueno, porque la vida es así, romántica. Bueno, a raíz de la llegada carta de esta tarde, nosotros tenemos una pregunta para ustedes. Me pongo un poco nerviosa con la pregunta. Yo sé que van a responder con altura de mira como son ustedes, gente muy respetuosa. Que recuerdan que hay niños presentes también escuchando radio. Si sale como algo raro, tápele la oreja a los niños, por favor, ¿ya? No quiero ser responsable de algún trauma para mis cachorros. Esto es culpa del guatón. Sí, yo no me hago responsable y cualquier cosa que salga acá en la radio es de completa responsabilidad de ustedes. ¿Se acuerdan la noticia que nosotros estuvimos leyendo, cierto? ¿Sí? Si quiere la vuelvo a leer. No es necesario. ¿No? ¿No es necesario? ¿Sí? ¿La leo? Ya, la leo. Ya. Teníamos una carta para ustedes. Voy a leer una carta media extraña. Que se volvió viral un peculiar diseño de baño doble. Pensado para parejas que disfrutan compartir absolutamente todo, donde

0: El cepillo de dientes. Los boxers.
1: ¡Mua! ¡Carinita! No voy a decir porque no quiero que me bloquees.
0: ¡Ay, ya vamos a ver! Ya, mira, acá me dicen que los boxers. ¿Ya? Sí, de repente los boxers son como un chorcito para uno. Sí, los boxers se pueden compartir, creo yo. Ya compartir el cepillo de dientes, ya es rarísimo.
1: Karinita, ¿para dónde te fuiste, oye?
0: Jorgito.
2: Karinita, ¿qué pregunta hiciste? Porque acá en Viña se cortó la audición.
0: Escúchala. Ya. La pregunta dice, ¿sabes, Jorgito, de lo que estábamos hablando, cierto? ¿Y por qué se cortó la comunicación allá en Valparaíso? ¿Mueve la antena para el norte? La pregunta es, ¿qué es lo más extraño que han compartido con su pareja? ¿Qué es lo más extraño? Con altura de mira, por supuesto, y recordando que hay niños escuchando la radio.
3: Y a nosotros, No, qué ordinaria. No.
4: Aquí también se fue el señal.
0: Oh. Ya yo creo que es por algo, son señales. ¿O no creí tú, guadón? Esto es una señal para mi vida.
5: Oye, tía Karina, esa pregunta es muy peligrosa. Porque uno de repente se le puede salir una palabrota.
0: Es verdad. Yo creo que esto es... Esto es una señal divina.
1: Mira, pero en realidad lo más extraño que compartí fue un chicle. Se me taparon los oídos y ella iba masticando un chicle y le dije que me convidara. Así que me lo pasó.
0: Ah, pero esas cosas uno las hace. Asqueroso. En realidad suenan asquerosos. Eloy.
6: Amiga Karina.
0: ¿Sí?
6: Se cortó la transmisión para Valparaíso. Creo que el tío Lucho pasó ya en la antena.
0: Mira, el tío Lucho. Yo creo que por algo se cortó la transmisión, ¿eh? ¿Qué crees tú, amiga?
4: El cepillo de diente, guacalema. Ahora me da asco, ahora que me separé me da asco.
0: No seas así, guatón, cállate. No, ¿cómo voy a decir ahora? No.
7: Sesión de skincare.
0: Sesión.
7: Para tener la cara bella.
0: ¡Ay, qué lindo! Ya, viste, ahí tenemos una respuesta tierna. Una sesión de skincare. ¿Qué hacemos nosotros las mujeres? Generalmente nos juntamos, hacemos una sesión de skincare. Y con Cristiancito y su pareja, ellos han compartido la sesión de skincare.
8: Mentira, no. Que vaya al cerro nomás y yo voy para el otro lado porque el olor no se aguanta.
9: El colalé.
0: El colalé. A ver, Richard.
10: Ahora le da asco haber compartido el cepillo de dientes después que.
0: No es necesario.
11: Don Héctor de los Toros cortó la transmisión allá en Valparaíso.
0: Por eso, mira, Don Héctor.
1: El cepillo de Dios.
12: Oye, bueno, tanto así como compartir no creo, pero sí a ella le gustan bastante, mucho, sobre todo ahora en tiempo de invierno, usar mis boxers. Mis calzoncillos.
0: Sí, es verdad.
12: Son más calientitos. Dice que son comodísimos. Y en el invierno, obviamente, le abrigan mucho más que la ropa interior femenina.
0: Claro.
12: Así que en invierno comparto calzoncillos.

0: Desubicado.
1: Desubicado. Muy bien. Muy bien, amiga. Dígale nomás, dígale todo lo que le tenga que decir. Con respeto también. ¿Sabes qué, guatón? Vamos a cambiar la pregunta. Está muy pegrilosa. Sí. Vamos a bailar mejor, ¿sí? Salgamos de esta situación incómoda. Danza Guduro. Aquí en punto 7. Qué atro, ¿por qué me hacen estas cosas a mí, guatón?
2: Hola, Carlita Gutiérrez, acá en Villa Alemana, en el Didi Móvil. Se cortó la comunicación. ¿Qué preguntas están haciendo? Que la verdad es que me lleva muerto la risa, pero no sé cuál es la pregunta en sí.
1: Mabri, no te perdiste de nada, dejémoslo así nomás.
3: Lo último que compartí con mi amada esposa fue una bombilla mal llamada.
1: Ya, dejémoslo así nomás. Sí. No.

0: Yo creo que es mejor cambiar la pregunta. Amiga Karina.
1: Oiga, amiguita, usted hace una pregunta por la radio y ahora está tirando el potito a las moras. No, pues tiene que apechugar hasta el final nomás con la pregunta.
2: No, si escuchamos la respuesta que necesitábamos. No es necesario seguir con las preguntas. Podríamos cambiar a otra pregunta más linda, dinámica. Donde todos puedan interactuar a esta hora de la tarde. 8 de la

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2: Solo 5 minutos nos separan de las 8:30 de la tarde. Nos vamos con algunos WhatsApp que no alcanzaron a salir al aire.
3: Se pusieron cochinos.
2: No.
4: Aunque de verdad, Karina, mira, yo te voy a decir lo que compartí en algún momento con la mamá de Nico. Una vez me corté una uña de la mano para sacarnos la comida de los tremendos
2: dientes.
5: Quedó la embarrada con la pregunta. Mejor no seguir.
2: Sí, Susanita, no.
6: Pero podríamos darnos la

0: A ti también un abrazo de todo el equipo de la Punto 7.
1: A Julián, bueno, a la Karen, estoy escuchando antes un ratito.
0: Sí, Karen también va a estar de 3 a 5. Y yo de 1 a 3.
1: Oye, que estoy de acuerdo contigo, que no puede faltar la leche, el jamón, el queso en el reggae, el dulce.
0: El dulce, claro.
1: Ya, la mermelada.
0: Qué rico, a mí me encanta comer pancito por tostado con mantequilla y mermelada. Es como, ¡ay, oh, qué rico! Mi debilidad.
1: No puedo comer mantequilla,
0: po. No me pico, ¿y por qué no podéis comer mantequilla?
1: Porque me lo prohibieron.
0: Ah, después, claro. Sí. No, después se te tapa alguna arteria, el corazón.
1: Una mosqueta de mora.
0: Tenés que estar flaquito entonces.
1: Puras
0: galletas
1: de agua.
0: Llega y qué joder. Pero bueno, hay que cuidarse, eso es lo importante.
1: Sí,
0: Hansel, te queremos mucho.

0: Igualmente, un abrazo aquí en tu casita.
1: Igualmente, usted cuídese igual. Un saludo a todos. Cariño. Chao.
0: Todos los botones para allá. Chao, chao.
1: Qué lindo nuestro amigo Hansel, cómo se comunica con nosotros a través de nuestro teléfono 452-592210. Mi amigo Ítalo.
2: Oye, Galinita. ¿Sí? Oye, qué gusto escuchar al amigo Hansel, hace rato no lo escuchaba.
1: Cierto.
2: Oye, ¿cómo que el hijo tiene uno más uno, hijo del soprole? Fome, sí, mejor me voy a cortar. Ya, Galinita, que te vaya bien. Saludos a tu marido, a tu hijita, estén todos bien. Fome.
1: No, gracias, bien, no, ¿cómo dice eso? No se autoflagele, no haga eso. Mi amigo Ítalo, besitos para ti, para tus cachorros, para mi tita preciosa. Ay, está entrenando,
2: A mí la comida que no me puede faltar en el refrigerador,
1: ¿sí?,
2: sobre todo cuando viene mi cachorrito, son las leches con chocolate, los yogures y el cereal. Esas tres cosas hay, el plátano cuando le hago yogur con plátano, no puedes fallar.
1: Oye, mi mamá me hacía un postre de guaguita que me encanta. Cuando dijiste plátano, molía el plátano, le echaba juguito de naranja y no me acuerdo. Pero pucha que era rico, oye.
2: Aquí, amiga, aquí en Ciudad de Compañía, ya yéndonos del gimnasio aquí. Toda una máquina, ¿ah? Máquina. Máquina de guerra. Cuídate, amiga.
3: Si fuera señal, de nuevo.
1: ¿Otra vez?
3: Nada.
1: Silvia, ¿dónde estás, amiga? No te vayas.
4: Apareció Hansel. ¿Cómo estáis del corazón, hermano? Del Cora. Te saluda el Marcolel, el Mané.
1: Está mejor, de su corazoncito. Lo importante es que se tiene que cuidar bien. Y ustedes también. Siempre tienen que preocuparse de su estado físico, de su mentalidad, de su estado mental, porque todo es una cosita, ¿ya? Oye, qué buen programa hemos tenido el día de hoy. Todavía nos queda harto programa de patón.
5: Oye,
1: métele sazón, tengo Calderón. Aquí mi pana. 8 de la tarde, 45 minutos.
5: Ellos creen que ellos sabían de ti, Luni. Fuimos a fuego para todas esas choris en los New York. Oye, métele sazón, batería.
1: Canciones que te hacen doler la rodilla. Después podríamos hablar de las canciones que dan sed.

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1: Solo 8 minutos nos separan de las 9 de la noche de este lunes 15 de junio. Una semana maravillosa, una semana dedicada para los papás. Y aquí el 19 de junio es el Día del Padre y lo vamos a celebrar el 21. Sí, ¿qué me dicen por aquí, Andrés?
2: Hola, Karen, ¿cómo estás? Me queda un 1% y quería mandar un audio para preguntar cómo podría cargar el teléfono sin tener ningún tipo de cargador.
1: ¿Cómo cargar el teléfono sin tener ni un tipo de cargador? Difícil misión. Tienes que poner una papa con otra papa y crear una corriente.
3: Oh, sí, Karinita, sí, va a doler la rodilla con esta canción. Dale, Calderón, dale, Calderón. Sí, mejor hablemos de eso que dan seis. Ah, pero el día lunes, sí, oh, lo siento, fin de semana esa. Ya, que regreses bien a tu casita, que llegues bien. Yo soy un 7, ¿eh?
4: Ahora te escucho, Karinita, ahora te escucho.
1: Ahora volvió la señal, ya, chiquillo, bacán. Pao.
5: Dejen de comprar gas, por favor, que me quiero ir para mi casa. ¡Ayuda!
1: Ya, pero eso quiere decir que la pega está buena, pa.
5: Ya, Karinita Gutiérrez, muy buen retorno a casa, que le vaya muy bien, cuídese, muchas gracias por todo. Yo acabo de cumplir la meta, voy a ir a hacer combustible y nos estaremos escuchando mañana. Mañana le comento cómo me fue con el examen, ¿ya?
1: Ya, bacán. Un abrazo gigante para ti, amigo Mauricio. Un besito para todos ustedes que están en sintonía de la radio. ¡Aló! Canciones que dan set, por ejemplo. Oye, guatón, vamos a hacer una sección de canciones que dan set. Mi mamá me decía que la canción que a ella le da set son las de Santa Feria.
6: Todo con la mano bien arriba hacemos palmas. Todo con la mano bien arriba hacemos set. Todo con la mano bien arriba haciendo palmas.
1: Y sí, tiene razón. Me gusta ese meneito que tiene. Con las palmas arriba y como suena. Para que nos vayamos prendidos. ¿Quién dijo que los lunes son fome? Son bacán.
7: Karinita, mañana en Valdivia de 1 a 3.
1: Sí. Oye, los espero en Valdivia mañana de 1 a 3 de la tarde. Ahí les voy a dar el WhatsApp para que estemos conectados.
8: Hola, mi queridita hermosa, ¿cómo estás? ¿Alcanzadito o no? ¿Llegué tosadito?
1: No, súper bien.
8: Llegué tosadito, pero algo alcanza a agarrar, ¿ya? Que tenga excelente jornada, termino de jornada, ya pues estamos casi por terminar, ya. Saludito al tío Fer, saludito al tío Fer, se le quiere, se le quiere, cariñita.
1: Te queremos, tío Fer.
9: Wilfredo por acá, ya terminando la pellita, me voy en Mirambolchini, hace más frío que la rechú.
1: Vaya.
9: Y vaya a tosadito, otra vez me sacaron de cajones, cabros. Hágase esto si quieren pedirme.
1: Buenito.
10: Chao, chao, Karina. Mañana nos escuchamos nuevamente en la misma sintonía, en el mismo lugar, en la punto 7. Yo sigo chambeando.
1: Recuerden, mañana nos escuchamos de 1 a 3 de la tarde en Valdivia y de 5 a 9 de la noche para Temuco y todo Chile. Un abrazo, los quiero muchísimo. Que tengan una linda noche.
11: Adiós, cariñitas. Muy bien, que llegue sin novedad a su casita y que mañana estaremos escuchando. Muy buenas noches, abracitos llenos de bendiciones.
1: Igualmente para ti, mi Magda preciosa, saludos para ti y para tus perritos. Para mi Kelly también, cariños, Karinita, gracias por tu compañía. Buenas noches y bendiciones para ti, familia. Desde que fue con cariño inolvidable. ¡Qué linda, mi Kelly! Muchos cariños también para mi patito, el toxiquito.

0: Chao, Cari, mañana no escucha, mándate para la casita, mejor, hace mucho frío. Abrígate.
1: Mi Yanita, abrígate tú también, que te levantas ahí tempranito. Saludos a todas las cachorras.
2: Chao, Karinita, que tengas una buena noche y un buen regreso a casa. Te escucho mañana. Muchos cariños.
1: Besitos para ti, Silvia.
3: Chao, mi Yanita hermosa, vaya a descansar, vaya a descansar, se lo tiene merecido. Uy, alcancé a llegar a las patitas nomás, pero algo es algo.
1: Lo hiciste súper bien,
3: tío. Hay que hacer su guardia, es
1: canciones que dan sed, guato. ¿Cómo te voy a olvidar?

0: Hablando de canciones que dancen, nos quedamos con una cerveza de Ráfaga. Un abrazo grande, cuídense y que tengan una maravillosa noche. Descansen. ¡Mua!
1: Una cerveza voy a tomar, una cerveza.
2: Chao, mi carinita linda, preciosa, que llegues bien a tu casita, descansa y te escucho mañana. Besitos.
3: Hola, carinita. Yo recién reportándome, pero siempre he estado escuchando calladito con la oreja paradita. Así que tenga un espectacular regreso y un bendecido regreso a su hogar junto a su familia. Y la estaremos escuchando mañana si Dios quiere.
4: Ha sido un gustazo escucharla nuevamente, amiga Karina, que tenga un excelente regreso a su hogar. Bendiciones, un abrazo tremendo a distancia, amiga. Y cuídate, y soy un 7.
5: La mañana, mi querida Karinita, que amanezca salenta.

Karinita, tenga buenas noches, descanse, y con cuidado con los conductores, que tengo colabranza y mucha neblina, que manejen con

0: y yo me dedico al alcohol.
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0: quien no lo merecía.
1: Las manos en el aire, aplauso para
0: muchísimas
1: Joana.
0: Gracias.
1: Muy bien,
0: gracias.
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¡Qué está helado, oye! Está helado de nuevo, ¿ah? Señoras y señores, muy buenos días. Buenos días. Ya estamos listos, estamos ok para comenzar con este show de la mañana, edición del día martes, llegando por acá a este 16 de junio del 2026. Buena. Con harto frío, pero también con harto calor humano, con todas las ganas de acompañarte, con muchísimo ánimo, con un cargamento de música, con mucha alegría, con todo el power. Así que esperamos que se encuentren muy bien. Manejar con precaución. Fíjate que hay niebla, pero no tanto como ayer. Al menos en mi ruta, Labranza-Temuco, sí, no tanto como ayer. Lo que sí, cayó helada, pavimento resbaladizo. Planifiquen el viaje y salgan con un poquito más de tiempo. El primer saludo que yo quiero enviar el día de hoy, y me voy a poner choro. Estoy enojado. El primer saludo que quiero enviar el día de hoy, señoras y señores, es a un conductor de un bus. Estaba yo ahí en el semáforo rojo esperando el verde. Acá en Caupolicán, Temuco. Y atrasito había un conductor de un bus. Alcancé a ver

0: Dios mío, Un gorreado más. Así que mañana, si te encuentro de nuevo y me haces lo mismo, te voy a tomar la patente. Estás ahí ya, güey. Bueno, saliendo de eso, les enviamos un abracito y espero que tengan un día hermoso y que les vaya increíble en todo. Por favor, abríguense, tomen desayunito y vamos con todo a conquistar este martes 16 de junio. Estamos saludando el día de hoy a todos los Aurelio, que están de onomástico. Saludos para ti, Aurelio.
1: Hola, Juliacito, buenos días, buenos días. No, eso tiene el buzo todo cachudo, todo gorreado y apurado para la casa.
0: No, sí, hay conductores de Narbus que son muy, muy buenos conductores, auditores de la radio, pero este loquito, no sé. No. Si recién son las 6 de la mañana, ¿cómo tan apurado? Ya, mi gente, para comunicarse con la radio, ustedes lo hacen a través de este WhatsApp que está completamente habilitado y disponible.
2: Más 56-452-59-2210.
0: Exacto. Ahí en ese numerito de WhatsApp, ustedes se van comunicando con la radio, salimos al aire, conversamos un ratito y hacemos juntos la mañana. Y para llamar también, lo puedes hacer a través del 45-259-2210. 45-259-2210. ¿Dónde estamos sonando? Mira, estamos en Los Ángeles y Temuco, 101.7, estamos en Valdivia, 97.9, estamos en Osorno, 105.9.

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Esto arranca, esto comienza con los ilegales. La fiesta caliente. ¡Bienvenidos!

0: Ya son las 6 con 13, 6 de la mañana con 13 minutos. Y ahí estábamos comenzando con la música de Los Ilegales, con eso que se llama Fiesta Caliente, en un día que, como te decía, está heladito, pero no sé si tanto como ayer. No, ayer dolían los huesos. Estaba muy helado ayer y había más niebla, creo yo. Vamos a ir con los reportes de la gente, pero antes te voy a contar lo que pasa con la calidad del aire y también con el tiempo, ¿ok? Vamos con la calidad del aire. Tenemos la condición regular el día de hoy en Los Ángeles, Valdivia, Osorno, Puerto Montt y Puerto Varas. Y tenemos preemergencia ambiental en Temuco y también Padre Las Casas. Eso con la calidad del aire. Revisamos lo que pasa con el tiempo el día de hoy. Atención, Los Ángeles, máxima de 15 grados, neblina, cubierto, variando a nubosidad parcial. Revisamos también Temuco, Padre Las Casas, máxima de 12 grados, niebla en la mañana, helada matinal, variando a nubosidad parcial y despejado en la tarde. Bueno, despejado con este sol que no calientan. Nada en la tarde. Valdivia, máxima de 11 grados, niebla, variando a nubosidad parcial. Llegamos a Osorno para contarte que la máxima será de 11 grados, cielo nublado, variando a despejado. Puerto Montt y Puerto Varas, para hoy máxima de 10 grados, niebla, nublado, variando a despejado. Y cerramos con la isla de Chiloé, Ancud y Castro, máxima de 11 grados, también cielo nublado en la mañana, variando a despejado. Ahí estamos con la calidad del aire y también con el tiempo. Bueno, repito lo que comenté antes de ir a la música, que el día de hoy están de santo todos los Aurelio. Grande Aurelio. Si usted conoce algún Aurelio, aproveche de saludarlo por acá a través de la radio. ¡Aurelio! Buenos días, buenos días, buenos días.
1: Hola, hola, muchachos. Wilfredo por acá. Qué frío hace, pero aquí vamos con todo el power. Ya me sacaron de mejor ahora, de traer estos malvados. Aquí voy en mi Lamborghini a buscar la maquinita 84, ponerle con todo el power.
0: Oye, aquí está también el amigo Hermosilla. Él trabaja en Narbus y dice que él también de repente me hace los cambios de luces, pero es para saludar. Ah.
2: Buenos días a todos los auditorios. Yo soy el que te venía saludando, Julián. Yo estaba al lado tuyo ahí en el ICI y te hacía cambio de luces y te estaba saludando porque yo vengo todos los días de labranza y te ubico en tu vehículo, por eso te estaba saludando, no es que te estaba apurando, hombre, ese pelador.
0: No, sí, amigo, usted lo cacho, po. Usted lo cacho, amigo mío. Es otro. No, pero usted maneja muy bien. Yo por eso dije clarito, hay algunos de Narbus que manejan muy bien y otros que no, ya. Pero usted es un bacán, amigo mío. Lo que sí, yo creo que va a tener que cambiar el auto porque todos cachan ya cuál es el auto que yo tengo en la mañana. Acá está el yerno de la Yanita, dice: si te tocaron la bocina del semáforo nuevo de labranza, fui yo. Te caché por el puro foco quemado. No, ya tengo que cambiar el auto nomás. Ya. Lo pongo en venta hoy mismo. ¿Cómo anda? Marmolé, hermané.
3: Buenos días, Julián. Lynch. Pero este lo quito. Con Bernardo Higgins, por favor, precaución, semáforos apagados. Alta precaución. Lynch con O'Higgins.
0: Uy, peligroso.
3: Marmolé, hermané, buen turno, Julián.
0: Marmolé, Temuco, Lynch con O'Higgins, semáforos apagados, precaución, Lynch con O'Higgins. Gracias por avisar, amigo.
4: Buenos días, Juliancito. Aquí ya en ruta a 30 metros, no se ve nada en el centro, tenemos con calle Monte. Ya nos estamos dirigiendo para trabajar. Y la niebla no se ve nada.
0: La niebla.
4: Calle Moncomprat.
0: Uy, justamente el video que me deja el amigo que grabó hace algún rato no se ve nada.

0: precaución, ¿eh? Amiguito, buen día, póngale con todo.
1: Muy buenos días, Julián. Que tenga excelente día. Un gran saludo a toda la familia 1.7. Acá con todo mi equipo en Pedro Valdivia. Precaución, bastante neblina. Que tenga excelente día. Chau, chau.
0: Gracias, Jonás. Saludos para ti.
2: ¿Qué decís, Juliancito, que el del Darbol le monta los cachos? Eso está diciendo, si por eso anda tan atalantado en el pavo.
0: Ya, pero el amigo que se reportó recién de Narbús, él no, el amigo Hermosilla, buen conductor. Ahí,
3: Hola, buen día, Julián, ¿qué tal? ¿Cómo estás? Yo aquí rumbo al gimnasio y hace un poquito de frío, menos que ayer, pero está helado. Así que aquí estoy con... Hoy sí, tu auto se ve de lejos en todo caso. Pero sabes tú que a mí en la casa se me quemó una ampolleta, así que la vez que lo he echado a la basura. La casa.
0: No, es que el color es muy llamativo, amiga, entonces... Vamos a comprar un color más piola. Sí. El Papi Luis se está reportando parte de Carabineros. No le gusta que diga su nombre real, algún día lo voy a decir, amigo. Sigue molestándome nomás. ¡Saludos! Buenos días, buenos días.
4: Muy buenos días, Juliancito. Aquí comenzando la jornada laboral. A lo verdadero, Carlos Pintos. No se ve nada para acá, padre de las casas.
0: Nada.
4: Está una niebla, una niebla. Que tengas una linda jornada, un día muy bendecido. Vamos con todo por un día positivo. Línea 13, presente.
0: Buenos días, buenos días. Saludos para ti, amiga mía, y espero que tengas un gran día en tu vehículo. A ganar platita, vamos que se puede. Estamos con Jimena la Negrita y también por acá la Ivetita reportando sintonía y diciendo hola presente. Parte de los saludos a través del WhatsApp. Cuando nos vamos a la música y nos quedamos con la noche... Es el amor.

0: desearte un día muy bacán para ti y para todos los auditores que están escuchando la radio.
1: Buena, buena.
0: Ya que dijiste Narbú, me acuerdo de cuando iba a Interloma de las carreras, pero en vez de escale, camino labranza y se forman carreras piratas todos los días, pues te lo puse peleándoselo. No, pa' allá y la gente.
1: Mira, se me ocurrió una idea, lo que pasa que en algunas partes del mundo hacen carreras de camiones. No sé si han visto eso. Entonces, y me le ocurrió otra idea. ¿Por qué no hacemos...

0: acá en la zona, carreras de micros, carreras, sí. Obviamente en un lugar habilitado, en un lugar donde estén todas las precauciones, no en la calle, no. Entonces ahí podríamos meter a toda la línea de micro y también a más de alguna empresa de buses interprovinciales. Sería bueno, ¿quién ganaría? Ya, ahí la dejo. Buenos días, Julián, espero que hayas amanecido muy bien. Pasé hace poquito por fuera de la radio. Saludos para ti, para tu persona y para todos los auditores. Acá trabajando tempranito, aseo y ornato, el amiguito Beto. Buenos días, Betito, espero que estés muy bien. Hace hartos días que no se reportaba el Betito, ya que antes todos los días nos contaba, Julián, estoy aquí comiendo sopaipilla. Ahora re poco, pues, amigo. ¿Ah? ¿Tienes algún dato de algún kiosco, de alguna venta de sopaipilla, algún desayunito? Pues. Saludos, Betito.
1: Amiguito Julio, muy buen día. Jaime por acá, línea 18 presente. Aquí nos vamos a estar acompañando. Y te cuento que el semáforo de Vicuña Maquena con Rodríguez apagado.
0: Uy, Vicuña Maquena con Rodríguez. Ojo, Vicuña Maquena con Rodríguez en Temuco. Semáforos apagados. Gracias, don Jaime, que le vaya muy bien, amigo. Hola.
2: Buen día, Julián. Por acá, reportándome. Chino Villar, de Nueva Imperial. Bastante neblina aquí en Imperial en la mañana. Así que, un buen día para todos. Yo soy un 7 y tú.
0: Gracias, amigo. Saludos para Imperial. Como dijo el amigo, Imperial el Alto. Saliendo. Buen día, Julián. Los Ángeles despejado. Y dicen que está helado. Ah, ¿en serio? ¿En serio, tía Maca? Bueno, por acá la tía Cecilia, la tía Macarena en ruta y escuchándote. Saludos para ti y para la tía Mane. Bueno, chiquillas, les mando un abracito muy grande desde Temuco a Los Ángeles y espero que tengan un bonito día. ¡Vamos! ¡Vamos, vamos!
3: Buenos días, Juliancito. Saliendo desde la República Independiente de Cholchol, Temuco, Metrenco. Hay neblina bacán, Cholchol, harta neblina. Está heladito igual, pero menos que ayer. Así que esperando que tengas un lindo día martes.
0: Gracias, amigo.
3: Buen programa. Somos un 7, ¿y tú?
0: Ahí estamos con Arsenio, como todos los días, dejando su saludo tempranito. Buenos días, Arsenio.
4: Ay, ay, ay, ay, que hace frío. Un abrazo gigante, Julián. Que tengas un excelente turno, un excelente día. Acá mucho frío, creo.
0: Mucho
4: que,
0: frío.
4: Como ayer, frío igual. Mi auto está congelado nuevamente. Hay una neblina que te encargo, no se ve nada. Así que, señores conductores, atención, cuidado al conducir, poca visibilidad y camino resbaladizo. Somos Patricia y Eric de Temuco, rumbo ahora al trabajo de mi señora. Buenos días para todos.
0: Buenos días, amigo. Ahí estamos con don Eric y también Patricia. Fíjese, amigo Eric, que ayer usted se reportó y Andresito Herrera me dijo, oye, pero si él es mi vecino, pues mi vecino Eric. Y ahí estuvimos hablando de usted. Lo pelamos, amigo, esa es la verdad. Lo pelamos para bien y Andresito decía que usted es un muy buen vecino. Grande, don Eric. Alexis de Los Ángeles dice, buenos días, amiguito Julián, tanto tiempo. Oye, si te vas con vacaciones, ¿cuántas semanas serían? Ya empezó a toxiquear el Alexis. Por mi parte, aún nada. No sé si salgo en julio o septiembre. Ah, me está preguntando por el tema de los combustibles. ¿Es cierto, no es cierto? ¿Cuánto será? Un abrazo de parte de tu amigo Alexis. Y yo, para evitar las heladas, dejo la camioneta abajito en la rama nomás. Abajito en Quillay y listo, dice. Oye, amiguito Alexis, no sé cuánto tiempo me voy de vacas. No sé si me voy a tomar una semana, dos semanas, un mes. ¿Tengo hartos días disponibles? Sí, entonces lo voy a decidir en estos días. Espero que tú también pronto te puedas tomar vacaciones, amigo. El Alexis siempre hablando de septiembre. Ya voy a comentar lo de los combustibles, pero sí, es verdad, lo anunció el ministro Quirós ayer. Bajan los combustibles, amigo. Lo que es diésel, bencina, recordemos que ya hay un acuerdo entre Estados Unidos e Irán. Entonces se abre el estrecho de Hormuz y estamos tiquitaca. Lo voy a comentar luego, ¿ya? Saludos. Hola, Julián, ¿cómo estás? Desde la Selecta. Ah, me están preguntando lo mismo que me consultaron.

0: Ayer el tema del feriado, si es feriado o no, ¿cómo es la cuestión? Saludos. Bueno, les voy a repetir que este sábado sí es feriado, porque el Día de los Pueblos Indígenas siempre aparece dentro de los feriados disponibles de Chile. El tema es que no es un feriado irrenunciable y más encima es día de fin de semana, po. Entonces, la verdad es que ni se va a notar, amigo, si es feriado o no. Es el tema. Como no es irrenunciable, supermercados, malls, grandes tiendas, todos trabajando. Los que trabajan el fin de semana y los que trabajan de lunes a viernes, claro, para ellos ni se va a notar. El feriado, así como que sí se va a notar, es el del lunes 29, San Pedro y San Pablo. Ahí tenemos fin de semana largo. Ya, ¿qué más tengo? Oh, mira, estamos con la Yasmi. Hola, Yasmi, dice, hola, amiguito Julián. Un saludo para mi bebecín, que está con mucho tuto.
1: ¡Oh, pobrecillo, bebecín!
0: Pero vamos, que nos quedan solo 4 días y ¡vacaciones! Abracitos para bebecín y también para ti, mi querida Yasmi, que tengan un bonito día. ¡Vamos con toda, amiga! ¡Vamos! Parte de los saludos, comentarios, cuando nos vamos de inmediato con modo mundial a repasar un poquito lo que fue el peloteo del día de ayer. Tírate la música. Buenos partidos ayer, ¿eh? Buenos partidos. Yo estuve pendiente de todos los partidos. De repente uno puede ver la imagen, ¿cierto? La tele, pero a la misma vez trabajar o hacer otras cosas. Así estaba yo el día de ayer. Bueno, jugó España con Cabo Verde y esta fue una vergüenza. ¿Cómo puede ser que España, con ese plantel que tiene, 0-0 con Cabo Verde? Oye, Cabo Verde terminó el partido y lo celebraron, saltaban los jugadores como si hubieran ganado el Mundial. Pero bien Cabo Verde, viene el arquero, se sacó como 8 claras. 0-0. Bélgica, Egipto, 1-1. Arabia Saudita, Uruguay, 1-1. Irán, Nueva Zelanda, 2-2. Por eso te digo que ayer puro empate. Ayer... Y claro, todos estábamos pendientes de el debut de Tim Payne. ¿Quién es Tim Payne? Ya. Resulta que hay un influencer que propuso a la comunidad convertir al futbolista menos conocido del torneo en un ídolo. Y ahí apareció este chiquillo, el Tim Payne. Y ¿sabes qué? Pasó de tener... ¿Cuántos seguidores tenía? Tenía como menos de 5.000 seguidores. A superar los 5 millones. Ya está cercano a los 6 millones de seguidores Tim Payne. Bueno, ¿cómo le fue en su debut el día de ayer? 2-2, Irán con Nueva Zelanda. Y la verdad es que no participó mucho. Registró un quite, una intercepción y un despeje. Y de ahí más encima lo sacaron. Ahí no mal Tim Payne. ¿Qué querés que te diga? Para el día de hoy que tenemos... No tenemos 4 partidos, tenemos solo 3 partidos. 3 de la tarde, Francia con Senegal. 6 de la tarde, Irak con Noruega. 9 de la noche, Argentina con Argelia. Ese es el cronograma para el día de hoy. Estamos en modo mundial y todo te lo contamos acá en Punto 7. Uy, el Tim Payne le tenía más fe.

0: aplauso, aplauso, aplauso, aplauso. Ya son las 6:44, lo que estábamos revisando, la mega apuesta. Algunos recuerdos con Eric Berríos, Piel Morena, Pegadito de Garras de Amor, Si No Es Amor. Taladito, taladita la mañana. Oye, voy a revisar la prensa porque hay algunas cositas que te quiero contar. Pero déjame ver algunos saludos que tengo igual. La gente a través del WhatsApp, rapidito, vamos.
1: Oye, Juliancito, ¿a qué hora juega Chile? Creo que Condor Rojas tiene una sorpresa, ¿eh? Para que estén atentos al partido.
0: No seas malo, amigo, ya. Mira que hasta el día de hoy me duele que Chile no esté en el Mundial. Viendo selecciones tan malas que están ahí, ¿no? ¡Aló!
2: Buen día, Juliancito, por acá reportando sintonía, despertando a las niñas para que vayan al colegio. Y a trabajar hoy día, a trabajar.
0: A la peguita.
2: Abrigarse bien porque está muy helada la mañana. Que les vaya muy bien a las pequeñas. Hoy día tienen prueba nuevamente. Terminando ya sus pruebas para que salgan de vacaciones. A disfrutar unos días ellas.
0: Eso.
2: Que tengas una excelente mañana, amigo. Abrazos, saludos.
0: Muchas gracias, mi querida Yasnita. Abríguense que está muy helada la mañana. Ahí estamos con la Yasnita desde Labranza.
3: ¿Qué está helado, Julián?
0: Está más helado, amigo. Bueno, no tanto como ayer, pero está muy helada la mañana. Lo importante es cuidarse, ir la ruta.
4: Oye, Juliancito, ¿viste a Lamin Yamal o no?
0: Sí, lo vi.
4: Después que tantas flores se tiran al machucado. Oye, pero mejor juega, yo creo, que el central aquí de Deportes Temuco.
0: Sí, pues encima Lamin Yamal lo pusieron en el segundo tiempo. Jugó un rato nomás Lamin Yamal y... No pudo España. No pudo hacer gol España. ¡Ay, qué España! Hola, buenos días.
5: Oye, Julián, consulta, ¿cuándo es el día del papacito?
0: Bueno, entregamos información hace algunos días, la vamos a repetir, amigo. El día oficial del padre es este viernes 19 de junio, según el decreto. Repito, día oficial del padre este viernes y el día comercial es el día domingo 21, ya cuando toda la gente se juntan ahí, la familia, los tíos, los primos, van a ver a los abuelos, ¿cierto? Entonces, tenemos dos días. Ahí tú decides cuándo puedes saludar a papi. Oficialmente el viernes, comercialmente el domingo. Saludos.
3: Una consulta. Ya, el día del padre, el viernes se celebra el domingo. Pero la otra consulta, ¿es feriado el sábado o no?
0: Es que lo había dicho hace poco, amigo. Ya, lo voy a repetir una vez. Ah, que el amigo de seguro que recién encendió la radio. Bueno, yo dije hace poquito que el Día de los Pueblos Indígenas sí está considerado dentro de los feriados oficiales de Chile, ¿ok? Pero este año cae fin de semana, no es un feriado irrenunciable, el comercio va a estar atendiendo igual, algunos trabajan de lunes a viernes, entonces por eso no se va a notar, amigo. ¿Ya? Ahí está, compita. Tres doritos después. Oye, es feriado el... Es feriado el sábado. Aló, buenos días.
6: Julián, muy buenos días. ¿Cómo estás tú? Muy buenos días a todos los puntos 7. Vengo bajando del punto del Carmen. Hay mucha neblina. Y aparte de eso, el asfalto en la calle está muy resbaladiza.
0: Sí.
6: Está húmeda. Y está más helado que abrazo de candidato que queda con cola, weón.
0: O sea que está helado, amigo, entonces. Muy helado.

0: ¡Buenos días!
1: Hola, buenos días, Julián. Aquí tempranito me pide. Ya, levantándome recién. Me tengo que ir al CENFAM de Punta del Carmen a ver mi oftalmólogo porque tiene que darme mis lentes. Así que ya ando dando vueltas.
0: Ah, mira, ahí estamos con la ID, recuperándose ahí también de los pulmones. Un abrazo, amiga. Lindo día, por acá desde Puerto Montt estamos con Judith, que dice: buenos días, Julián, espero que te encuentres bien a pesar del frío. Abrigarse nomás no queda de otra. Por acá bien, helado pero sin escarcha, eso sí, mucho frío. Cariños para Judith, que nos escucha a través de la señal de Puerto Montt. Buena, buena.
2: Hola, hola, Juliancito, trabajando ya, no se ve nada, muy helado, mucha neblina. Que te vaya bien igual a los puntos 7. Oye, Juliancito, dile a don Jaime que vaya a desarmar el puente que hicieron en la zanja ya. Ya nomás, Juliancito.
0: Ya,
2: un abrazo, que les vaya bien a todos.
0: No le busquen pelea a don Jaime, que don Jaime ha estado tranquilito estos días, pues no le busquen pelea, pues ya. Ya, pues.
3: Buena, buena, Julián, aquí, como siempre.
0: Buena, buena.
3: Alza, reportándose como todos los días y saludar como siempre a la mejor panadería de la vecina Angélica, vecino Ale, panadería La Luna, que nada, tempranito ahí con su bolsito calentito, y a todos los que me conocen, y ahí estamos reportando Juliancito.
0: Sí, amiguito Zúmbale, ayer te saludó una amiga. Yo pensé que tú eras un 7 porque te saludó y al rato dijo: Julián, ¿puedes repetir? Porque el Zúmbale no escuchó. ¡Ay! Ya, pues Zúmbale. ¿Qué pasó ahí?
4: Buena, buena, Julián. Oye, Julián, tú ¿sí? que todo lo sabes y lo que no lo inventas, una consulta.
0: Sí, sí.
4: ¿Verdad que el sábado es feriado?
0: Ya, córtela. Vamos a ir a revisar la prensa mejor. Ya, ya se pusieron pesado. Ya, se pusieron pesado. Ya, uno más y nos vamos a la prensa.
5: Hola, amiguito, buenos días. ¿Cómo
0: Andreita,
5: estás?
0: Hola.
5: Bueno, primero que nada, que tengas un lindo día. Está muy helado por acá.
0: Sí, está muy helado, amigo.
5: El camino no sé cómo estará para Temuco. Nosotros ya aquí alistándonos para pronto ya salir al colegio con los niños.
0: Así calándose.
5: Eso, besitos, te quiero mucho. Y saludos a mis babies, Flo y Facu. Que tengan un lindo día ellos también.
0: Ya, le quiero enviar un saludo muy grande a Flo y Facu. Espero que tengan un bonito día. Háganle caso a la mamá, por favor, abríguense, cuídense, tomen desayuno. No hay permiso para pololear. Todo lo que la mamá les diga, ¿ok? Y tú también, amiga, abrígate. Conduce con mucha precaución, sobre todo desde donde vienes tú, que tienes que recorrer ahí, pasar por Monberg, la vuelta a Lorena, Huichagüe. Lo digo yo, pues cada trastornado que pasa por ahí también. Cada loco. Ya, amiga, un lindo día. Ahí estamos con la Andreita Rojas. Ah, y pórtate bien, me faltó. Sí, pórtate bien. Bueno, me estaba preguntando Alexis hace algún ratito por el tema de los combustibles. Él algo escuchó, algo vio por ahí a la pasada. Bueno, te cuento que ayer lunes el ministro de Hacienda, Jorge Quirós, anticipó que ante el acuerdo de paz logrado entre Estados Unidos e Irán, los consumidores verán una baja en los precios de los combustibles. Exactamente. Según dice el ministro, este es un cálculo que él tiró nomás, sería en el orden de los 100 pesos en bencinas y diésel. Hay 100 pesitos, una cosa así. ¿Ya? Y también dice que en consecuencia de todo el acuerdo que se va a firmar este viernes, el precio de los combustibles irá evolucionando dependiendo de cómo se concrete ese acuerdo. O sea, él recordó que cuando subieron los precios, hubo que subirlo en el monto en que subieron los precios afuera. Y en este caso, como van bajando afuera, van a ir bajando también acá en Chile. Así que no es mal, una muy buena noticia, amigo. Ahora hay que esperar la cifra exacta, dice el ministro, y vamos a estar atentos a eso. Gobierno aceleró agenda legislativa y fijó el mes de julio como meta para proyecto de reconstrucción. Oye, ojalá que ande bien el tema de la reconstrucción, estamos pendientes de eso. El presidente Kast calificó de gravísima denuncia sobre ingreso masivo de niños haitianos el año pasado. El mandatario exigió las responsabilidades que correspondan. Esto que voy a comentar ahora se da mucho, ¿eh? Lamentablemente. Mujer agredió a doctora en consultorio sur de Iquique. Exigió una nueva

receta un medicamento. Fiscalía dio instrucciones a carabineros para iniciar las indagatorias del caso. Oye, tantas doctoras, doctores agredidos. Algunos pueden decir, oye, pero que atienden tan mal. Yo nunca creo que nada es motivo de una agresión. Ahora está de moda también que los cabros chicos agredan físicamente, verbalmente, a los profesores igual. ¡Qué lata! Bueno, cositas que aparecen en la prensa y te contamos cuando son exactamente las 6:53.

¡Aplauso! ¡Qué se frío! La música de los ladrones sueltos no le dijo nada, era muda cuando ya nos vamos a la pausa. Oye, cáchate que hoy es el Día Internacional del Niño Africano. Hoy es el Día Internacional de la Biotecnología. Hoy también es el Día Mundial de las Tortugas Marinas. Día súper importante. Ah, las tortuguitas. Espera. Es que no puedo dejar de... Si hablamos de tortugas... Gracias, productor. Gracias. La tortuguita.

0: pausa, pausa comercial.
1: Julián, pide de que el patito vaya a desarmar la zanja, que le pida ayuda a su candidata Jara.
0: Ya.
1: Como fue temporera, sabe trabajar la tierra.
0: Ya empezaron a pelear por política. ¿Viste? Oye, el que empezó la pelea hoy se llama Patito Saavedra. ¿Viste, Patito, lo que lograste? Ya. Ya. ¿Cómo está mi querida Andreita la profe?
2: Hola, Juliancito por aquí, Andreita la profe, reportándose acá con frío, hay neblina, pero preparando, calentando ya los motores para ir a buscar a mi padre.

0: casi 3 días para salir de vacaciones.
1: Ay, de qué harto todavía. Ya, pero los días van a pasar volando, amiga. Yo este fin de semana me voy. Saludos. Profe Carla, ¿cómo estás?
2: Hola, amigo, buenos días. Queda poquito, muy poquito. Soy un 7, ¿y tú?
1: Aquí tenemos una profe que ella está a poquitos días de salir de vacaciones, dormir hasta más tarde. ¿Usted cree que en los días de vacaciones va a mandar un mensaje para acá, para la radio? Hola, amigo, ¿cómo? No, ¿nos va a olvidar? 2-3 semanas. ¿Cachai? Ya, pausa comercial. Voy y vuelvo. Este es el show de la mañana.
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0: Aquí sí que se me cayó el carneo.
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0: Los niños dicen, ¿y qué es esto? ¿Qué es esta música? Bueno, son los reggaetones de antes. La música de Kaoma, lo que estábamos revisando es Lambada, canción del año 89, y son las 7:10. Revisando algunos clásicos, pasando por los nuevecitos también, música movida, de repente algo más romántico. Este es el show de la mañana en el día martes 16 de junio. Bueno, yo comenté el tiempo más temprano, lo voy a repetir ahora para toda la gente que se acaba de levantar o todos los que acaban de encender la radio. El día de hoy en Valdivia, nos escuchan por allá en la 97.9, máxima de 11 grados, niebla en la mañana, variando a nubosidad parcial. Tenemos 3 grados a esta hora en Valdivia. Atención Temuco, Padre de las Casas, Labranza. Para el día de hoy, máxima de 12 grados. Niebla, helada matinal, variando a nubosidad parcial en la mañana. En la tarde, cielo despejado. Y estamos a esta hora, al menos acá en el centro de Temuco, con menos 2. Heladita en la mañana. Respecto a lo que es calidad del aire, Valdivia, la condición regular, Temuco y Padre Las Casas, se pronostica preemergencia para el día de hoy, así que va a estar un poquito tóxico en la tarde la calidad del aire. Datitos entonces para comenzar el día juntitos, este día martes, donde saludamos hoy a todos los Aurelio. Aurelio está de santo, ¿ah? Saludos, Aurelio. Oye, dos saluditos de cumpleaños por acá, a ver, ponle play de inmediato.
1: Hola, Julián, soy Martina. Le quería mandar un saludo a Fernanda Fuentes, que está de cumpleaños.
0: ¿Está de cumpleaños?
1: Y a Tomás Chávez, para que tengan un muy lindo día. Soy un 7, ¿y tú?
0: Muchas gracias. Justamente por acá también están saludando a Fernanda Fuentes. Dice, hola Julián, hoy está de cumple la mujer de mi vida. Fernanda Fuentes, hermoso día. Te amo mucho, mucho, de parte de Freddy Molina. Para ti, Fernandita Fuentes, un gran abrazo, y para toda la gente que hoy está de cumple, espero que lo pasen increíble. ¡Felicidades!

0: vamos con más saludos. ¿Qué pasó?
1: La tarde va a estar más tóxica, igual que Marmolé.
0: Sí, una cosa así, amigo Garcuro, va a estar tóxica la tarde. ¿Cómo está, mi querida amiga?
2: Hola, hola.

0: Juli, ¿cómo estás, amigo? Juliancito, que está helado otra vez. Ayer no me reporté porque escuché que el WhatsApp estaba lleno. Y ayer se hacía frío, siento que hoy está más helado, Julián. Incluso parece que hubiera como más hielo en la calzada.
1: Sí.
0: Un abracito, amigo, que tengas un excelente día, tú y todos los puntos 7.
1: Gracias, mi querida Karencita, bonito día. Ayer estaba lleno el WhatsApp y hoy también. Ojalá que los auditores nos puedan entender porque tenemos los mensajes de Valdivia, tenemos los mensajes de Temuco. ¡Está lleno! Así que no se enojen si de repente no alcanza a salir algún mensaje. Ustedes saben que los queremos, los amamos igual. Con todo el cora. Sí, pues.
2: Hola, Juli. Hoy que hace frío, Juli.
1: Está heladito la mañana, mi querida Bea. Desde Cajón ahí reportando sintonía. Abrigarse. Don Richard Herrera, ¿qué es lo que nos dice? Ah, que hay algunos vehículos con las luces apagadas.
3: Mira, Julián, ahí viene otro tonto sin las luces prendidas. Pedro de Valdivia... Hacia Pedro de Valdivia.
1: No.
3: Pasando la rotonda, el pedazo de Gil.
1: Oye, pedazo de... Pedazo de ser de luz. Enciende las luces. Enciende las luces. Saluda a Magali Soto, que nos está escuchando hasta ahora desde Osorno. ¿Cómo está, mi querida amiga? Un abrazo para la gente de Osornito.
4: Buenos días, Julioncito. Buenos días.
1: Buenos días.
4: Yo vengo del Biobío hacia Javier Carrera. Me vine por Inglaterra. Y se empezó a nublar, hay mucha neblina. Y Andes, hasta Javier Carrera, mucha neblina.
1: Mucha neblina.
4: Ya que tengas buen día.
1: Gracias, amiga. Poca visibilidad.
5: Hola, buenos días, Julián. Aquí a trabajar a Super Oferta de San Martín con mi esposo y cumpliendo 8 años de casados.
1: ¡Buena!
5: 8 años, felices. Aquí voy con mi esposo, Mauricio Palape.
1: Mi querida Susanita, deseo lo mejor para ustedes como pareja, que hoy, después de un día de mucha pega, tengan la posibilidad de regalonear. Claro, regalonear, pasarlo bien, darse muchos besitos. Ojalá que no le lleguen muchos invitados a la casa, porque yo siempre he dicho que las celebraciones de aniversario son de a dos. Entonces, en un momento, si a usted lo invitan a una celebración de aniversario, hoy estamos de aniversario, mi señora, vaya usted, vaya a comer, pero haga la corte y váyase luego nomás para la casa, porque las parejas tienen que... Ustedes saben, pues, celebrar. No se van a quedar toda la noche ahí, ¿no? Eso, más Vivaldi. Buenos días.
6: Ya, buenos días, Juliancito. Por acá reportándome, como siempre. Oye, ¿qué más decir? Un feliz día a mi mujer nomás, que va manejando aquí en el vehículo adelante, que la quiero, que la amo, que la adoro. Que le vaya excelente en su trabajo, porque yo voy a hacer el mío. Saludos.
1: Saludos, amigo, para ti, para tu amorcito, que pase el día volando para que nuevamente se puedan reencontrar en la tarde. ¿Eh? ¡Ah, mira! Apareció mi querida amiga, mi mejor amiga. ¡Ah! Mi amiga Fabiola Gallegos dice: hola, querido amigo, paso por aquí para desear un bello día a toda la familia .7. Yo con una bronquitis aburrida de este tiempo. Pobrecita, amiga, bueno. Un abrazo, te envío hartos paracetamol, ibuprofeno, te envío harta amoxicilina. Pronta recuperación y a cuidarse. Ya sé por qué te enfermaste. Tú practicas mucho deporte, zumba, y estos días hace frío. Te apuesto que ya termina ahí sudando las clases y sale al frío así. Ya caché por qué te enfermaste. Así que desde ahora se me tapa bien, amiga. Ya, abracito. Ahí está la Fabi desde Los Ángeles. 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

Ya son las 7:21. Este es el show de la mañana. Día martes, alegría, alegría, alegría, alegría. Comenzando el día juntitos, acá en Punto 7. Sigue respondiendo si te preguntan qué radio escuchas. 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Desde las 6 de la mañana en adelante todos los días. 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

0: 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La Camilita, ¿cómo está mi querida Camila? Dice, hola Julián, espero que te encuentres bien. Un saludo para mi hijo Martín, ya preparándonos para nuestra última semana y comenzar las vacaciones. Oh, qué rico, amiga. Les mando un abracito.
1: Se olvidaron de mí.
0: Lindo día para ustedes.
1: Oye, muchacho, el diablo azaroso. Suelta ese mal vivir que tú tienes en la calle. Búscate una mujer seria para ti.
2: Oye, Julián, para todas esas relaciones que dicen que cumplen 8 años y aniversario.
0: ¿Sí?
2: ¿Cuál es el secreto, oye? ¿O nos invitan a la suegra para la casa? ¿Cómo lo hacen?
0: ¿Por qué usted está chato ya, amigo? Le vamos a reenviar el audio a su señora. Y a su suegra, al grupo de la familia, lo vamos a reenviar.
3: El amigo que tanto saluda a la señora, quizás, ¿qué cagazo se pegó?
0: ¡Ya! Oye, ¿ustedes no pueden ver a alguna persona feliz, disfrutando del amor que al tiro le ve lo malo?
4: ¿Qué hace frío?
0: Vamos con reporte mejor. ¡Aló!
5: Oye, Julián, ¿sí? La ambulancia va camino a Temuco desde Labranza, para que la gente tenga cuidado.
0: ¿Por qué usted está chato? Ojo, ojo, equipo de emergencia de Labranza a Temuco. Hagamos el espacio, por favor, ¿ya?
6: Ella tiene razón.
0: Hagamos el espacio. Ya, amigo, gracias por avisar. ¡Aló!
7: Hola, Juliancito, amigo mío. Teque, mi amigo del alma. Oiga, anoche fui a dejar una pizza a Labranza. Una neblina, amigo. Una neblina. Que recién vengo volviendo. A que le decía la Carolina que estaba intransitable.
0: Sí. Oye, fuiste a Labranza, ni siquiera. ¡Aló, Juliancito, que estoy en Labranza, amigo! Ni un llamado, nada. No. Podríamos haber hecho algo, amigo, encender la parrilla.
8: ¿Y eso les parece raro? Yo en noviembre voy a cumplir 32 años de matrimonio más 3 de pololeo.
0: Toma. Cáchale. ¿Viste? Si la gente está enamorada, amigo. Está enamorada la gente. Hola, Julián, buenos días. ¿Podrías tocar una ranchera? Dice por acá la Camila que no sea los Zúmbale Primo. Ah, tenemos varias. Pues. Ya, pues. Espérame.
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0: Esta me gusta.

0: está el bueno Julián. Buen día para todos.
1: Ya, ahí nomás, ahí nomás. Estuvo buena, estuvo buena. A ver, otra que no sea los Zúmbale Primo. A ver.
2: ¡Hija!
3: Y se unen desde la región de los lagos y la séptima región de Chile. Todo el ritmo, Pitucales de Chile.
1: Me lanzo, nomás que tanto. Día martes, me lanzo igual, ¿no?

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6: Buenos días, Julián, buena música, camino a la peguita, saludos.
7: Buena música.
8: Está buena la chupir, qué gancho.
7: Ya, pero en lo que es esta media hora nos vamos a poner un poco más serios, ya que estuvimos muy desordenados la media hora anterior. Sí. Seriedad.
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7: ¡Mentira! ¡Ah, qué seriedad aquí,

0: Mira, Gonzalito dice, tenía... tenía que entrar a las 7:15 a la pega y todavía no me puedo bajar por la música que está muy buena. A trabajar, amigo.
1: La música y el frío mínimo es un navegado, un chambeado.

0: Oye, Julián Sim, parece que anduviste visitando a la vecina, que andáis tan contento, que andáis tan juguetona.
1: Tengo un vino tinto y tengo harina tostada.
2: Ajá.
1: Con esa música este que me hago una chupilca, Julián.
2: Pero póngale. Pero una nomás. 21 minutos, ya nos separan para que sean las 8 de la matina, 8 de la mañana. Hace frío, ¿eh? Mucho frío, así que estamos con harta música y harto ánimo para acompañarte en la parte más difícil del día, que es levantarse. Uno está calentito ahí, suena la alarma, saca la patita, te llega el frío. Así que abríguense, por favor. Un abrazo para Valdivia. 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
3: Hola, soy Amparo Romero, hoy día cumplo 9 añitos y quiero que me cantes, también soy un 7, ¿y tú?
2: ¡Ay, cumpleaños! ¿En serio? Bueno, te quiero desear lo mejor en este día tan lindo para ti. Que te lleguen muchos regalitos, muchos abrazos. Y te queremos. ¡Te cantamos ahora! ¡Feliz cumple! Por acá dice, un feliz cumpleaños para mi mamá que hoy está de cumple de parte de su hija Ignacia Moya. Así que de parte de Ignacia para su mamita, un feliz cumple. Celebración, regalos, abrazos. ¿Quién más está de cumple? Gonzalito Martínez, para ti también Gonzalo, feliz cumpleaños, que lo pases increíble hoy. Y para toda la gente que está apagando velitas, felicidades.

Ya, Amparito Romero, espero que me invite a la torta. Ya, voy a estar esperando. Hola, Julián, dame los partidos del Mundial, dice Cristian. Bueno, los comenté más temprano, pero los voy a repetir. Los voy a repetir, amigo. Obviamente, considerando que hay gente que acaba de encender la radio recién. Hoy no tenemos cuatro partidos al igual que ayer. No, hoy tenemos tres partidos nomás. Ayer estuvimos todo el día viendo fútbol, ¿eh? Pero puro empate los partidos de ayer. Cuatro empates. Así que esperamos que hoy la cosa sea diferente. A las 3 de la tarde tenemos el partido de Francia con Senegal. A las 6 de la tarde el partido de Irak con Noruega. Y a las 9 de la noche Argentina con Argelia. Tenemos tres partidos, partidazo el día de hoy, ¿eh? Yo solamente puedo decir... vamos, vamos Argelia. Vamos, todos somos Argelia. Ahí está. Oye, y también comentábamos en la mañana el tema del Team Painful, que debutó en el Mundial.

0: la noche con un empate 2-2. No, jugó ahí nomás el Team Peina. No. Más encima lo sacaron después. Fue calificado con un 5.2. Recordemos que este chiquillo se hizo muy conocido, el Team Pain, en las redes sociales. Un influencer hace algún tiempo dijo, ya, ¿sabes qué? Vamos a convertir al futbolista menos conocido en un ídolo. Y ahí pusieron a Team Pain. Lo sacaron de cuánto? De cerca de 5.000 seguidores que tenía en Instagram. Ahora tiene cerca de 6 millones. Team Pain. Pero jugó mal, como te decía. Jugó pésimo, Team Pain. Yo esperaba más de Team Pain. ¿Qué más tengo? Ah, oye, el Mauricio me dice, oye, pero que el partido es el otro partido es a la 0 hora. Sí, pero amigo, eso ya corresponde a mañana, pues sí. Cuando pasamos de la 23:59 a la 0, ya cambiamos de día, pues amigo. De Shine, ¿no? Shine. Claro, a las 0 horas tenemos Austria con Jordania. Ni un brillo mencionó el partido. Pero si alguien lo quiere ver, a esa hora en la madrugada también van a estar dando fuchibol. Oye, nos faltó saludar por acá al Dylan. Está cumpliendo 8 añitos. De parte de tus papitos, Dylan, espero que hoy lo pases increíble. De parte de Melissa, que está por acá. Felicidades, Dylan. Eres el mejor.
1: Ahora decís vamos a Argelia, Juliancito. Te van a hablar de Argentina, vaya a cambiar el tiro. Te lo aseguro.
0: Ya. No se pongan tóxicos, chiquillos. Por favor. Ahí tenemos algunos datos el día de hoy en modo mundial. Para ti que te gusta estar soltera. Shut up. Dicen que se pasa mejor, no sé.

0: Chiquilla, no sé si lo confirman. ¿Soltera o en pareja? ¿Cómo son más felices ustedes? ¿Ah? La música de Shakira con Soltera y son las 7:49.
1: 7.
0: La profe Carla, por ejemplo, dice depende. Depende, ¿viste? Eso es lo que tenía. A ver, en el taco, cántalo conmigo, pero...

0: aplauso. La música de Wisin y Yandel, Chris Brown, T-Pain. Ahí estábamos recordando con Algo Me Gusta de Ti. Las 7:54. Oye, acá dice Maricel, soltera, casada, ambas se pasan bien. Estando soltera se disfruta, porque muchas veces mejor sola que mal acompañada, pero cuando tienes una linda relación y buena pareja, se pasa bien igual. Sí, sí, todo depende como de la persona. Acá dice Juliancito, pucha que hace frío, saludos para mi Emiliano de 6 añitos, que a poquito para las vacaciones, ha estado muy buena la música, te pasaste, y bailando mientras le doy desayuno a mi pequeño, dice por acá la Yaque. Saludos, mi querida Yaque.
1: Qué temazo te sacaste, amiguito. Me encanta esa canción. Ya tú sabes por qué.
0: ¡Uy, carita de diablo! Ya. La Carlita dice, yo soy soltera aún, pero conviviendo. Entonces no estáis soltera. Ah, obviamente ella se refiere al tema de esposo, eso. Porque ya he cambiado a dos por fomes. ¡Ah! Bueno, amigo, si estás escuchando la radio y eres fome, te preocuparte. Te han cambiado.
1: Soltera, todo el rato. Fantástima.
0: Pepe Quijada dice, yo conocí a una soltera que estaba casada y tenía pareja. ¡Ah! Ya, déjame ahí nomás, amigo. ¿Para qué vamos a entrar en detalles, cierto?
1: Juliancito, en la mañana está como cuando conocí a mi marido. No veía nada.
0: Ya, quiero enviar dos saludos de cumpleaños que tengo por acá. ¿Aló?
2: Hola, Juliancito, ¿cómo estás? Te quería decir que si podrías mandarle un saludo a la tía Miriam, que está de cumpleaños. Soy Diego Cepeda. Y también un saludo aquí de mi mamita, de los dos, para la tía Miriam. Ya.
0: Grande, grande tía Miriam, usted es la mejor tía Miriam. Feliz cumple, por acá también dice, está de cumpleaños mi hermano y lo voy a saludar por la radio. Se llama Eduardo Pérez, él es el mejor camionero y va camino a la Unión en este momento. Dile que mamá, papá lo aman, es el mejor hermano también. Para ti, Eduardo Pérez, eres el mejor de la vida, el mejor del mundo. Feliz cumple y que lo pases increíble. Buena, buena. Harta gente cumple. Katherine dice, hola Julián, yo acabé de quedar soltera en estos días. Se extraña a veces a la persona, pero creo que es mejor estar así solita. Así se sale más tranquila. Oye, toda la razón, pu. ¿Aló? ¿A dónde está ahí? ¿Aló? Justamente. Mucho más tranquila puede salir, amiga. Ya, te mando un abrazo.
3: Soltera, independiente, sí, déjame. Igual no necesitan, Julián, no necesitan.
0: A ver, ¿cómo?
3: Soltera, independiente, sí, déjame. Igual no necesitan, Julián, no necesitan.
0: Preguntémosle a la chiquilla. ¡Chiquilla! Soltera, ¿necesitan un hombre o no? Porque él dice, vuelvo a repetir.
3: Soltera, independiente, sí, déjame. Igual no necesitan, Julián, no necesitan.
0: ¡Chiquilla, necesitan un hombre o no! ¡Chiquilla soltera! ¡Ah!
1: ¡No!
0: Dicen que no, amigo. Dicen que no. Dicen que no, amigo.
1: Bájate de la nube, Goku.
0: Dicen que no, amigo.
1: Obvio, Julián, que los hombres son no, no. Puro cacho, puro cacho.
0: Dicen que no, amigo, que no. Dicen que no, no, no, no, no necesitan hombres. Cumplo con preguntar a la chiquilla aquí nomás.
4: No, Julián, no necesitamos un hombre. Para nada. Sí, un compañero, pero no un hombre así que, ay, me voy a morir por el... No.
0: Dicen que no, amigo. Compañero, oye, hasta un gato puede hacer.

0: la pega de compañero, pues. Dicen que no, amigo. Ya, ¿qué opina? ¿Le quedó claro o no?
1: Mientras más dicen que no, es porque más nos necesitan.
0: No, este salió duro, ¿eh? Este salió Durán, ¿no? Diciendo que no, amigo. Diciendo que no necesitan. Chiquilla.
2: Amiguito, recuerde quién le dio la vida. Ustedes y las mujeres no son nada. Hasta para buscar un tornillo en la casa nos llaman.
3: ¡Oye, me lo opinan puras viejas, pueblo!
0: Oye, ¿cómo que las chiquillas son viejas? ¿Qué te pasa? Todas jóvenes las chiquillas están comentando.
4: ¡Y fuera! ¡Y fuera!
0: Así que, en resumen, amigo, no te necesitan.
5: Oye, pero ya van a querer tapar un frasco mermelada.
0: Chiquilla, muy fácil destapar un frasco de mermelada. Aparte de las chiquillas, ahora van a TikTok, YouTube, tutoriales, listo, ¿no?
6: ¡Ah! Están reclamando puras lolosaurias.
7: La mujer es un mal necesario, decía mi abuelo.
8: Oye, Juliancín, todas las mujeres que dicen que no, te apuesto que son las más tóxicas, que no dejan que vaya ni siquiera a comprar solo el marido al negocio donde atiende la niña.
0: Oye, igual como que me doy cuenta, a mí no me duele, pero que a algún hombre les duele como que les digan, ¿sabes qué? Flaco, no te necesito, flaco. ¿Puedo seguir mi vida sin ti, flaco? Les duele.
9: A mí no me duele. Pero yo necesito a las mujeres para que me hagan aseo en la casa nomás. Para nada más.
0: No. Bueno, él se llama David. Chiquilla, si le quieren decir algo, se llama David. Ya, David está ahí en los años 80, 60, 40. Bueno. ¿Cómo salís con ese comentario? Las chiquillas te van a hacer bolsa.
10: No es que no encuentren el hombre adecuado, sino que ellas son las tóxicas, nadie las soporta.
0: Viste, aquí tienes un picado.
2: David se fue funao.
0: Sí, David, no voy a hablar así.
4: O sea, como decía la señora o la señorita, un compañero que te apoye, que te apañe. Pero no, que no sea tóxico, que no te esté preguntando, ¿dónde estoy? ¿A qué voy a llegar? Ya es tarde.
11: Tengo hambre.
0: ¿Y usted qué opina, amigo?
12: Juliancito, el hombre y la mujer son un complemento. Siempre es para estar juntos. Con algo Dios los creó, hombre y mujer. Con algo creó una pareja. Si hay gente que no se entiende, ahí no es. Y si se entienden, esa es. Y con todo nomás.
0: Wow, primera vez que te escucho hablar en serio, amigo. Buen comentario te sacaste.
13: Digo que los hombres también son tóxicos. Tengo hambre, no me sé hacer un pan. No puedo hacer una comida.
14: Juliancito, esos lo que hablan son todos gorreados, así que están picados.
4: David, le van a cortar el agua por choro, andando haciendo ser choro en la radio.
7: Julián, a mí me gustaría escuchar la opinión de un superentendido en el tema,
0: ¿quién?
7: Una bestia de las mujeres. Me gustaría escuchar el comentario de Don Jaime.
0: No en el colectivo, Don Jaime está ahora, amigo, anda con un pasajero. De hecho, cuando hablamos con estos temas de pareja, él baja el volumen para que sus pasajeros no se sientan incómodos. ¿Te das cuenta?
15: Necesitamos un partner, no otro niño que criar.
16: Hola, Juliancito. Juliancito, uno que sume y no reste, pues, Juliancito. No estamos para eso.
0: Hombre que resuelva, dices tú.
17: ¿Sabéis que mi señora se tiene que dar con una piedra en el pecho con el hombre que está?
0: ¡Ella! La indispensable.
18: Hola, Julián. Oye, ¿viste, Julián? Ahí escuchando. ¿Eso qué es? ¿Para despegar el hombre contra la mujer? No sé si señora, pues, Julián.
0: ¿Qué culpa tengo yo que ustedes estén en la nube arriba, pues?
19: Oye, Julián, ¿a ti te gusta ver arder el mundo?
0: Me encanta, pues. Me encanta, amigo.
2: Juliancito tiene que resolver más que yo. Si no resuelve más que yo, mejor me quedo sola.
0: Así es. Bueno, en resumen, las chicas quieren hombres que, por último, sepan, que sepan hacer algo.
6: Este tema, adaptado a nuestro estilo, se lo queremos dedicar al Cholo, a Perrucci y a todas las...
0: No, princesos,
6: de parte de los...
0: ¡Este es un tema!

0: Después de tanta pelea, un temita de amor ahí para que se arregle. Pausa. Pausa, pausa comercial. ¿Qué pasó? Ya, pues paremos la pelea. Porque, oye, hasta los colegas están acá en el debate. Ya, dejen de pelear. Bueno. ¡Ciérrame la puerta! ¡Ciérrame la puerta! Muchas gracias. Gracias. Ok, como les decía, nos vamos a la pausa comercial. ¿Qué pasó?
1: Oye, Juliancito, el hombre cuando puede y la mujer cuando quiere. Así que se nota que el hombre no es necesario.
0: No peleen ya, no peleen más. Basta. 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Oye, me dicen que Sandu ya está en la fila. Sandu ya está haciendo fila, me dicen. 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

0: Juliancito, buen día. Oye, ¿sabes que hay una micro en Pane aquí en Prieto frente al Colegio San Patrick? Justo en Prieto con Balmaceda está la micro en Pane, para que tengan precaución. Hay un taco, pero horrible.
1: Peligroso.
0: Saludos, yo soy un 7, ¿y tú?
1: Peligroso. Ya, amiga, muchas gracias por avisar, ¿eh? Abracito. Tenemos a Sandu. Sandu está en la afuera de Don Lee. Sandu.
2: Hola, Julián, buenos días. ¿Cómo está, colega? Efectivamente, ya estoy en la fila.
1: Sandu, esto no lo debería decir, amigo, pero... ¿Te acuerdas cuando entrevistaste a Vane? Yo vi tu ojito, pum. Yo me di cuenta ese día, pum.
3: Yo ya estoy en la fila ya hace rato.
1: Yo me di cuenta, pum. ¡Ja!
4: El Sandu jura que... el premio va a ser un besito de la tía Vane.
1: No, si yo lo digo por Sandu, que le gusta mucho la oferta. Es que muy barato, Don Lee, de verdad.
4: No, 8 locales más de Don Lee. Más me enamoro de Doña Lee.
1: Ya, basta. Vamos a la pausa. Vamos a pausa comercial mejor.
4: Oye, Sandu. Oye, Juan, caliente.
1: Ya, va. Vamos a la pausa comercial.
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2: Alzándolo a pescar el chino, le va a hacer una llave, ahí ya. Va a quedar.
3: Amigo, basta, tenemos que ir con las noticias, amigo, ya, pongámonos serio, por favor. Pongámonos serio ya. 8 de la mañana con 13 minutos, noticias en Punto 7. Atención, porque el gobierno detectó

falencias y ausencia de antecedentes en la ejecución del Plan Buen Vivir en la región de la Araucanía, las autoridades indicaron que encontraron un archivador con una especie de resumen de lo realizado en la zona. La iniciativa, que también beneficia a las regiones de Ñuble, Biobío y Los Ríos, tiene el objetivo de disminuir el rezago a través de proyectos de inversión en infraestructura, además de desarrollo productivo. El delegado presidencial de la Araucanía, Francisco Lubetich, explicó que tras asumir, comenzaron un proceso de revisión para conocer lo que se había realizado con los dineros del Plan Buen Vivir, ya que una buena parte de la información se encuentra alojada en el Ministerio del Interior en Santiago. Según dijo, hace un mes iniciaron la búsqueda y trazabilidad de los antecedentes, detectando falencias y un archivador con una especie de resumen que no incluía el respaldo de las actividades realizadas. También se encontraron 4 equipos computacionales que fueron revisados y se constató que no tenían información almacenada. El delegado presidencial indicó que la situación es rara porque se trata de un programa que, al menos en 2025, contó con un presupuesto de 150 mil millones de pesos para todas las regiones involucradas. De todas maneras, la autoridad precisó que la idea es conocer de manera fidedigna en qué se utilizaron los recursos, considerando que también hay proyectos comprometidos. Seguimos revisando noticias porque en prisión preventiva quedó una de las 7 personas detenidas por la PDI como autores de millonarios delitos económicos por montos que superan los 1.800 millones de pesos en una arista de la Operación Imperio acá en la Araucanía. Se trata de un contador identificado como líder de una organización integrada por 7 personas y que fue desbaratada en una investigación desarrollada por la PDI, también el Ministerio Público y la Fiscalía. Esto tras diversos allanamientos realizados en forma simultánea en diferentes regiones. La jueza Leticia Rivera acogió la petición que hizo el fiscal Miguel Ángel Velázquez y decretó medidas cautelares alternativas a la cárcel para 6 de los 7 detenidos, decretando arresto domiciliario, prohibición de salir del país, entre otras. Vamos a la región de Los Ríos porque el Juzgado de Letras del Trabajo acogió una acción de tutela laboral por vulneración de derechos fundamentales interpuesta por una nutricionista que pidió su traslado del CESFAM Jorge Sabat al de Las Ánimas por malos tratos denunciados sin resolverse en el primer recinto asistencial. El tribunal tuvo por acreditado que el municipio de Valdivia vulneró la integridad psíquica de la profesional, el derecho a la libertad de trabajo y el principio de no discriminación arbitraria. Al respecto, el abogado demandante, Jaime Gallardo, explicó que algunos directivos del Departamento de Salud Municipal la excluyeron de un concurso a un cargo al que no pudo acceder al establecer una cláusula con la obtención de forma irregular de información sobre una prescripción de la afectada en una mutualidad. Por otro lado, el organismo mantuvo en el proceso a otra persona denunciada por maltrato.

0: Bueno, atención con esto porque les contamos también a esta hora que el gobierno aceleró la agenda legislativa y fijó el mes de julio como meta para proyectos de reconstrucción. Desde Republicanos, Benjamín Moreno dijo que lo principal acá es mantener la línea, que se siga notando el cambio de mando, que se siga dando cuenta a la ciudadanía de que este gobierno pone por delante las urgencias de las personas. Sí, lo hemos comentado durante la mañana, estamos en modo mundial. Partidos para el día de hoy que destacan, por ejemplo, 3 de la tarde, Francia con Senegal, 6 de la tarde, Irak con Noruega, 9 de la noche, Argentina con Argelia. 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

0: momento romántico.
1: Ya, déjame escuchar la canción. Ah, terminó. Ay. Bueno, el romántico de las 8 el día de hoy.
0: Es que no están ni ahí con el hombre,
1: Ya, dejen de pelear, por favor. Basta. Avancemos con el programa. Buenos días.
2: Hola, ¿qué tal, Andrés? ¿Cómo estás?
1: Ah, este es para el Andrés. Oye, ¿por qué no mandan los mensajes de Los Ángeles? Los mandan para acá, güey. Son desubicados.
2: Con el oficio de el romanticón de Julián. Estamos presentando Julián, el mañanero.
1: Ah, gracias, amigo, gracias. ¿Me habían dejado un reporte hace algún ratito? A ver, aló.
3: Oye, Julián, ahí te voy a poner un...
1: ¿Qué pasó?
3: Un temita, mira, sobre lo que estaban hablando. Y adelante un vehículo, un Hyundai Tucson rojo que se estaba quemando el foco. Y lo único que se bajaron a ayudar a la niña, fuimos hombres, porque también yo me bajé. Ahí en Miraflores con calle Freire. Y la chica iba escuchando la .7.
1: Ah, ya. Que me había dicho que era urgente el amigo, pero parece que no era urgente. Ya. Gracias, igual, ¿ah?
4: ¿Eh? Oye, Julián, te dio hoy día con las mujeres, ¿ah? ¿Eh? ¿Por qué no necesitamos de nadie?
5: Juliancito, ¿por qué no tocáis la canción Si se fue, se fue, de Franci?
1: ¿Yo? Sí, sí, parece que la tengo por ahí. ¿La quieres dedicar a alguien?
6: Hola, Julián. Pero si se bajaron de puro caliente, seguramente estaba buena la mina, po.
1: Ya, basta. Vamos a hablar mejor con el colega por acá. Usted no se puede hablar. ¿Cómo le va, coleguita Pipe? Buenos días.
7: Buenos días, Julián. Oye, llegué tempranito hoy día. El frío me trajo antes.
1: Sí, ¿cómo anda el tema, amigo mío, de la locomoción, el movimiento hasta ahora por las calles de Temuco?
7: La calle de Temuco repleta, tempranito, y la locomoción llenísima. Te la encargo, pero bueno, cosa de cada día, todos sabemos.
1: Ya, pero se ve harto movimiento.
7: Harto movimiento, como oiga, buen día de semana.
1: Oiga, amigo, vamos a estar conversando con usted después de la pausa porque tiene ahí algunas comuchitas, algunas novedades, como
7: hoy,
1: siempre.
7: Hoy día les traje de todo a ti y a mi auditora de la .7, pues obvio.
1: Muy bien, si aquí no hay frío, no hay frío que no se pueda matar con la buena onda de la .7.
7: Claro.
1: Así es. Carlito, ¿cómo está?
8: Oye, las mujeres, Juliancito, como el forro. Pasaron 10 autos. Ninguna me dio el lado para pasar y eran puras mujeres. Tuve que pasar un caballero para que me cediera el paso. ¡Porro! ¡Por eso están solas!
1: Ya, paren de pelear. Lo que sí les quiero contar es que tenemos datos. Datos de los buenos a esta hora.
9: Muy lindo tema, Julián. Muy lindo tema.
1: Qué bueno. Esa es la idea, sorprender a la gente con estas canciones bonitas. Directamente al corazón. Saluda a Laverito Trangolao, que está por ahí también escuchando. Andá, perdí a Laverito. Dice, saludos para Pasión Musical, para mi hermano Chelito, como siempre, escuchando. Laverito.
9: Por algo no le quieren dar la paz al amigo.
1: Qué bueno. Ya, basta. Lo que sí les quiero contar es que no estamos solos. 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Atención Valdivia, SAE se informa que por trabajo de ampliación y mejoramiento de sus redes, deberá suspender el suministro eléctrico el día jueves 18 entre las 11 de la mañana y las 17 horas, en calle Los Lingues, entre Avenida Los Robles y Leonidas Durán. También Avenida Los Robles, entre Los Lingues y Los Alerces, además de calle Los Fresnos y Las Tepas. Saesa solicita tomar las precauciones necesarias para disminuir los efectos que esta suspensión de suministro pueda ocasionar. Un mensaje de Saesa con nosotros en Valdivia. 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Y nosotros seguimos

Pausa, pausa, pausa. 8 de la mañana con 32. 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

0: 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Ya, voy y vuelvo, ¿ah? Tenemos harto que pelar todavía.
1: Oye, Julián, yo voy a ir a la tienda de Don Lee, pero de regalo quiero un beso de la tía Lee.
0: Si no querés nada, ¿no? Oye, oye, oye, pídele beso a tu señora, ¿no?
2: Julián, creo que vieron al saldo de ayer que se fue de la radio, que está haciendo fila ahí en el local de la tía Lee. 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
0: Sí, sí, también me contaron, pero coleguita Sandu tiene que venir a trabajar, amigo. A las 9 el turno.
3: Con el Wisi.
4: Julencito, buen día. Ahora entiendo por qué el Sandu anda de Don Lee, weón. O el beso de la tía, o el regalo ganador.
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2: Hola a todos los amigos de Radio Punto 7, les habla Mario Guerrero y quiero dejar para todos ustedes mi nuevo single. Esta canción se llama Más de una razón. Espero que les guste.

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1: Yo soy un 7, ¿y tú? Aplauso, aplauso, aplauso. La música de Mario Marito Guerrero. Ahí estábamos revisando lo último, lo nuevecito de esta semana, con la canción que se llama Más de una razón. Es la canción que vamos a destacar en esta semana, que va del 15 al 21. Oye, dame un segundito que voy con algunos datos. 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
1: Julián, buenos días. Oye, al Sandu le gusta sufrir, ¿eh?
0: ¿Por qué?
1: Con la Vanessa, como la mujer de la canción que pusiste hace poco. Oye, que sufría la mujer, no.
2: Oye, Juliana, ¿qué hora abre esta tienda nueva? Yo voy para allá, voy de la Braza para allá hoy.
0: Ah, viene para acá, venga nomás, amigo. 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
3: Hola, Pipe, ¿cómo estás?
0: Ah, Pipe, este mensaje es para ti.
3: Hola, Pipe, ¿cómo estás? Aquí estoy en la sintonía de la Punto 7 escuchando tus novedades, papitas y datitos importantes que siempre tú nos traes. Así que muy bien ahí. Saludos, Pipe.
0: Y justamente nos vamos a ir con eso ahora porque acá tenemos a nuestro amigo Pipe, el de las novedades. ¿Cómo anda, Pipe?
4: Bien, Julián. Oye, contento porque nunca me ha llegado ahí un saludo tan cordial. Me sentí querido.
0: No, ¿en serio, amigo?
4: Nada, le mando un besito.
0: Ya, pues salude mal, Pipe. Pues. Oye, amiguito, bueno, un día muy movido. Tú estás acá muy entretenido, llenando llenando el fixture de la Copa del Mundo, los resultados.
4: Ahí va a estar llenando todo. Ahora ya vamos en el grupo H. Hoy día, mañana voy a llenar el grupo hoy.
0: Con tenemos aquí un papelito con todos los partidos del Mundial, todos los grupos. Y el Pipe estaba llenando ahí los resultados que tenemos hasta el momento. ¿Cuáles son los partidos que viste ayer, amigo?
4: Uy, ayer quedé picado con España, Julián.
0: ¿Por qué tú estás apoyando a España?
4: Sí, no, a mí me encanta la selección española.
0: Yo estaba apoyando a Cabo Verde, ¿no? Ayer. Sí. Como que soy antipopular, como que soy anti selecciones grandes. Entonces, ayer estaba con Cabo Verde y España, con la diferencia de plantel, tú sabes que tienen jugadores buenos, pues la Premier, buenísimo, en la Liga de España, y no pudieron hacerle un gol a Cabo Verde.
4: Me quedé épica en España. Y ayer con Uruguay también.
0: Ah, ¿viste Uruguay?
4: Y Uruguay también.
0: El empate
4: a uno. Uruguay debió ganar.
0: Ayer los cuatro partidos que tuvimos, los cuatro fueron empate.
4: Por desgracia.
0: Así que esperemos que hoy la cosa sea distinta para que... Oye, queremos ver goles. Pues el único partido bueno así con hartos goles parece que ha sido el de Alemania, que le mandó 7-1 a Curazao.
4: Ahí lo estaba completando, sí. Lo único bueno.
0: Oye, ¿y por ahí qué cuenta de las redes sociales, tendencia?
4: Mira, para ti y mi gente de la Punto 7 aquí que me está escuchando, les traigo algunos datitos. Por ejemplo, les traigo novedades. Por ejemplo, en México... Oye, México nos quiere humillar, parece.
0: ¿México? ¿Por qué?
4: Porque tú sabés que el Costanera Center es el edificio más alto de Latinoamérica, si no mal recuerdo.
0: Sí. Espera, deja poner más cortina de... Ya, amigo, ahora sí.
4: Y en México quieren construir una torre que se llama la Torre Riz, que tiene más altura que el Costanera Center. Planea superar los 484 metros.
0: Oye, pero eso es demasiado, amigo mío.
4: Que supuestamente va a tener 96 pisos habitables.
0: Oye, ¿tiene una foto de cómo sería el modelo, no? A ver. Oye, sería pero gigante, amigo. El de la derecha va a ser el mexicano.
4: Sí, el de la derecha.
0: Y está en la página 7.cl para que lo vayan a ver a las redes. Está en página 7 Chile en Instagram.
4: Sí, ahí para que le echen un vistazo. Es enorme. Así que nos quieren humillar, quieren que quedemos en decadencia.
0: ¡Órale, güey! ¡Son copiones, güey! ¡Copiones los mexicanos!
4: Oye, ¿y en otras copuchas que te traigo hoy día? Bueno, yo creo que esto ya es para el público más joven, ya para mis jóvenes, adolescentes y niños que escuchan la radio Punto 7.
0: A ver.
4: Pero el youtuber MrBeast
0: llegó... Ah, muy conocido él.
4: También. Yo lo considero el científico loco de YouTube porque ha hecho retos muy, muy como imposibles, por decirlo de una forma coloquial. Pero llegó a los 500 millones de suscriptores en YouTube.
0: ¿500 millones?
4: Sí, po, y como no había placa para los 500 millones, YouTube le hizo una personalizada.
0: A ver, ¿y cómo es?
4: Es una placa que tiene el logo de su canal y tiene como el centro de YouTube, lo tiene en color como celeste.
0: Ah, bueno. ¿Sabes qué? A mí me cae muy bien él, aparte de la fama que tiene. Siempre hace campañas como para ir en ayuda de los más necesitados.
4: Sí, también. Así que a los 500 llegó y a ver si llega...

0: futuramente a los 600.
1: ¿Sabes qué? Hablemos de lo... Ya, metámosle un poquito de suspenso.
0: A ver.
1: ¿Cómo le dices tú?
0: Ya. ¿A qué? A ver.
1: ¿Tú le dices Antártida o Antártica?
0: Mira, sinceramente, yo le digo Antártida. Con D. D.
1: Algunos dicen que lo correcto es Antártida. Yo opino que da lo mismo.
0: Es la misma, doctor.
1: Todos saben a lo que nos referimos, pero dicen que en la Antártida hay una base secreta donde están los extraterrestres.
0: ¿De verdad?
1: Y claro, Mr. Beast fue uno de los que, de los pocos famosos que ha ido para allá. Y en un momento de una entrevista le preguntan como, oye, ¿y la Antártida? ¿Verdad lo que se dice de la Antártida? Y él dice, no puedo referirme al tema.
0: Top secret.
1: Como que tú vas allá y parece que es verdad que hay algo que está fondeado en la Antártida. No sé qué es, no sé si serán marcianos, no sé si serán dinosaurios que tienen ahí quizá congelados. ¡No sé!
0: Solo el tiempo lo dirá.
1: Está el Área 51 y está... El tema de la Antártida, ¿qué será, oye? ¿Será que realmente hay extraterrestres ahí en ese lugar?
0: No sé, habría que verlo, es cuestión de tiempo nomás.
1: Son como dos, tres famosos que he visto que han visitado y no se pueden referir. Parece que firman algo y no pueden contar lo que ellos ven ahí.
0: No se puede.
1: Así que, chiquillos, parece que no hay nada, puro hielo ahí. Chupa. ¿Qué más tenía, amigo?
0: Mira, te cuento que igual Temuco va a ser la capital de la escalada en Chile.
1: Oh, ¿cómo
0: de la
1: eso?
0: Competencia.
1: A ver.
0: La Copa Nacional de Escalada en el Bloque de Araucanía 2026 ya abrió sus inscripciones para que las personas entre el 3 y el 5 de julio se puedan inscribir.
1: Oye, ¿y esa información dónde la podemos pillar?
0: En la página Araucanía Hoy.
1: Ah, en perfecto. Instagram. Y ahí aparece toda la información de cómo inscribirse, todo.
0: Da un poco de detalle también de lo que va a ser el evento y da todo el detalle así a profundidad.
1: Oye, buenos datos, amigo.
0: Como siempre, pues, Julián, yo nunca decepciono, po. Si no, que lo diga aquí los auditores, po.
1: ¿Cómo lo haces tú, amigo, para estar con el chicle en la boca y hablando? Pues, yo he tratado de hacer esa, pero no me sale, po.
0: Eso se llama práctica, Julián.
1: Amigo, hola.
2: Oye, no creo que haya extraterrestre en la Antártida, pero sí estoy seguro que en Lautaro sí hay uno.
3: Julián, hay que salir de la burbuja. Entiendan de una vez, la Tierra es plana, la Antártida es solamente el límite. De ahí uno cruza esa barrera y tenemos nuevos continentes.
1: La gente opinando. O sea, a mí me contaron que hay unos monstruos. Unos monstruos ahí. Me gustaría, ¿sabes qué? Cuando tenga algún cargo un poco... Mira, ¿qué dice? Extraterrestres son de la Tierra, extra más allá de los muros de hielo. ¿Eso es lo que dicen, que hay unos muros de hielo? Y que de ahí para allá es donde están los secretos, dice.
0: Como un área apartada.
1: Por algo no dejan explorar más allá y existe el Tratado Antártico. Claro, es como el Área 51, no te dejan pasar y claro. Dicen que hay muchas cosas secretas.
0: Claro, claro.
1: Qué miedo. Amigo, gracias por sus buenos datos, como siempre, ¿eh?
0: No, a ti, pues, Julián, por el espacio. Y a mi gente aquí de la Punta 7, que siempre tan lealmente me viene a escuchar. Eso.
1: Él es el bacán, el grande, el Pipe.

0: ¿Estamos listos? De verdad, muchas gracias por la sintonía. Todos los días se nos va pero volando el programa. Se nos quedan muchos saludos, mensajes, comentarios. Gracias, mi gente.
1: ¡Buena, Pipe! ¡Saludos, Pipe!
0: Ahí te están saludando, bu.
2: ¡Mua! No, mira, créeme que mientras más saludos me llegan, mejor me siento.
3: Viste, Julián, por eso que hay que creerle a don Héctor de Lautaro. El hombre tiene la razón. Es como Salfati.
1: Ya me acordé de otra.
0: A ver.
1: Ya que estás hablando de Antártida, Antártica. ¿Cómo estás, perrito Julián?
0: ¿Cómo está ahí?
1: Mano, ¿cómo se dice? ¿Alberja o arveja?
0: ¡Ah! Muy buena pregunta, pero yo tengo al experto aquí.
2: Te voy a ganar.
0: ¿Cómo se dice, amigo?
2: Mira, ambas palabras, arveja y arveja, están correctas. Pero la que más acertada es arveja.
0: Arveja.
2: Sí, porque agregarle la R extra en arveja no va. Según la Real Academia Española dice que las dos son correctas, pero que arveja es más exacta.
0: ¿Es como el calor y la calor?
2: Una cosa así, una cuestión rara.
0: Ya. Amigo, ahí está tu respuesta.
2: ¿Satisfecho?
0: 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Mi gente, que estén muy bien. Nos reencontramos mañana a 6 de la mañana, de 6 a 9 tempranito, y todos los días de 1 a 3 de la tarde, bloque de avisos. Bueno, me junto con avisos en Temuco, ya que a la 1 de la tarde en Valdivia van a estar con la Cari. Así que atenti. Chao, amiguito, buen turno.
2: Bueno, igual para ti, Julián, que estés muy bien. Tú y mi gente de la Punto 7, pues yo aquí estaré informando.
0: Oye,
2: buen
0: amigo, día. ¿Te digo algo, amigo?
2: Cuéntemelo, dígamelo.
0: Tení la mansa espinilla en la frente, güey.
2: Las cosas de la juventud.
0: Pero no está como para reventar todavía, ¿no? Porque es como ciega.
2: Sí, y molesta también.
0: ¡Mansa espinilla! Ya, coleguita, buen turno.
2: Igual, gracias.
0: No se cambien de la Punto 7, yo soy un 7, los queremos. Abrazos y besitos en la mejilla.

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0: papi.
1: Hola, buenos días.
2: Hola, buenos días.
1: Buenas, buenas. ¿Cómo anda la gente querida?
2: ¿Cómo están esta mañanita de martes?
1: ¿Cómo está Cita Vale?
2: Aquí estamos.
1: Yo ando muy de rojo.
2: Sí. ¿Eh? De pie, cantar, que vamos a...
1: No. ¿Aló? ¿Cuál tendencia? ¿Cómo estamos, gente querida? Día nubladito, no sé si se irá a despejar durante el resto del día.
2: Pero va a ser harto frío, con o sin sol va a ser mucho frío, así que salgan abrigados.
1: Ya lo habíamos anunciado ayer,
2: sí,
1: que íbamos a tener así como nubes y sol, probablemente vamos a tener más despejadito durante la tarde.
2: Como ayer.
1: Como ayer. Pero ya mañana, miércoles, se nublaría un poco más. Y el jueves ya tendríamos las primeras gotitas.
2: Ah, son gotas, gotitas de lluvia.
1: De lluvia. De tus ojos.
2: Caen por tus mejillas.
1: Oye, la noticia curiosa del día.
2: A ver.
1: ¿Has ido al supermercado azul de allí?
2: Pero por supuesto.
1: ¿Y has visto en tu camino por los pasillos una limpiadora eléctrica automática o robot?
2: No.
1: Hay una cuestión que es como...
2: ¿En qué pasillo?
1: No sé si ubican las centrífugas antiguas.
2: ¿No?
1: Ya.
2: Una, ¿cómo esa?
1: Una aspiradora gigante.
2: ¿Ya?
1: Pero anda sola.
2: No.
1: Anda sola y dice, permiso, estoy limpiando. Permiso, estoy limpiando. O algo así.
2: Oh.
1: Pero lo están comentando en varias páginas de Avisos Valdivia. Vi que estaban comentando sobre esta aspiradora robot.
2: Ay, oh, qué. No, es como los autos antes que decían,

0: Estoy, ¿cómo era? Atención, no, no
1: acuerdo. Estoy retrocediendo.
0: Pero decía algo alto, así como, cuidado, estoy retrocediendo.
1: Quítate de mi camino. Y claro, hay una aspiradora gigante. La Mari justamente fue la que me envió un video de una aspiradora gigante que es como, no sé, debe medir un metro más o menos.
0: Uy, ¿tanto?
1: Sí, y es gordita, es como redondita y anda sola por los pasillos así. Permiso.
0: ¿Pero es esa o no?
1: No, no, sí, es de las grandes.
0: Ah,
1: grande.
0: ¿Cómo así?
1: A ver, busca aspiradora robot gigante, grande.
0: Gigante.
1: Aspiradora robot supermercado.
0: Grande. A ver. Es que me aparecen solo esas redonditas.
1: Ah, ya. No, no es de esas redonditas. Es más grande, que debe ser tecnología de otro planeta.
0: Debe, sí, debe no llamarse aspiradora, quizás tiene otro nombre más moderno.
1: Limpiadora.
0: Claro.
1: Limpiadora automática
0: o,
1: robot.
0: O simplemente robot. ¿Cuándo van a llegar esos robots humanoides a Valdivia?
1: Para que bailen.
0: Sí, en Santiago ya hay como dos.
1: ¿Viste el video que publiqué el otro día donde bailaban una canción de Lady Gaga con un hombre? Pero no. Estaban muy bien programados porque los robots dejaron la embarrada.
0: No como el de Michael Jackson, que se cayó antes de que cantara.
1: Pobrecito. Pónganlos a subir una escalera, po.
0: Claro, a correr una maratón.
1: A jugarse una pichanguita de fútbol.
0: Muy buena.
1: Yo creo que ahí están sus problemas.
0: Oh, yo vi un robot que estaba pidiendo dinero.
1: Oh.
0: Estaba así agachadito y así así con las manitos y decía en chino, así como, denme una monedita, por favor, una monedita por el amor de Dios. O de lo que crean allá en China. Así que yo estaba así pidiendo monedas.
1: Una monela.
0: Una molelita.
1: Mira, los supersónicos lo predijeron, dice la Mari.
0: Ah, la robotina.
1: La robotina. Estamos viviendo en la era de los supersónicos.
0: Sí.
1: ¿En qué año eran los supersónicos?
0: Como en el 3000. No sé, igual era harto. Lo único que nos falta es vivir en el cielo, porque toda la tierra estaba muy contaminada.
1: Mira, la historia de los supersónicos se desarrolla en el año 2062.
0: Ah, 2000. Uy, siempre pensé que era en el 3000.
1: ¿Faltará poco para que lleguemos a eso, a esa vida?
0: No. Yo, a mí me gusta mucho cómo en los 50, en los 40 se imaginaban el futuro. El futuro era muy entretenido y así como lleno de colores y formas bacán. Y el futuro es súper aburrido.
1: Sí, las cosas futuristas son como blancas, grises.
0: Sí, y como con unas formas así medias circulares.
1: Bien fome el futuro. Bien fome. Buenos días, chiquillas lindas. Abríguense, dice la Caro. Abríguense harto porque está muy helado. Que tengan un lindo día.
0: Besitos, carito.
1: Sí, nosotras acá estamos con la estufita prendida.
0: ¡Oh! ¿Se salió?
1: ¡Oh! ¡Oh!
0: ¿Y no se oye nada? Ahí sí.
1: Don Isaías.
2: Oye, pero son muy buenos esos videos, esos robots cuando pelean.
0: Es muy bueno, sí.
2: Cuando corren. Oh, que son buenos los videos.
0: Mis favoritos.
2: Oye, pero esa aspiradora capaz que no es una aspiradora, capaz que un...
0: El chuti chu.
1: Mira, acá hay un video. Se busca así como... A ver. Robot limpieza supermercado.
0: Me gusta cuando pelean porque nunca se alcanzan a pegar. Ay, qué buenos videos de robots. A ver.
1: Y como que pasan de largo, ¿te acuerdas que el que te mostré el otro día que le dio un combo a un niñito? Le dio una patada en la guata.
0: Y después seguía.
1: Ahí está.
0: Ah. Ah, pero no las venden.
1: No, no.
0: Ah, yo pensé que las vendían.
1: Y ya anda limpiando el supermercado.
0: Oh, qué modernidad.
1: ¿Y es como una señora?
0: Sí.
1: Mira, iba con su trapo.
0: Es como la señora, como la mamá de Arturito.
1: Sí.
0: Como la mamá de Arturito, que se consiguió trabajo ahí en el supermercado para sostener a su hijo.
1: Que anda con su trapo.
0: Sí, como una señora.
1: Como una señora mayor.
0: Linda.
1: A ver, y nos dicen, los chinos ya están viviendo en el tiempo de los supersónicos. Les falta esa cuestión de donde la gente se metía como por un tubo y
0: ya. ¡Ay, sí! Eso también en Futurama. Tan, tan, tan.
1: Sería
0: tan.
1: Bueno eso.
0: Oh, uno llegaría tan rápido y no...
1: ¡Ay, la señora del día que me robó mi puesto en el colectivo! Después vamos a apelar a la señora. Vamos a apelar a la
0: Espero
1: señora.
0: Espero que me estés escuchando, señora, y que hayas llegado tarde.
1: Igual nomás.
0: Sí.
1: ¿No se roben el colectivo, chiquillo?
0: No, no sean malos.
1: Buenos días, citas, dice Alexia, ¿cómo están?
0: Hola, Alexia.

0: Rosita, ¿bien y tú?
1: Menos personas trabajando, dice. Y efectivamente, pues, la señora de la limpieza no se ve ya.
0: ¿Verdad?
1: Don Claudito.
2: Hola, cabras.
0: Oli.
2: ¿Cómo están?
0: Bien.
2: Hace frío y día, pero está helado, Juan, helado. ¿Como 4 grados ahí, o no? Algo así. Oye, sí, las películas antes se imaginaban el futuro demasiado, tenían muchas proyecciones.
0: Sí.
2: Por ejemplo, la película Volver al Futuro, que se suponía que 2015. Era en el año 2015.
0: Sí.
2: Y autos voladores y teletransportación y tanta lecera. Y nada, eso hay.
0: Y la...
2: Estamos en el 2026 y
0: nada. Y nada.
2: Nada que nada, ni una papa pelada.
0: Ni una zapatilla que se ponga solo, una chaqueta que se ajuste. Y eso se hizo como en los 80, como que le tenían demasiada fe al 2015 y no era tan lejos.
1: Miren, el 2025 todavía usamos la IA solo para modificar nuestras imágenes.
0: ¡Qué terrible! Y le pedimos a la IA que haga el arte cuando el arte lo deberíamos hacer nosotros y la IA debería hacer todo el otro trabajo.
1: Sí.
0: 3 grados, don Claudito.
1: ¿3 grados? ¿Eso tenemos? Con razón, la Alexia dice que está haga de frío.
0: Oh, pero abrí que se pongas al lado del juego.
1: Don Isaias.
3: Yo creo que hasta las películas de antes tenían más tecnología de la que tenemos ahora.
1: ¿Qué película fue que vi y dije, oye, esta cuestión, la tecnología para hacer eso?
0: Jurassic Park.
1: Ah, no, me hice una pregunta filosófica.
0: Ah, wow.
1: Por ejemplo, Robocop.
0: Ya.
1: Ya, Robocop es una película que te muestra cómo sería una persona humana en el futuro.
0: Sí.
1: Pero te lo estamos en ese tiempo te lo estaba mostrando en tiempo presente, po. Era una idea que ya, de lo que sería el futuro, pero en ese momento ya estaba y ya existía.
0: La idea.
1: Claro, y ya lo habían creado, po.
0: Sí, po.
1: No eran real ni nada, pero estaba el prototipo armado.
0: Claro.
1: Entonces en ese momento ya era lo que esperaban que sea en el futuro.
0: Es que no existía, po, era una película.
1: Es que sí existía, po.
0: ¿En la vida real?
1: Ah, en la vida real no.
0: Claro.
1: Pero, no sé, po, un prototipo, por ejemplo, Robocop era un policía, era un prototipo de... ¿Y cómo lo hicieron? Lo armaron con cosas igual, po. Ya estaba ahí, po.
0: No entiendo. ¿En el pasado? Pero es que viajaba en el tiempo, po. No.
1: Robocop.
0: A ver, ya, empecemos.
1: Mira,
0: tenemos la idea, que aquí no.
1: Robocop murió.
0: ¿Qué?
1: Era un policía que había muerto.
0: ¿Murió?
1: No había muerto. Era un policía que había quedado desguañancado.
0: Ah, ya, sí, sí, ya. Sí.
1: Entonces decidían como a ponerle...
0: Armarle como un cuerpo robótico.
1: Y dejarle la pura cabeza.
0: Claro.
1: Y que era la cabeza, tú le veías, ese hombre era como una cosa.
0: Ay, sí, era muy feo todo.
1: Ya, entonces...
0: Ya.
1: Tuvieron que crear una estructura.
0: ¿Estamos dentro del universo de la película o en el universo real de nosotros?
1: En un universo real de nosotros.
0: Ya, estamos en el universo real de nosotros, analizando la película.
1: Ponte tú que nosotras trabajamos para la película.
0: Ya, ya, bien.
1: Entonces nosotras creamos este mono.
0: Ya.
1: Sí, lo sí. Creamos con objetos.
0: Sí.
1: No sé, con una lavadora vieja.
0: Ya.
1: Le hicimos la parte de acá arriba. Y después le pegamos al otro viejo.
0: ¿Ya?
1: No, al viejo le pegamos la lavadora vieja.
0: Ya.
1: Y lo convertimos. Y él andaba así grabando la película, po.
0: Sí, po, pero tú sabes que eso era un traje, po. No era como un disfraz.
1: Era un traje.
0: ¿O era un robot real?
1: Ah, se cuenta 30 años después que no era un robot.
0: Ah, tú decías, ya inventaron el robot en 1900.
1: ¿De qué año es la película?
0: A ver, como de los 70.
3: Pero sí, ¿cómo se te ocurre? ¿Está aquí en pajarita? Los pensamientos que tiene.
0: Tanta filosofía para nada.
1: Yo pasé una noche entera sin poder dormir. Pensando a mi techo y diciendo...
0: Los robots ya existen.
1: Claro, pero aunque haya sido un robot de mentira, aunque haya sido un traje, era un traje robot, po.
0: Sí, po, como la robotina, po.
1: Y ya existía, po.
0: Existía la idea.
1: Claro.
0: Sí, pero no el robot.
1: No el robot.
0: Claro. Existía la idea de los autos voladores, pero no el auto volador todavía.
1: ¿Sabes qué voy a hacer en mi teoría? Voy a hacer un tubito así. La voy a...

0: escribir en un papelito. Lo voy a hacer un lulito así. Y me lo voy a entubar.
1: Muy bien. Me parece correcto. Lo único malo es que ya todo el mundo sabe que estuviste pensando años, años en que Robocop era un robot real.
2: A mí lo que me estuvo pensando toda una noche
0: es que mi mamá me disfrazó de robot.
1: Y tú dijiste, me he convertido en un robot.
0: Ay, no sé si estoy llorando de risa o de pena. Que me estoy valiendo.
1: No, como que no existía los robots.
0: A ver, ¿qué dice?
1: Ay, Dios mío.
0: La chica que la embarra. Y estoy con ataque de risa.
2: Fue la película de Juego de Gemelas.
0: O sea que Jurassic Park no eran...
1: ¿No había dinosaurios?
2: Según yo eran gemelas de verdad, pero resulta que las gemelas...
1: Eran una pura niña, ¿por?
2: Era una sola niña que grababa las dos escenas.
1: Sí, po.
2: Grababa las dos partes. Y sí, po. Eso me estuvo pensando varios días.
1: ¿Cómo que no son dos? ¿Cómo que las gemelas no son gemelas?
0: Y yo así como...
1: ¿Qué?
0: Es que hay una versión de la... del juego de gemelas, pero con las Kate Olsen. Mary Kate Olsen. Ah, gemelas Olsen.
1: ¿Ya?
0: Hay una bien parecida.
1: Ah, pero no es juego de gemelas.
0: No, pero es como una versión muy parecida.
1: Y con gemelas reales.
0: Es la misma historia. Ay, dice, Chío, los Teletubbies tampoco eran extraterrestres, eran disfraz. ¡No!
1: ¿Cómo que no viajaban al espacio a grabar los Teletubbies con ese sol, con cara de guagua?
0: A tu papía. A tu papía. Ya, vámonos a la música. Mejor ya quedé en vergüenza. No, Robocop, yo siempre pensé que era un viejo que había quedado desguañancado de verdad.

0: Aquí estábamos viendo el tráiler de Robocop.
1: Oye, me puse a ver desde cuándo está el concepto del robot, porque tú dices así como, uy, qué moderno, el concepto del robot tiene más de 2000 años, con los autómatas, que eran, o sea, no era el robot en sí, pero sí eran como máquinas que funcionaban, bueno, con agua, con cosas así como más o menos solas. En la película de Hugo Cabret, La invención de Hugo Cabret, hay un autómata, y esa película está como en los 1940, o sea, como ambientada en los 1940. Y la del robot, el concepto robot, es de 1920. Y la palabra robot proviene de la palabra checa trabajo forzado o esclavo.
0: Mírame.
1: Y el primer robot se creó en 1954. Era un brazo robótico.
0: ¿Cómo aprendemos?
1: Mira, nos burlamos y aprendemos.
0: Muy bien, perfecta la combinación. La Nelly dice, buenos días, que tengan un lindo día. Nosotros terminando el traslado de niños Bonifacio, Las Minas, tío Francisco, tía Nelly. Hermoso día en Curiñanco. Oh. Un abrazote, Chío y Vale.
1: ¿Esa foto es de hoy?
0: Sí.
1: Qué lindo, está despejadito en Curiñanco. Besitos, besitos, besitos para ustedes.
0: Besitos, besitos. Y nos vamos a ir a la pausa.
1: Ya.
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0: 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Y nos vamos a la música con Aldo Ranks.
2: ¿Y eso no?
0: A la vuelta.
2: Ah, ya.
0: Estamos atrasados.
1: Ah, chupalla.
0: Esto es Mueve Mami. Aldo Ranks en punto 7.
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6: ¿Sabías que este fin de semana se vivió la postal más emotiva y con más códigos de lo que va de Mundial? La historia la protagoniza el volante sueco Yassin Ayari, un joven de 22 años que juega en el Brighton de Inglaterra. Resulta que, en la tremenda goleada de Suecia por 5-1 sobre Túnez, el cabro fue la gran figura y clavó dos golazos. Pero lo que hizo el primero dejó a todo el mundo con el corazón en la mano. Para que entiendan el contexto, el papá de Yassin es tunecino y su mamá es marroquí. De hecho, la selección de Túnez lo buscó con todo para que jugara por ellos, pero él prefirió quedarse con Suecia, el país donde nació y se crió. Su propio papá salió a respaldarlo diciendo que era una forma de devolverle la mano al país que lo formó. Bueno, la cosa es que a los 7 minutos de partido, Ayari mete un zapatazo terrible al ángulo. ¿Y qué hizo? En vez de salir gritando como loco en su debut mundialista, levantó las manos pidiéndole perdón a la hinchada de Túnez y se arrodilló en el pasto a hacer el sohud, el rezo tradicional musulmán, como una muestra de respeto máximo a las raíces de su viejo. Un verdadero crack. Ya en los descuentos metió el segundo gol y ahí se soltó y lo festejó con todo con los suecos para cerrar una tarde perfecta. Hasta el técnico de Túnez se sacó el sombrero con él después del partido.
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0: Ya estamos de vuelta. Regresamos. Vale. Rocío. Hoy estábamos conversando, chiquillos, que queremos hacer hoy día un día martes de emprendimientos. ¿Conoce usted un emprendimiento bueno? ¿Tiene usted
1: un emprendimiento
0: bueno?
1: Bueno.
0: Porque si no es bueno,
1: curioso,
0: no.
1: Novedoso.
0: Aprovechen.
1: Auténtico.
0: Porque este es un buen espacio para el emprendimiento.
1: Sí.
0: Por ejemplo, yo estoy buscando un emprendimiento que estampe poleras negras.
1: Ah, verdad.
0: Sí, no quiero poleras claras, blancas.
1: Claro,
0: no. Quiero poleras negras. Capaz que hay en la...
1: Ah, eso estaba pensando. Es que allá no... ¿Hasta qué? ¿Cuál es el límite? ¿Cuál es el límite de ella? Yo estaba buscando también un emprendimiento que haga impresiones, pero como de ilustraciones. Con esos papeles especiales y con cortes exactos. Eso, para imprimir las ilustraciones.
0: Emprendimiento de casa.
1: De...
0: Sí, ella me habló la Mirta, ¿ves?
1: Ah, Mirta Legrand.
0: La mamá, dice.
1: La mamá de la mamá de la mamá de ¿quién? La mamá. ¿La mamá de quién? ¿Qué cosa? ¿Qué pasó?
0: ¿Cuáles? ¿Las poleras?
1: Era Robocop.
0: ¿O los cortes? ¿O Robocop? ¿Qué imprime?
1: Ah, no, deben imprimir los
0: ilustraciones. ¿Sabes que este programa, ¿no?, empezó mal?
1: Sí. Voy a decir mi emprendimiento.
0: Di tu emprendimiento.
1: Mi emprendimiento es de pintura, de anime, sí. O de cosas, dibujos, no de personas, ni perros, ni cosas así, sino que dibujos. Los hago en vidrio, los pinto en vidrio con acrílico y si no, también en acuarela. Y esas dos cosas hago yo. También pinto en CD. ¿Qué más? Pinto en lápiz de palo.
0: Ella pinta todo.
1: Yo pinto. Y después los vendo. Así que si usted tiene algún pedido, ahora que se viene el Día del Papá, justo al papá le gusta, no sé, Dragon Ball y le quiere regalar un cuadro de Dragon Ball, ya, yo soy

0: lo puedo hacer. En arroba otacuarela, con K.
1: O en tu Instagram.
0: O en mi, en mi Instagram personal lo puede encontrar en arroba soylavale. Ahí arribita dice mi emprendimiento y usted le hace clic, me sigue y me hace pedidos.
1: Mira, por acá la Conita dice, yo tengo un emprendimiento. 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
0: Este sí es un emprendimiento.
1: Yo tengo un emprendimiento, dice por acá nuestro amigo Don Beto.
0: A ver,
1: ¿cuál será su emprendimiento? Permiso al administrador. Se realiza escáner vehicular a domicilio, 15 luquitas, y borrar códigos de falla al 981-58-5129 en niebla o hablar al interno. Me da la impresión de que es algo ilegal.
0: Sí, ¿qué es eso? Decía yo. Creo que hay que leerlos antes de leerlos al aire.
1: Borrar códigos de falla.
0: ¿Qué es eso?
1: Eso me pareció ilegal.
0: A ver, explíquenos, ¿qué significa borrar códigos de falla? ¿Qué falla? ¿Qué código?
1: Ah, eso no es ilegal, dice Don Claudito. Ya.
0: Si es que yo Claudito, como no tengo auto.
1: Claro, yo tengo, pero no lo conozco.
0: Claro. Es complejo.
1: Mira, la amiga, la Conita, dice que también realizan impresión y a color. ¿E imprime poleras? ¿Quién imprime poleras?
0: Polera negra.
1: Polera negra. Busco una polera negra que puedan imprimir. Yo le mando el mono. Bueno. Es borrar los códigos del contador del auto cuando falla. A ver.
2: Se necesita más que nada para cuando falla algún sensor de algún auto, no sé, más... el sensor de cigüeñal, cosas así, uno pone un escáner para revisar cuál es la falla y detectar y para no estar tanto rato buscando, más que eso.
1: No es ilegal, para nada.
0: Solo sonaba ilegal, pero no lo era.
1: No lo era. Mire, la Conita dice, solo impresión de hojas.
0: Como para ilustraciones. ¿Y a qué número al tuyo, Conita?
1: Más 569-4529-0082.
0: Ahí lo voy a anotar.
1: Tenemos tres emprendimientos ya.
0: Bien.
1: Mamá de Mirta, ¿ustedes imprimen poleras?
0: ¿Negras?
1: ¿Negras? ¿Tienen ahí poleras negras? Porque no quiero yo llevar la polera.
0: Quiero que me... Yo solo quiero decir, imprímame la polera negra.
1: Claro.
0: Y llegar y está impresa la polera.
1: Nada más. Nos vamos a la música con Elvis Crespo. Sigan mandando sus emprendimientos. 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Luna llena.

0: Vamos a saludar a nuestros amigos de Saesa que van a tener un corte del suministro eléctrico este día miércoles 17 de junio entre las 11 de la mañana y las 5 de la tarde en el sector de San Ignacio en su totalidad. Para que los amigos de San Ignacio estén atentos, entre las 11 de la mañana y las 5 de la tarde, mañana 17 de junio, va a estar cortado el suministro.
1: Muy bien, junten electricidad.
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1: 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Hoy me llegó otro emprendimiento.
0: Vamos.
1: Emprendimiento aquí de Sandrita, que en Instagram es arroba Bielma con V, bielma.entretablasymás. Y ella hace pinturas, hace figuras, hace adornos. Todo con materiales reciclados, pero como con madera reciclada, con marcos de ventana, percheros, espejos, todo reciclado y le quedan muy, muy bonitos para que la vayan a visitar en bielma.entretablasymás.
0: Yo tengo una casita de pajaritos. ¿Quién me la hizo ella?
1: Ah, sí. Para Navidad hacía unos arbolitos así de Pascua. Con madera y con adornitos. ¡Ay, eran tan bonitos!
0: Mira, ve.
1: Sí, sí, tiene harto adornitos bonitos. También para la pared, ahí para lo que usted quiera. Ahí tiene hartas cositas, mucho arte.
0: Dicho esto, nosotros nos vamos a la música y nos vamos a la pausa. Se parece a la música de Anatoly, el incombustible. De 31 minutos.
1: ¡Ah, verdad!
0: En este programa, Anatoly, el incombustible, será metido en una juguera y girará a una velocidad de 200 kilómetros por hora. Esto es El Hombre Divertido.

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11: Cuando ya son las 10 de la mañana con 8 minutos, comenzamos una nueva revisión de noticias aquí en Radio Punto 7. Y les contamos que la Fiscalía pide 3 años de cárcel para el consejero regional Mario Schmeisser, ex RN, que protagonizó un accidente de tránsito en estado de ebriedad en Valdivia. El Ministerio Público finalizó la investigación en contra de Schmeisser por hechos ocurridos en diciembre del año pasado, cuando fue formalizado por provocar una colisión en calle Schneider con Circunvalación Sur, causando daños en el otro vehículo y lesiones leves al conductor. La autoridad se habría dado a la fuga y fue detenido por carabineros a unos metros del accidente de tránsito, quienes le realizaron la prueba respiratoria que arrojó 1.64 gramos de alcohol por litro de sangre. Con estos antecedentes, la Fiscalía presentó la acusación en contra del consejero regional por conducción en estado de ebriedad con resultado de daños y huir del lugar sin auxiliar a la víctima. El Ministerio Público está solicitando penas que superan los 3 años de cárcel por ambos delitos y además pide que se le aplique una multa que en total alcanza las 15 UTM, es decir, poco más de 1 millón de pesos, y la inhabilidad perpetua para conducir vehículos. Y en otras informaciones, el Juzgado de Letras del Trabajo acogió una acción de tutela laboral por vulneración de derechos fundamentales interpuesta por una nutricionista que pidió su traslado al CESFAM, del CESFAM Jorge Sabat al CESFAM de Las Ánimas por malos tratos denunciados sin resolverse en el primer recinto asistencial. El tribunal tuvo por acreditado que el municipio de Valdivia vulneró la integridad psíquica de la profesional, el derecho a la libertad de trabajo y el principio de no discriminación arbitraria. Al respecto, el abogado demandante Jaime Gallardo explicó que algunos directivos del Departamento de Salud Municipal la excluyeron de un concurso a un cargo al que no pudo acceder al establecer una cláusula con la obtención de forma irregular de información sobre una prescripción de la afectada en una mutualidad. Por otro lado, el organismo mantuvo en el proceso a otra persona denunciada por maltrato. Y hasta aquí la revisión de las noticias. Continuamos con mucho más en Punto 7.
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0: volvimos. Ahí estaba Luis Fonsi.
1: ¿Quién te hizo eso?
0: ¿Quién te hizo eso? Buena canción, de las primeras canciones que lanzaron al éxito Luis Fonsi.
1: Sí, en los años 2000, inicios de los 2000.
0: Tenía una canción tan buena que era como movía.
1: Oh, ¿cuál habrá sido?
0: A ver.
1: Luis Fonsi, canción movida. Sí. Canciones. No me acuerdo de más canciones de Luis Fonsi.
0: Nada es para siempre, no me doy por vencido.
1: Yo no me doy por vencido.
0: Quisiera poder.

0: que no. Me
1: hace... Ay, esas canciones las escuchaba en la radio.
0: ¿Y llorabas?
1: Cuando tenía una pena de amor del chico que nunca me miró y yo igual estaba triste porque...
0: Ay, qué terrible.
1: Ay, qué manera de sufrir siendo adolescente. Todo es tan intenso. Qué risa.
0: Bueno, imagínate que voy a tener una yo.
1: Por Dios, que recuerdo.
0: Y la voy a ver sufriendo y le voy a decir, ¿y por quién sufre? Por ese niño que me gusta. ¿Y has hablado con él?
1: ¡No! ¡Va en segundo medio!
0: ¡No!
1: Y tú tienes ahí que, ya, mijita, sí, ya va a pasar. Todos hemos pasado por él. ¡No, no, tú no me entiendes! ¡Nadie me entiende! ¡Nadie sabe lo que sufro!
0: Mira, y esta canción, ¿te acordáis?
1: A ver...
0: Que era como de una película, parece.
1: ¿Y es de Luis Fonsi?
0: Sí, canta Luis Fonsi.
1: Ah.
0: En esta. Con la fuerza de mi corazón.
1: Pero esa no era como una teleserie.
0: El coraje de una
1: mujer. ¡Oh! Como que me acuerdo y no me acuerdo.
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0: Podríamos hacer un ranking para la gente de canciones antiguas de Luis Fonsi.
1: Sí. Karaoke.
0: Buen día, chicas. Pucha, que echo de menos a Pablito y su bicicleta sin asiento.
1: ¿Quién dice eso? ¿Pancho?
0: Siroma.
1: Ah, no.
0: Sí. Dicen que ahora le quitó los pedales también.
1: Ah, está bien. Próximamente, las ruedas. Era como de una teleserie.
0: ¿Sí?
1: Sí, me suena, pero no me acuerdo.
0: Te da una esperanza en el amor esta canción.
1: Fuerza de mi corazón.
3: Esa es como canción así de Bacán, de la serie Bacán. ¿No?
1: Sí. Completos with Mayo.
3: Vendió los pedales para comprar pancitos.
0: Ah, cocinando lentejitas.
1: Ah, arrocito con arroz.
0: No, ahora que se fue.
1: No, se fue.
0: Debe estar dándolo. Menso lujo.
1: Forrado.
0: Puro filete al almuerzo, ¿no?
1: ¿Cómo es eso? Felices y forrado.
0: Felices y forrado.
3: Fideos con manjar.
1: No.
0: A ver. Don Jonathan.
3: ¿Esa canción de Luis Fonsi no salía en Pocahontas?
0: Sí, puede ser.
1: ¿Cómo? No salía en Pocahontas.
0: Ah, eso es lo que quería decir, a lo mejor. No salía en Pocahontas.
1: Yo me vi Pocahontas muchas veces y es más antigua que esta canción. De
4: hola, ¿está
0: aquí está Don Osama?
4: Hola, Don Osama. Ocupado, no la había saludado antes, pero aquí estamos. También estamos pintando, igual que la gente, vale. Nos repintamos con rodillo. Que tengan buen turnito hasta la mañana. Abríguense. Tienen las patitas heladas porque tienen frío.
0: Sí. Yo tengo las patitas heladas.
1: Abríguese, Don Osama, también. Que tenga un lindo día. Besito para usted.
0: ¿A quién se le dice pintor de brocha gorda?
1: A los que pintan casa.
0: Ah, ya.
1: Que no pintan obras pequeñas, sino que cosas grandes.
0: Don Osama entonces casa. Está de pintor de brocha gorda.
1: Sí. O de rodillo.
0: Bien. A ver. Florentina.
5: Hola, amigas. Muy, muy buenos días. Hoy sí está, pero muy helado, muy, muy helado. Hace mucho frío. Que tengan un buen inicio de semana. La Valecita, la Chío, me encanta su programa. Chiquillas, cuéntenme qué pasó con Pablito. Porque igual se echa de menos, o se fue a otra radio, o está con licencia. Por último, díganmelo por interno, por fin, porque soy una persona que en la tarde siempre lo escuchaba. Gracias, amiguitas.
0: No,
1: Florentina.
0: Pablito ya no está con nosotros.
1: ¿Se fue al infinito y más allá?
0: No, ya no está con nosotros aquí en la radio, Florentina.
1: ¿Tampoco está en otra radio?
0: No está en otra radio por ahora. Pero él ya no está más.
1: No, está disfrutando de su vida en otro lugar.
0: Vaya a saber a qué país se fue.
1: ¿A qué país estuvo arrancando?
0: No, mis pescados.
1: Con sus merluzas.

0: 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Oh. A ver. Yesenia, que dice las chiquillas, la canción movida de Luis Fonsi era No te cambio. ¡Esa! Y no te cambio por ninguna. Que es la luna.
1: Era el tema principal de la película El Cid, la leyenda. Estrenada en 2003.
0: Esta es la fuerza de mi corazón.
1: ¿Y cuál es esa película? El Cid, la leyenda. ¿Esa será del mío Cid? ¡Qué libro más malo!
0: El cantar del mío Cid.
1: Horrible.
0: Sobrevalorado. Mira, esta es la canción. Y no te cambio por ninguna, eres todo lo que quiero, ni siquiera por la luna.
1: No me acordaba.
0: Pero aquí estoy vieja. Éxitos 98, dicen. No creo que esta canción sea del 98.
1: Tan antigua.
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1: ¿De qué año, Luis Fonsi?

0: Mira, buen recuerdo.
1: Oye, no la sabía, nunca la había escuchado.
0: Ay, qué bonita. Sí.
1: ¿Viste que los auditores se acuerdan de las cosas?
0: Sí.
1: ¿Qué pasó? Uno no se acuerda de algo, se acuerda de
0: ti. Se acuerda.
1: Bien. Que estén bien. Saludos, dice nuestra amiga la Yesenia. Muchas gracias.
0: Saludita, Yesenia.
1: A ver, don Isaías.
2: Yo le alcancé a regalar un chocolatito a Pablo antes que se vaya. Yo no tenía ni idea que se iba, pero le llevé un chocolatito para conciliar nuestra amistad.
0: Para conciliar amor, nuestra amistad.
1: Oye, ¿y a nosotros?
0: No nos han traído nada.
1: Mira, si son.
0: Me vino un día, mira, esta la voy a contar. A ver. Isaías.
1: Que Isaías vino a instalarme la radio del auto, po.
0: ¿Ya?
1: Se le fue en collera, no pudo.
0: Más en sí.
1: Me la echó a perder.
0: ¡No!
1: Me la quemó.
0: ¿Sí? Y ni un chocolatito te trajo.
1: Nada. Mira. Yo nunca quise decir esto, ¿eh? Pero don Isaías me echó a perder la radio del auto. Menos mal tengo unos amigos eléctricos que me la arreglaron.
0: ¿Qué saben?
1: No, si yo voy, te la
0: instalo. No, si yo sabo. No sabía.
1: No sabíais. Isaías.
0: Isaías, no sabíais.
1: Don Esteban, ¿qué dice?
3: Hola, buenos días. Gusto escucharla. Esa canción salió en la película El Cid. El Cid, película animada.
1: Y me escucho yo cantando de atrás, qué terrible ser humano.
0: ¿Verdad? A ver, el Cid, la leyenda.
1: ¡Aló!
4: Buenos días, mis hermosuras. Hoy amanecieron media romántica, parece. ¿Ah? ¿Qué les pasó? ¿Qué pasó en el trayecto de su trabajo ayer a la casa o de la casa a llegar a trabajar de nuevo? ¿Qué amanecieron tan románticas hoy día?
0: No pasó nada. Es pura imaginación.
1: No sea. En mi casa pasaron cosas. No.
0: Yo estaba muy tranquila en mi casa.
1: No sea.
0: Se viene.
1: Chiquillo. Tengo algo que contarles. La carita, a ver qué dice.
5: Hola, chicos. ¿Cómo están? ¿Cómo les va? ¿Cómo les baila, cabras?
1: ¡Holis!
5: Ay, ustedes quieren que yo entre en depresión con tanta música.
1: No.
5: Hoy día justo hoy tuvieron que poner puro romanticismo. Ay, cabra, tengo frío en mi fuego, no quiere arder. Maldición.
1: No. Encienda su fuego interno.
0: Eso, para eso son estas canciones, para encender el fuego.
1: Chiquillas, no lo tomen a la chacota cuando les pregunten por Pablito, dice, porque hay muchos seguidores de él que quieren escucharlo y queremos saber si vuelve o no.
0: No vuelve.
1: Pero Gillita, es que no vuelve.
0: Si lo hemos dicho muchas veces, no vuelve, se fue, y siguen preguntando, y nosotras estamos acá.
1: Sí, se fue, Pablito se fue.
0: Sí, no va a volver a la radio.
1: No va a volver a la radio.
0: Sí, no está con licencia, se fue.
1: Está con vida, sí.
0: Sí,
1: está con vida.
0: No se fue de este mundo.
1: Y, Gillita, si usted nos conoce también, pues, ¿para qué?
0: No vamos a estar llorando, ya lloramos lo suficiente.

0: Ya estuvimos muy depresivos, ahora ya.
1: Sí.
0: ¿Cómo es? Tragedia más tiempo igual comedia.
1: Claro, sí, yo sé que quedaron muchas viudas de Pablito, que nosotros incluidos.
0: Nosotras las primeras.
1: Más respeto para con nosotras también.
0: ¿Ustedes creen que nosotras no éramos sus primeras mujeres?
1: ¿Sus viudas? ¿Sus lloronas? Sí.
0: Sí.
1: El Cid, la leyenda en esa película animada, sale esa canción, dicen acá.
0: Oye, todos bien. Yo nunca había ni escuchado de esa película.
1: Vamos a ver el thriller después.
0: No me gustó, como que vi las imágenes, no me gustó tanto el dibujo. Es como extraño. Como, no sé.
1: Ay, entre animación y dibujado.
0: Sí, es como cuadrado, así como muy grande todo. Qué feo. A
2: ver. Ustedes son realmente unas loquillas. Unas loquillas.
1: Oye, es que hoy día no me tomé la pastilla.
0: Ah, ahí está.
1: No me la tomé.
0: Por eso, ¿viste? Ah, yo sí.
1: Sepan perdonar.
0: Por eso llegué 2 minutos tarde, porque se me estaba olvidando. Y yo dije, no, pues, no se me puede olvidar, me voy a morir. Así que sí.
1: Lo siento. Vámonos a la música.
0: Ah. ¡Oh!
1: Macano, déjame entrar.

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0: Mira, y le mandé un mensaje a Pablito Silva para contarle que hay mucha gente acá que lo quiere y que lo extraña.
1: Sí. ¿Ya? Iba a decir, no me importa. Ah.
0: Déjenme tranquilo. Desde mis vacaciones. ¿Qué dice acá nuestra amiga la Jocelyn?
2: Hola, Vale, hola, Shio.
1: Hola.
2: He estado súper desconectada de la radio por una semana. El tema es que recién me estoy enterando que Pablito se fue, algo así. Sí. Otro día iba en la micro, iba escuchando que había otra, la emisora de Temuco.
1: Ah, sí.
2: Usted, qué lamentable que Pablito se haya ido y no se despidió. Qué feo, ¿eh? Qué feo.
0: No.
2: Otra, espero que donde esté bien, Pablito. Desearle toda la suerte nomás y si le va a extrañar mucho en la radio. Pero bueno, así es la vida.
1: Sí. Pero si se hubiera despedido tampoco lo hubieran escuchado, así que...
0: Claro, no todos hubiesen escuchado.
1: Claro.
0: Pero, como dice la Jocelyn, así,
1: así es la vida, así es la cosa, así es la democracia.
0: Pero él está bien, su familia está bien, no fue culpa suya.
1: Sí. Así que no se preocupe.
0: ¡Aló, don Felipe! ¡Aló!
3: Muy buenos días al dúo dinámico grande del planeta y de Latinoamérica. Saludos, chicas, que estén muy bien. Abrazos y disfruten su turno.
0: Chau, chau.
1: Lo votado. Voten lo disfrutado.
0: Estamos ahí con el romanticismo hoy día.
1: Sí, estamos muy... Yo no tengo ninguna razón para estar más romántica que otros días, pero nunca viene mal.
0: Nunca viene mal.
1: Quizá me romanticeo para la tarde.
0: Claro, pues es romántica tu casa hoy día.
1: ¿Viste?
0: Pero voy a poner más música romántica. La Carolina dice, justo encendí la radio cuando estaban aullando.
1: Lo siento.
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0: ¿Qué te parece? Sí. Lo quieren todo gratis. 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
1: ¡Aló!
2: Mis bellas, recién me estoy enterando que estaba en la radio.
1: Otra más.
2: Igual todo un poquito desconectada porque estuve preocupada de mis

0: Que le vaya regio.
1: Eso. Que le vaya espectacular.
2: Si eso le desea.
1: Sí, y le va a ir bien, le va a ir bien.
2: Tenemos concursos para más adelante.
1: Sí.
2: Tenemos regalos.
1: Sí.
2: Vamos a estar regalando cargas de gas.
1: ¡Ay, qué emoción!
2: Y vamos a estar regalando entradas para el cine también. ¿Qué te parece? Punto 7 te regala, bogallo.
1: Estamos regalones.
2: Así que atención nomás, pues, si quieren regalón. Ganar algo.
1: Para el regalón, para la regalona.
2: Ah, ahí, punto 7. Por ahora nos vamos a la música con Lucra.
3: Hola, perdida.
1: Hola, perdida.
3: Este tema es para vos, que no me llamas todavía.

0: estamos de vuelta.
1: Es que como era otra canción.
0: Sí, sí. Dejé esta para el día del romanticismo.
1: Ah, martes de romance.
0: Martes de romance y de emprendimiento. Recuerden que estamos recibiendo sus emprendimientos.
1: Sí.
0: Tiene que ser emprendimiento que usted trabaje desde su casa con él.
1: Claro, que sea no una pequeña empresa, no.
0: Si usted tiene un negocio establecido, no pasa por emprendimiento.
1: No.
0: Emprendimiento desde casa.
1: Sí.
0: La Natita, ¿qué dice?
1: ¿Cómo estás, Natita?
2: Hola, chicas, ¿cómo están? Buenos días.
1: Buenos días.
2: Voy aquí en el trabajo con harto frío, pero con el calentador ya encendido.
1: Yes. Muy bien.
2: Y eso, que tengo un lindo día. Voy a tomar un café porque de verdad que estoy...
1: ¿Entumida?
2: Estoy tiritando.
0: No, si hace mucho frío.
1: Sí, Natita, besitos para ti. Abríguense. Es que lo importante es abrigarse los pies. Si los pies están fríos, como decía Don Osama, todo el cuerpo no se calienta.
0: Si están húmedos
1: también, así que cámbiese los calcetines, póngase unos zapatitos con polar. Ya está saliendo el sol.
0: Viene un lindo día.
1: Sí, frío, pero bueno.
0: La Tamita, ¿qué dice?
3: Y chiquilla, estoy haciendo una lentejita.
1: A ver.
0: Invítelo a comer.
1: ¡Ay, qué rico!
0: La Mari, ¿qué dice? Chicas, yo estoy en la feria con hartas cositas. Polar, polerones, pantalones de buzo, calzas. Que venga la gente.
1: ¿Verdad? ¿Aquí es la de Baquedano?
0: Sí. Hoy día martes la Baquedano.
1: La de Baquedano.
0: La Mari tiene de todo de polar. Polerones, pantalones de buzo, calzas. Todo
1: y más.
0: Y lo que no tiene,
1: se lo inventa. Se lo encarga.
0: Hola, chicas, muy buenos días, que tengan un excelente día. Abracitos grandes de Nicolás y yo. Mucho frío, abrigarse, dice Viviana.
1: Vivianita, besitos para ti, besitos para Nicolás. Que tengan un lindo día.
0: Y este fin de semana,
1: a ver,
0: 21 de junio, el domingo.
1: Ah, para el Día del Padre.
0: Sí, va a haber en la Zaval. Bienvenidas vacaciones de invierno. Va a haber una actividad.
1: ¡Oh!

0: entrada liberada al parque mientras dure el evento. 21 de junio desde las 3 de la tarde hasta las 9 de la noche. Bienvenida a vacaciones de invierno. Van a haber juegos inflables, camas elásticas, consolas de videojuegos disponibles para uso libre, concursos y premios para que lleven ahí a los cabros chicos.
1: ¡Ah, qué entretenido! ¿Y el día del papá? Cero.
0: Cero. Hoy, en todo caso, pues, para el día de la mamá hicieron una cosa, deberían hacer algo para el día del papá.
1: Ay, ¿qué van a andar haciendo? ¿Eh? Para ese hombre que se va.
0: No. La Natita, ¿qué dice?
2: Sí, eso es verdad, no se anda con calcetines de lana. No, chica, más encima el fin de semana tuve un accidente. Me acerqué mucho a la combustión, estaba sacando un palo de leña y me quemé la cara. Pero no en el pómulo, más abajito. Así que estoy con una crema para las quemaduras y un parchecito. Pero no tan invasivo tampoco, porque para que respire y tome airecito la herida.
0: Ay, oh, Natita, ¿qué crema se está echando?
1: Había caléndula, esa es buena para las quemaduras. Sí. Hoy te da que de repente te cuentan estas cosas y te da como una cosa en las piernas, así como...
0: ¡Ay! Como un cosquilleo.
1: Sí, como una... ¡Ay! Nervio raro. ¡Qué chistoso!
0: Como que viene de aquí.
1: ¿Va? Sí, así todo. Cuando me dicen, no, me corté y me salió... ¡Oh!
0: Es el predesmayo que te viene.
1: Ah, el predesmayo. ¿Viste? Así que no me hablen tanto de esas cosas que yo me les voy.
0: La Claudita dice, miren chicas, para celebrar las vacaciones y el día del papá. No, al papá hay que regalarle un día libre de ser papá.
1: Porque no tiene días libres de ser papá todo el resto del año.
0: No sé, yo al hombre con el que yo vivo.
1: Ah, que él es buen papá.
0: Él es un muy buen papá, sí. Entonces yo le regalaría un día así como para que él... duerma.
1: Muy bien, sí. Porque se regalone.
0: Él es un muy buen papá.
1: Sí, esos papás sí.
0: Eso sí.
1: Hay otros papás que no.
0: No,
1: nada. ¿Cómo se llama? ¿Cuántos años tiene tu hijo? No sé, entre 8 y 26. Ah.
0: ¿Cuál es el root de tu hijo?
1: ¿Y cuándo es su cumpleaños?
0: A ver, aló.
3: Hoy estaba escuchando a la amiga que se quemó la cara. La otra vez yo igual me quemé la cara con aceite caliente y me froté con aloe vera y con eso se me pasó.
0: Sí.
3: Un consejo para ella.
1: Sí, el aloe vera es muy bueno también. Para las quemaduras también de sol, si es que usted se quema con el sol, el aloe vera alivia harto.
0: Al el tiro. Matico.
1: Es que ese no sé, se alivia.
0: Nos vamos a la música con Lunay.
1: No creo que alivie.
0: No alivia. Una vieja y un viejo. Préstame.
1: A ver.
0: Salieron a buscar matico.
1: Ya.
0: No, no te puedo

0: Vamos a saludar a nuestros queridísimos auspiciadores. 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
0: Aguante, aguante. Nos vamos a la música con Giovanotti y a la pausa.
1: Ombelico del mundo.
0: Pienso positivo.
1: Ah, ya. Yeah.

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0: A ver, la Florentina. ¿Qué dice Florentina?
1: Porque, ay, sí, porque no terminaste la del matico, pues hay otra igual que se llama, una que dice una vieja, una viejita y un viejito salieron a San Basporoto, la viejita que se agacha.
2: ¡Ya! Yeah. ¡No!
3: Eso no me lo sabía. Lo de los porotos.
2: Muy buena.
3: De ahí la voy a escuchar.
2: Agregada al repertorio.
0: Agregada al repertorio del matico y los porotos.
2: Y los porotos.
0: ¿Alguien se sabrá otra cosa?
2: Uy.
0: Una vieja y un viejo salieron a buscar, a sembrar porotos.
2: A sembrar porotos. Y siempre es una vieja y un viejo. Nunca un joven y una joven. Está bien, está bien. Si la vieja y el viejo igual tienen que aprovechar.
0: Claro, y el viejo, y, o sea, el joven y la joven no trabajan en esas cosas.
2: Ah, verdad.
0: Esa es la cuestión. Ay, ay, ay, Florentina que nos hizo reír. Nos hemos reído harto hoy día.
2: Sí.
0: Y justo está saliendo el solcito.
2: Mira, qué rico. Rica mañana.
0: La Carito, ¿qué dice?
4: Eso mismo, y vecinos, los jóvenes no, ya no siembran.
2: No, no, no hacen nada.
0: No hacen ni una cuestión. Chiquillas, dice acá la Yesenia. ¿Qué pasó?
2: Las cosas que andan diciendo.
0: Yo tengo una amiga, dice. Ah, a ver. ¿Y qué hace tu amiga? Nadie ha tocado. Que tiene un empre.
2: ¡Ah!
0: Emprendimiento. Yo pensaba que la amiga salía a buscar matito.
2: Claro, yo igual.
0: Su emprendimiento es
2: ir a buscar
0: matito.
2: Tengo una amiga que siembra poroto.
0: Este es un emprendimiento nuevo de uñas. Todos los precios disponibles para este mes son precios de práctica.
2: ¡Oh!
0: ¿No querrá practicar con nosotras?
2: Justo necesito uñas para el matrimonio.
0: ¡Oh! Pregúntele si quiere practicar con nosotras. Nosotros le prestamos nuestras uñas.
2: Sí.
0: Y como tenemos tantos seguidores.
2: ¡Oh! Me faltan 5 para llegar a los 1000.
0: Ella necesita manos, dice.
2: Ah, ya. Mire. Yo tengo 2. Yo tengo igual. 2 de esas.
0: Chapo. Aquí está el Instagram.
2: A ver.
0: Se llama Cami.
2: Vamos a seguirle al tiro.
0: Romas Niles.
2: ¿Todo junto?
0: Romas Niles.
2: Romas Niles.
0: Romas.Niles. Con 2 i.
2: Romas.Niles. Niles.
0: Miren qué bonita su uña.
2: Ah, ahí está. Romas.Niles.
0: Está bonita.
2: Oye,
0: bonita.
2: Sí. Mira, hace uñas largas, uñas cortitas, uñas más cortitas. Oh, yo creo que quiero unas de estas.
0: Mira, le hizo a ella las uñas.
2: Uñetas soft gel.
0: Ah, oh. Pero a usted le hizo uñas porque yo solo quiero la pintura. Ayer me hizo estas. ¿Sí?
2: Ah, hace uñitas soft gel.
0: ¿Y las pinta también?
2: Después, ¿cómo se sacan las soft gel? Me da como nervio eso, así, ay, si se me sale la uña.
0: Te las liman, ay. Con una lima, con un coso que hace zzzz. Va, salta cuestión para todos lados.
2: Ah.
0: Mira, la Carita dice, nuevo emprendimiento mío, pongo uñas en las espaldas.
2: ¡Ay, oh,
0: qué cochina! No me las hizo completas, dice acá.
2: Ah. Como la pura... La pura.
0: Le ponen un líquido que derrite el gel.
2: Ah, ya, oh, menos mal.
0: ¿Aló?
5: Hola, Vale. Hola, Chido. ¿Cómo están? Buenos días. Pues casi buenas tardes.
2: Ali, Alis.
5: ¿Cómo está ese día martes? Ya vamos por el ombligo de la semana. Vamos, vamos, que se puede. Tenemos que subsistir esta semana.
0: ¿Por qué?
5: Oye, con referente a la canción, suele pasar eso, dos mujeres un camino,
0: oh.
5: O dos caminos y una mujer, y suele pasar en la vida.
2: Yo creo que esas dos mujeres deberían terminar juntas y el caballero, chao, por eso.
0: Y una mujer y dos caminos, dice también.
2: ¿Y eso cómo? Ah, claro.
0: En algo me anda usted.
2: A ver, a ver, a ver, a ver.
0: Pillina. Don Cristian.
6: Hola, Chiqui, ¿cómo están? Buenos días.
2: Hola.
6: Oye, Valecita, ¿ahí te viste el, el Insta que te envié?
2: Sí.
6: Aquí, ¿a ti que te gusta pintar tanto? Para que tomes un par de ideas y te puedas cuenta que se puede pintar de todo, de todo. Desde los CD, como dices tú, hasta una tejuela.

0: para un número a casa.
1: Sí, sí, ahí lo dije al aire también. El de... ¡Ay, se me olvidó cómo
2: Entre era. Tablas y más.
1: Sí. Sí, muy lindo. Esos son verdaderos artistas, yo nomás copio. No.
2: La Tamita, a ver qué dice.
3: ¡Ay, chiquilla! Yo igual me interesan las uñas. Así que la seguí al tiro, me metí al Instagram y la estoy siguiendo.
1: Ah, muy bien.
2: Romas.nails.
1: Con dos I's. Yo también ahí la estoy siguiendo. Me gustan estas.
2: Florentina, a mí usted me da miedo ya.
4: Hola, chiquilla, ustedes me pueden mandar el número de la niña que hace uñita, porque yo soy medio hombertita. Quiero hacerme uñita, pintármelas, pintado permanente. Porque las otras, ¡ay! Cuando se despegan, ¡ay! Llega a doler hasta el corazón.
1: ¡Ay,
4: no! A mí me pasó la otra vez, tuve que ir con una amiga, me dijo, y tuve que sacar una de esas bolsitas del té y la sacando. ¡Ay! Chiquilla, mándenmela, por fin.
1: Es que agenda por Instagram.
2: Sí. Tiene agenda por Instagram. A ver, igual sí. Se lo voy a enviar en una de esas. Tiene Instagram la amiga.
1: O le pide a algún familiar cerca.
2: Algún sobrino.
1: Claro.
2: Don Pangal.
5: Hola, cita Vali.
1: Hola, cita Chío.
5: Que tengan un lindo día. Hoy está el aire día. Creo que a la noche va a estar heladísimo. Igual que anoche.
1: Sí.
5: Saludos.
1: Saluditos, Don Pangal.
5: Y voto por la opción B. Yo quiero entrar para el cine, por favor. Ayer escuché la publicidad de cita Vali, que hoy día van a hacer muchos regalos.
2: Sí. Ah, sí.
1: En la tardecita. Sí. Ah, y atención también, porque desde allá de Temuco también van a hacer premios para acá.
2: Sí.
1: Ayer se ganaron cosas.
2: Sí, para que nos escuchen en la tarde, igual.
1: Sí.
2: ¿No? ¿No pura mañana?
1: Sí, pues.
6: Buongiorno, principescas. ¿Cómo están? Espero que estén muy bien. Yo rumbito a la pega, porque en este momento estoy 08 para estar 09 y trabajando para usted. Que esté muy bien. Yo soy un 7.
1: Uy, tan tarde, don Shubi, que se va a trabajar. No, casi mediodía. ¿Quién como usted?
2: Horario de jefe tiene.
1: Que le vaya bien.
2: Nos vamos a la música con Wisin y Yandel. Abusadora.
1: ¿Qué hiciste, abusadora? ¿Qué hiciste?

0: Antes, ayer lo dije en la tarde, pero como hay mucha gente que claramente no escucha la radio en la tarde ni en todas horas, la canción esta de Shakira, el coro, que uno diría, pero si esto no dice nada, dai, dai, ico, dale, dale, let's go, ¿qué es esto? Y es decir como vamos, dale, dale, en 5 idiomas. Dai, dai, en italiano. Italia no está en el mundial, pero igual, dai, dai, en italiano, ico es en japonés.
1: Ya.
0: Dale, en español, ale, en francés, y let's go, en inglés.
1: Me... La Vale la cantaba y claro, yo decía, oh, parece que tiene sentido.
0: algo tiene.
1: Algo
0: sí.
1: Tiene.
0: Serán 5 idiomas.
1: Mira.
0: Buena. Internacional la Shakira.
1: Bueno saberlo.
0: Sí.
1: Sí, la Shakira.
0: ¡Vamos, Japón!
1: Nombra a todos menos a Piqué.
0: Hasta Maradona.
1: Hasta Maradona, que ya no es vivo. 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
1: 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Y nos vamos a la pausa. Con Manuel Turizo. La bachata.
0: Ah, qué buena canción.
1: No se muevan.

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0: Como unas Martas.
1: Sí, prácticamente.
2: Ahí sí. Hola, hola. Sí. Que estamos aquí entre el bordado y el tejido.
0: Pelando.
2: Pero por supuesto, nos falta. Ah, no, yo tengo cafecito, mira. No,
0: a todo ritmo, pelando.
2: Pelando.
0: Ay, cómo qué me manera. Gusta el chisme.
2: Qué manera de pelar.
0: Don Francisco Javier.
2: Me gusta cuando a la otra persona le cae igual de mal que a ti esa otra persona. Y yo digo,
0: ¡ay, no! Y la esta.
2: Sí, no hay más. Y dijo, ¿esta estupidez?
0: Mira, y la callaste como andaba vestida.
2: ¡Ay, qué se cree esa pelona!
0: Ustedes pensarán que nosotras no somos así, pero sí.
2: Pero sí.
0: Somos así.
2: Harto.
0: A ver, don Francisco Javier, ¿tendrá algún chisme?
3: Buenos días, el parcito, buenos días, ¿cómo están?
2: Buenos días.
3: Alguien me salió instruida a la cita, vale.
2: Ah, de los 5 idiomas.
0: Sí.
2: Este es Francisco Javier, el hermano de Claudito.
0: El hermano de don Claudito.
2: El otro día lo conocí y yo encontré que era muy parecido a don Claudito y ayer Claudio dijo, no, no nos parecemos. Y yo sí, son iguales.
0: Es que don Claudito es más clarito.
2: Ah, sí.
0: Tiene los ojitos claros.
2: Sí, pues, pero por ejemplo la forma de la cara, la nariz se parece mucho. Me dijo, primera persona que me dice eso, decía Claudito
0: de
2: y yo.
0: Abajo.
2: Sí.
0: Te parece un caleta.
2: Ella así como, son iguales. Pero me dijeron que José Octavio era más parecido a Claudito.
0: ¿Tienen otro hermano?
2: Sí, po. Ah. ¿Tienen dos más? La hermana y el hermano.
0: Mira, eso no los conocí. Renatita, ¿qué dice?
4: Tipo, Shakira nombra a unos futbolistas que ya fallecieron, otros que ya están retirados. Pero a mí me encanta, chica, el Paolo Maldini, el italiano, selección del Mundial 98. ¡Ay, qué hombre más guapo! ¡Que vuelvan como ellos, por favor!
2: habrá que buscarlo. Había un coreano, creo que en el Mundial pasado, que también era como... ¡Ah! Y era muy lindo.
0: Una estrella de K-pop.
2: Claro, era un BTS.
0: Miren qué ternura de video, dice Don Baby. Nos envía la foto, o sea, el video de un bebito que le pusieron lentes y pudo ver por primera vez a su mami.
2: ¡No!
0: Ese video es IA.
2: ¿En serio?
0: Sí, pues mira.
2: A ver, no es que no lo he visto. Porque yo he visto videos de... Ah, ¿qué pasó? Ay, sí, es IA.
0: Miren el de atrás.
2: Sí. ¿Por qué la guagua tiene 7 dedos? Así no se mueve la guagua.
0: No, don Baby, that's...
2: Ha caído. Yo vi uno de una guaguita así que le ponían estos cocleares y escuchaba.
0: Eso
2: y al principio como que se asustaba y después ya sonreía.
0: Porque la reacción tan perfecta. Está bonito, sí, el video.
2: Sí, tierno, lindo. Pero falso.
0: Tierno, pero falso, exactamente. Dice don Francisco Javier.
2: Que son iguales, son muy parecidos.
0: A ver, ¿y don Claudito?
5: Me vengo recién subiendo al auto y...
2: Están pelándolo.
5: Están pelando.
0: Somos unas Martas.
2: Ay, Dios mío, perdón. Es que es el tejido, el bordado.
0: Claro.
2: Oye, síganme en Instagram, @ soy la Vale. Ya casi llego a los 1000.
0: ¿Cuánto te faltan?
2: 5.
6: No le digan, pero él es adoptado.
2: A él lo recogieron de la basura.
0: Venía en un canasto.
2: Sí, lo vi dentro de una cajita en la calle y lo recogieron.
0: Señor, no me pongas la mano en el hombro, no me mires así con desprecio. ¿Qué esta canción?
2: ¿No?
0: No me pongas la mano en el hombro, no me mires así con desprecio.
2: Nunca
0: vale, muestra el hombro a tus seguidores. Ya, nos vamos a ir a la música. Zumbale Primo y Mario Guerrero. Amantes.
2: Amantes.
7: Hola.
8: Hola, mi amor. Mira, escucha, tengo otra canción para ti.

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0: Ahí sí. El aplauso.
1: Oh, ahí sí.
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0: Ella se arrebata.
1: Bata, bata, bata.
0: Hola, chicas, ¿cómo aparece la Vale en Instagram?
1: Ah, @ soy la Vale, con P al final. Soy la Vale.
0: Soy la Vale. Ahí se lo envío.
1: Soy, con S. Soy de ser. Soy la Vale.
0: Vaya a seguirla al tiro, porque le faltan pocos para llegar a los 1000 y cuando llegue a los 1000 va a mostrar un hombro.
1: Un hombro tatuado.
0: A ver.
2: No, cuando yo era chico, al frente de mi casa había una iglesia y en la iglesia había un cura francés con los ojos azules, rubio y todo.
1: Oh.
2: Y siempre me molestaban que yo era hijo del cura, del padre Jean-Pierre.
1: Oh.
2: Encima el cura me iba a ver y me llevaba cositas.
1: Oh. Oh, Claudito.
2: Cosas que pasan, ¿no?
1: Oh, Claudito, se supo todo.
0: La mamá cruzaba la calle.
1: Oh. Santificado. Hoy Claudito, Dios mío.
0: Nos vamos a la música. Nos vamos a quedar con Juan Luis Guerra.
1: Eran
0: las 5. 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

0: Ya vale.
1: 8 de enero.
0: Nos vamos a la pausa.
1: Ya. ¿Qué hora es?
0: Las 11:54.
1: Ah, pero falta.
0: Ha subido la temperatura.
1: ¿Cuánto estamos ahora?
0: Estamos llegando. Debemos estar como en 7 grados más o menos.
1: Uy, está rico para ir a la playa.
0: Villa Coltauco en Valdivia, ¿no? Yo busco Valdivia,
1: ¿no? Valdivia, Colombia.
0: Colombia. Hay un Valdivia en Colombia, parece. Mira, dice que ahí te siguió el amigo.
1: Ya. Ahora estoy cargando mi celular en otro lado, por eso no los puedo aceptar ahora. Pero cuando lo vaya a buscar, los voy a aceptar.
0: Ah, no, fue la Pau. La Pau.
1: Ah, ya, ya. Así que no se preocupen. Sí, vale, para el vale, final... Vale, chido.
0: A tomar desayuno. A las 12 del día.
1: Mira, qué falta de respeto.
0: Hay que estar enfermo del corazón.
1: Ah, verdad. Debe estar hospitalizado.
0: Claro. Está en el hospital. Ahora, sí. Vamos a la pausa nomás. Cabría. Termina a las 12:00:04.
1: Ah, mira.
0: Charlie García. No me dejan salir.
1: Oh.

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0: Ay, Dios mío.
1: ¿Qué canción dice por acá Don Chubi? Me acordé de mi mejor amigo que falleció en mis brazos.
0: Oh.
1: ¿Cómo lo extraño? Oh. Besos al

0: usen cinturón de seguridad, gente. Es muy importante, tanto conductor como copiloto.
1: Y sobre todo también los bebecitos que van adentro de los autos, chiquillos.
0: Sí, que van atrás, tienen que ir atrás con su asiento y bien afirmados. No adelanten los brazos de la mamá ni de nadie.
1: Así es. Don Osama.
2: Así han estado toda la mañana ustedes, puro cotorreo. Una bandada de loros que andan, deben andar unos 50 por lo menos.
1: Ah, dice que andamos como los loros.
0: A ver. ¡Oh! ¡Tanto loro! Así mismo estamos nosotros. ¡Ojo! Oh. ¿Y qué loros son los que son plagas?
1: Loro.
0: Tricagüe.
1: Loro verde.
0: Ese es plaga, po.
1: Sí.
0: Ese llegó a San Bernardo y decían que era una plaga.
1: Estos son, po.
0: Tricagüe, sí, será el loro tricagüe.
1: Oh.
0: Pero no sé si acá también o era solo allá en San Bernardo. O solamente me dijeron. Y estaba mal dicho.
1: Mira, dice: el loro barranquero o loro tricagüe es una especie de ave citaciforme de la familia de los citácidos, que habita en la meseta patagónica y en las laderas de las montañas de la cordillera de los Andes en Chile y Argentina. Ah, es como un loro cordillerano.
0: Ah, por eso era allá en San Bernardo, era plaga, porque de allá no era, pues llegaron de repente y se llenó.
1: Sí. Mira, dice que habita en la precordillera andina, ambientes semiáridos en la zona central. O'Higgins, Maule, Coquimbo y Atacama.
0: ¿En Coquimbo igual? ¿Sí? Ah, sí, en Coquimbo igual.
1: Mira,
0: en Atacama no sabía.
1: Ese es el lorito tricagüe.
0: Sí. Ay, a mí me gustaba ese lorito. Pero me decían, no, porque es plaga. Y yo, ah.
1: Tricagüe.
0: Era como Donny.
1: ¿Cómo eso?
0: ¿No viste los Thornberrys?
1: No.
0: El Donny, a que sea.
1: Nunca vi los Thornberrys.
0: ¡Oh! Qué serie más buena. Yo quería ser Eliza Thornberry y hablar con los animales.
1: Nunca vi Rugrats.
0: ¡Oh! Pero, ¿cómo? ¿Y hey, Arnold?
1: Nunca vi.
0: No, Arnold. Mentira, en
1: te lo
0: serio.
1: Juro, nunca he visto ni un capítulo de esos monos.
0: Partiste a verlo.
1: Ah, yo era de los ositos cariñositos.
0: Ah, mira. Esa burra.
1: Yo era de. Mi pequeño pony.
0: Aburrido. Ah, muy bueno, mi pequeño pony.
1: A ver, don Osama, ¿qué dice?
2: Ellos vienen en cierto tiempo. ¿Conocen en la época? Vienen en el periodo que hay manzanas, castañas, la semilla del laurel, la semilla del. ¿De cuánto se llama? Del encino. Vienen a comerse todo eso, las castañas. Están comiendo las últimas castañitas que quedan en el piso.
0: Mira.
2: Y después se desaparecen, pues se van.
0: Muy
2: en ese periodo. Y aquí hay harto árbol nativo, por eso vienen aquí a comer, pillan de todo lo que necesitan.
0: Oh.
1: A comerse los árboles. ¿Hay árbol nativo?
0: ¿Árbol? Sí,
1: árbol
0: nativo. Los orcos.
1: Los orcos.
0: Se están comiendo los orcos nativos.
1: Vamos a la música con Zion y Lennox. Vamos a seguir pelando porque tenemos un tema muy importante aquí.
3: La fe primero.

0: Vale llegó a los 1000.
1: Lo logramos, gente, lo logramos.
2: 1001.
0: ¿1001?
2: Oh, sí, 1001 seguidores. Oh.
1: Así que les voy a mostrar el tatuaje, el más reciente que no lo he mostrado todavía en redes sociales.
0: Oh.
1: Nadie lo ha visto. Así que ese se los voy a mostrar en mi hombrito.
0: Mira.
1: Ahora solo me faltan 250 para ganarle a mi ex. Pero he llegado a los 1000. ¡Qué emoción!
0: Eso es el poder de la people.
1: Ah, del amor.
0: We are the world. We are the children. No tenía el We are the champion.
1: Ah, we are... ¿No está?
0: No.
1: Había uno de Queen, pero no me acuerdo cuál era. No, pero ¿sabéis cuál es el tiri, tiri, tiri, tiri, tiri? Ese.
0: Ay, ay, ay, ay. Chileno. El...
1: Sí.
0: Chileno de corazón. Yo porque puse esta, la más ordinaria que vi.
1: ¡Esta es!
0: ¡Se logró! ¡Se logró!
1: Quiero agradecer a mis padres. Gracias por pensar en mí, a mi pololo. ¡Lo logramos, mi amor! Y a todos los seguidores de la Punto 7.
0: Gracias a tus padres por ponerte ese nombre.
1: Por ponerme este nombre, por haberme creado, haberme echado de la casa y poder haber llegado aquí.
0: Y gracias a la Punto 7 por ser tu casa.
1: Por ser mi nuevo hogar, mi nueva familia. Gracias por ser mi familia.
0: Se logró, gente.
1: Se logró. Ahora van a poder ver lo que hacemos entre canciones y que me gusta mucho el anime. ¿Ustedes creían que me gustaba? Bueno, ahora se van a dar cuenta que me gusta demasiado.
0: Le gusta intensamente.
1: Intensamente. Yo comparto mis gustos, aunque nadie sepa de lo que estoy hablando. ¡Ay, qué lindo capítulo del manga!
0: Igual nomás. Sí. Lloré, lo pasé bien.
1: Sí, por fin aparece de nuevo este personaje.
0: Y uno así como, ¿de qué está?
1: ¿De qué es que ella está cuestión?
0: Los monos chinos que ve la Vale.
1: Sí.
0: Yo creo que esa es de las pocas cosas que no tenemos en común.
1: Sí, los monos chinos.
0: Los monos chinos.
1: Es verdad.
0: Y que a mí me gustan mucho las cosas de terror.
1: Ah,
0: latino.
1: Sí, no, a mí me dan miedo.
0: ¿Eh? Sí, también hay cosas miedo. Que no tenemos en común.
1: Sí, menos mal. Sí.
0: Si no seríamos
1: la misma persona y eso, qué miedo.
0: Muchas gracias.
1: Muchas gracias, gente.
0: Nos vamos a ir a la música.
1: Ahora voy a tener que pensar qué subir para mis seguidores.
0: El hombro, po.
1: Pero después de eso.
0: Ah.
1: Sí, po.
0: Un pie.
1: El dedo sin...

0: No.
1: Ahí grabé el video, así que ahí lo van a ver.
0: Mira, don Miguel dice, buena, servicio de utilidad pública.
1: A ver.
0: Este perrito está dando vueltas en Schneider con Pedro Mon. Tiene collar. Es un perrito como el de la historia sin fin.
1: ¡Ay! Es como... ¡Ay! ¿Cómo se llamaba el de la historia? ¡Falcor!
0: ¡Falcor!
1: ¡Ay! Es peludito y blanco y grande.
0: ¡Qué lindo!
1: ¡Uy! Está como... ¿En qué parte era?
0: En René Schneider con Pedro Montt.
1: Ya.
0: Perrito lindo.
1: No, chipichicho.
0: Yo quisiera tener un perrito.
1: ¿Y?
0: No se me permite.
1: Yo quisiera tener...
0: ¿Solo siempre?
1: Sí. Yo quisiera tener un gatito.
0: ¿Que alguien sabe?
1: Oigan, ayer alguien me dijo que en una calle por ahí cerca del Botellas había un gato negro abandonado. Así que lo fui a ver y encontré al gatito, pero pregunté a los vecinos porque dije, no me lo voy a llevar así solo. Y me dijeron que no, que era como un gato comunitario, era un gato de todos. Entonces no me lo llevé porque me voy a estar robando. Así que eso.
0: Si
1: es que
0: secuestro.
1: Si es que usted sabe de algún gato que realmente esté abandonado, me avisa nomás.
0: Que necesite hogar.
1: Que necesite hogar. Que no haya que hacerle nada.
0: Que goce de buena salud.
1: Sí, por favor.
0: El bolsillo de la Vale se lo agradecerá.
1: Sí, y mi corazón igual.
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1: 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Es por eso que SAESA solicita tomar las precauciones necesarias para disminuir los efectos que esta suspensión de suministro pudiese ocasionar.
0: Y nos vamos a la pausa con la música de Organización X. Chamullero.
1: Como uno ahí que conozco.

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0: Ya volvimos. ¿Qué vas a almorzar hoy día, Vale?
1: Uy, yo creo que puré con salchicha vegana. Así como fácil, una cuestión rápida, porque puré, por supuesto, que encaja.
0: Sí.
1: Y las salchichas, el chicha, y el... No quiero cocinar. Y como no tengo hijo y voy a comer yo sola.
0: Lo que venga.
1: No, de hecho, me voy a comprar un paquete de galletas.
0: Su maruchan.
1: Sí. ¿Verdad? ¿Eh? Qué buena idea.
0: ¿Qué van a cocinar ustedes o qué están cocinando? ¿Qué van a almorzar? ¿Qué les mandaron en el lonche?
1: ¿Quién estaba haciendo lentejitas?
0: La... ¿Cómo se llamaba? La Tamita.
1: Ay, ya preparando las lentejas desde temprano.
0: Sí, bien. Dejando el almuerzo listo.
1: Hoy día es como día de eso de almorzar cosas fáciles, cosas chicas, una cuestión que no te tome tanto tiempo. Fideo.
0: Dice arroz con choclito adentro, con maíz.
1: Ah, sí.
0: Y le eché también adentro zanahoria. Y después me lo comí con una ensalada de porotos con tomate. Poroto negro con tomate.
1: ¡Ay, qué rico el poroto negro!
0: Y un poquito de atún.
1: Es como un burrito, pero con arroz.
0: Sí.
1: De hecho, ¿tiene arroz también el burrito?
0: Sí.
1: Oye, ese arroz con choclo. No me gusta a mí el choclo, pero ese con mayo igual es rico.
0: Bueno, Gaya.
1: Muy bueno.
0: La Jackie dice, hola, cazuelita de gallina por acá.
1: ¡Oh!
0: ¡Qué rico!
1: Cazuela de gallina, como en Perú.
0: Oiga, ¿todavía vende chicharrones, Jackie, o no?
1: ¡Oh!
0: Para ir a buscar unos buenos chicharrones para allá, oiga.
1: Unos buenos milcaos.
0: ¡Oh, es verdad! Jackie, ¿todavía hace esa magia o no?
1: Esa magia.
0: Que no responda. Mira, la Lucy está haciendo también lentejitas. A ver.
2: Hola, mi hermosa Chío, mi hermosa Vale, ¿cómo están?
0: Bien.
2: Besito para las dos. Yo cocinando una rica lentejita que ya van a estar a punto. Y lo coloco arribita un choricillo. Así que va a estar delicioso hasta el almuerzo. Besito para las dos, las quiero mucho.
1: Besito.
0: Besitos, Lucy. Oiga, échele curry a esas lentejas. Lentejas con curry.
1: Escurrías.
0: Y la Jackie dice que a fin de mes va a tener chicharrones.
1: Ah, mira.
0: Avísame, por favor. Por favor.
1: Soy como loca para los chicharrones.
0: Con pancito. La Carito, ¿qué dice?
3: Yo voy a ir a buscar una cazuela si es que encuentro. Porque ya en mi casa hay comida para mi hermano, porque no me gusta esa comida que van a hacer.

0: Ah. Ay, esa amiga que tiene lentejas que invite. Oh, se me hizo agua la boca.
1: La carita, ¿le gustan así las cazuelas? ¿Pueden hacer 38 grados? Mmm, qué rico una cazuelita, ¿no?
2: Los caldos, la comida, no la comida seca, como
1: claro,
2: dicen.
1: La comida mojadita.
2: Ah, pero pásenle un sushi. Ah,
1: ah, pásenle, verdad. Ah, y ahí, corren peligro.
0: Sí, soy.
2: ¿Cómo le sale para los handrolls?
1: Para los handrolls y la cazuela.
2: Vamos a la música con American Sound.
1: ¿En serio?
2: American Sound. Amame. Que nunca

0: Ya vale, vamos a despedir a nuestros auspiciadores, quienes hacen posible este programa.
1: Ya.
0: Y nos vamos a ir.
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0: Mensajitos.
1: A ver, aló.
2: Cada vez que escucho a Mala Junta me da nostalgia, chiquilla.
0: Ah. Y queremos ir al mundial.
1: Sí.
0: Marisol.
3: Hola, mis chiquillas hermosas.
1: Hola.
3: Hoy, anoche yo preparé este exquisito queso de pata, puro colágeno.
0: Oh. ¿Es Adriana o no?
1: A ver.
0: La foto y dice Marisol.
1: ¿No
0: es Adriana de Arica?
1: ¡Oh!
0: Tiene la misma voz que Adriana de Arica.
3: Y hoy día, aprovechando de saborear esta exquisitez.
0: ¡Oh!
3: ¡Que tengan buen día!
0: ¿Qué pasó? ¿Qué es eso? ¿De dónde salió? Ah, no, eso era Temuco seguramente.
1: ¡Ah!
0: Mira, queso de pata está haciendo la amiga.
1: ¿Qué es eso?
0: Es, tú pones a cocer las patas de la vaca.
1: Ya.
0: Pones a cocer las patas de la vaca.
1: Ya.
0: Y eso te va a dar un caldo como medio gelatinoso.
1: Ah.
0: Entonces tú pones a cocer las patas y después la tiras en una fuente.
1: Ya.
0: Y la fuente tiene que tener huevito cocido, zanahoria, cilantro, cebollita.
1: Ah, ya.
0: Las cosas que tú le quieras agregar. Y después te lo comes así como una gelatina.

0: Tina.
1: Horrendo. Se oye delicioso.
0: Queda así, mira.
1: Mira, se oye saludable.
0: Es puro colágeno.
1: Ah, ¿viste? Por eso tiene la piel lisita.
0: Sí. Puro colágeno nomás. ¿Eh?
1: Yo para colágeno prefiero a mi hombre más joven. Ah.
0: Sarita.
2: Hola, muchachos. Yo acá mi trabajo cocinando arroz graneado. Y al arroz graneado le puse unas papitas bien pequeñas y unas alberjitas para que quede así coloriento, o más bien dicho, verde. Y croquetas de acelga. De postre y tutti frutti. Ensalada de brócoli. Que estén bien. Chau, chau.
1: Qué rico, croqueta de acelga.
0: Yo justo que tenía ganas de comer croqueta de acelga. ¿Te acuerdas cuando hice?
1: Sí. Ay, qué deliciosidad.
0: Caldo de pata se llama colágeno, dicen acá. Lentejas con longaniza tienen. De todo un cuento hay. Prácticamente una curiosidad. Son
1: muy bien, Claudita de los míos.
0: Nos vamos con la música de Villa Cariño. Clandestino. Y nos volvemos a encontrar en la tarde, pues.
1: A las 5, exactamente. Ustedes quédense, recuerden que hay que es sorteo ahora en la tarde.
0: Sí.
1: Así que quédense nomás.
0: Y atentos. Chau.
1: Chau, chau, besitos.

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1: Muy, pero muy buenas tardes, ¿cómo están? 1:09 PM y ya estamos en este martes 16 de junio acompañándonos, como siempre, con la mejor música, información, buena compañía. Aquí estamos en la capital de la región de Los Ríos, que nos recibe con una jornada fría con temperaturas que rondan entre los 1 y los 10 grados. Imagínate que atrás. Pero esta tarde vamos a entregar todo el calorcito que ustedes se merecen. Mi nombre es Karina Gutiérrez y nos vamos a acompañar hasta las 3 de la tarde. Lleno de sorpresas, llenos de regalos y lo mejor de todo también con una excelente compañía. No se olviden que pueden enviar también sus mensajitos a través de nuestro WhatsApp. Reportamos sintonía a esta hora de la tarde mientras... Yo los dejo junto a Pretty Girl. Esto es Yadiel. Y lo escuchas aquí en Punto 7. ¡Bienvenidos!
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1: Nosotros ya estamos de vuelta, 1:18 p.m. Y les quiero contar también que hasta ahora es el horario de los avisos económicos para que envíen sus mensajitos a través de nuestro WhatsApp al +56 63 22 83 391. Lo dije súper mal. A ver, el mismo número, ¿no? +56 63 228 33 91. Ah, ya, sí, es el mismo número, pero está de una forma diferente dicha nomás. +56 63 228 33 91 para que envíen sus mensajitos de audios. Idealmente mensajes de audios para todo lo que quieran vender, regalar, permutar. Como les decía, también se vienen algunos concursillos por ahí. ¿Tenemos mensajito igual? ¿Qué me envían acá? Mira, vendo traje de princesa. ¡Ay, qué lindo! Ya, traje de princesa, guatón. Pone cortina de traje de princesa. Vendo traje de princesa, solo usado una vez. En perfecto estado, talla para edad entre 7, 8 y 9 años, es elasticado y se retira en la casa de nuestra amiga que lo está vendiendo. Son las personas interesadas a 15.000 pesos conversable. Hasta 13.000 pesos se puede vender. Ahí lo tiene que... ¿Cuál es su nombre a todo esto, nuestra amiga que lo está vendiendo? Para que se comunique directamente al +569 23 65 34 37. Si usted necesita un traje de princesa, lo puede conseguir a través de ese número de teléfono. Hola, ¿eres la misma Karina de Temuco? Sí, soy la misma Karinita de Temuco. Muchas gracias por estar en sintonía hasta ahora. Si tiene algo que vender, hágale pues con toda confianza al +56 63 228 33 91. A esta hora es el horario de avisos económicos.
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1: Ahora sí, ¿con qué nos vamos a quedar? ¡Qué locura enamorarme de ti! 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
1: 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Estés donde estés, estamos contigo. La tarde, 26 minutos, ya lo saben, estamos en el horario de avisos económicos, donde si usted tiene algo que vender, que regalar, que permutar, si necesita deshacerse, por ejemplo, de algunos muebles que están en su casa porque los va a cambiar, se tienen que comunicar al +56 63 228 33 91. Y no solo eso, porque también, como les decía al principio, tenemos regalos para ustedes. ¿Tiene ganas de ir al cine? Yo creo que sí, ¿cierto? Bueno, si tienes ganas de ir al cine, solo tienes que mandar un mensaje de audio a través de nuestro WhatsApp, mujeres y hombres. Y tienen que contestar esta simple pregunta. ¿Cómo se puede calmar a una mujer enojada si es hombre? Y al revés, si es mujer, usted no tiene que responder o contestar cómo se calma a un hombre enojado. ¿Qué les parece?
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1: Así de fácil, así de simple. Y te puedes ganar una entrada doble para que vayas a disfrutar del cine. Solo mensajes de audios a través del WhatsApp, chiquillo, ¿ya? De esa forma se pueden ganar una entradita doble para ir al cine. Y la pregunta es súper simple. Para los hombres, ¿cómo se calma una mujer enojada? Y para las mujeres, ¿cómo calmar a un hombre enojado? ¡Ay, qué lindo!

0: Ya, familia, nosotros nos vamos a ir a una pausa, pero es una pausa cortita. Nosotros vamos y volvemos con los avisos económicos y también con las entraditas para el cine.
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5: ¿Qué jornada tuvimos en el Mundial 2026, cabros? Y ojo, porque los favoritos no la pasaron nada bien. Jornada de empates. La gran sorpresa del día fue el empate sin goles entre España y Cabo Verde. Los españoles dominaron, tuvieron la pelota y generaron opciones, pero se toparon con una muralla africana y un arquero inspirado. Resultado 0-0 y un primer batatazo del torneo. En el grupo G, Bélgica tampoco pudo sacar diferencias e igualó 1-1 frente a Egipto. Los africanos incluso estuvieron arriba en el marcador y dejaron una gran impresión en su estreno mundialista. Más tarde, Uruguay debutó con un inesperado empate 1-1 ante Arabia Saudita. La Celeste buscó, intentó imponer su historia, pero los saudíes volvieron a demostrar que son un rival durísimo en las Copas del Mundo. Y para cerrar la noche llegó otro partidazo. Irán y Nueva Zelanda empataron a 2 en un duelo lleno de emociones y dejando completamente abierto el grupo G. En resumen, mal día para las apuestas, 4 partidos y 4 sorpresas. Ningún favorito ganó, una jornada que confirmó que en este mundial nadie regala nada y que cualquier selección te puede complicar la pega. Y esto recién está comenzando.
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1: Aquí estamos juntitos, 1:40 p.m. Le quiero mandar un cariñoso saludo a nuestra gatita preciosa que está conectada a través de nuestro WhatsApp, que me mandó un mensaje por interno y dice: Karinita, ¿eres tú la misma de Temuco? Y sí, bueno, sí, soy yo. Qué gusto que estés por acá, que te vaya muy lindo igualmente para ti, preciosa. Un beso enorme para ti y para toda tu familia. Y lo otro, les quiero contar a todas nuestras vecinas y vecinos del barrio Autoconstrucción, donde se les invita a la feria participativa de presentación del anteproyecto de la manzana de Ciudadanos, en la que se va a presentar las primeras imágenes de este proyecto, pensado para ser emplazado en el área verde de Francisco Encina. Y además van a poder resolver dudas y recoger la opinión de la comunidad. Es súper importante, sobre todo, dar nuestra opinión en este tipo de cosas. Este sábado 20 de junio a las 11 de la mañana, en la sede JJBB número 23, Castel Blanco 511. Además, durante las jornadas va a estar presente diversos servicios públicos al servicio de la comunidad. Entre ellos va a estar el programa Red Local de Apoyos y Ciudadanos, el Registro Social de Hogares, la Dirección de Aseo y Ornato, el Departamento de Promoción y Protección Infanto-Juvenil. Van a haber programas Lazos, Detección Temprana y Parentalidad Positiva, donde tu participación es fundamental para poder conocer este importante proyecto y seguir construyendo un mejor barrio entre todos y todas. Así que no se lo pierdan, es una tremenda oportunidad para seguir creciendo como comunidad. Y aparte de eso, nosotros teníamos una hermosa pregunta, ¿cierto?

0: esta hora de la tarde.
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0: Y la pregunta para los hombres dice: ¿cómo se podría calmar a una mujer enojada? Y la pregunta para las mujeres: ¿cómo calmar a un

0: solo tienen que enviar su mensaje a través de nuestro WhatsApp al más 56 63 228 3391. Guatón, necesito agua. Casi morí atorada. Ya vamos a repetir. ¿Cómo se calma una mujer enojada? ¿O cómo calmar a un hombre enojado? Envía tu mensajito a través de nuestro WhatsApp.
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0: Ay, casi me muero.

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1: Solo 10 minutos nos separan de las 2 de la tarde y nos vamos directamente a nuestro WhatsApp. A ver, ¿a quién tenemos por aquí? A nuestro amigo Beto. ¿Cómo estáis, Beto? Qué gusto saludarte. No sé si va por un aviso económico o va directamente por las entradas dobles que tenemos para regalar, solo respondiendo a la pregunta, ¿cómo se calma a una mujer enojada? Ah, y para las mujeres, ¿cómo se calma a un hombre enojado?
2: Hermana, ¿y también algunas veces le llevo helado o la saco a caminar?
1: Y algunas veces le lleva helado o la saca a caminar. Se escuchó como bajito el mensaje, idea mía. ¿Lo escuchaste bien tú, guato?
2: Su hermana es mi pareja. Algunas veces le llevo helado o la saco a caminar.
1: Ya. Para calmar a su pareja, a veces le lleva helado o algunas veces la saca a pasear con correa. No, mentira. Para que se calme. La saca a caminar. Ahí está nuestro amigo Beto. ¿Qué más me dicen por aquí? ¿Cómo estáis, Belén? Qué gusto saludarte.
3: Hola, ¿se podría calmar un hombre teniendo una cerveza bien heladita? Preparando algo rico para comer.
1: Y si le tienes una cerveza bien heladita, se podría calmar a un hombre enojado. ¿Ya? Ahí está nuestra Belén también participando por entradas dobles para ir al cine. ¿Cómo están ustedes, chiquillos? Mira, mi amigo Hansel, ¿cómo estás tú?
4: Buenas tardes, señoras y señores. Buenas tardes, mi querida Carnita Gutiérrez. Venimos por los Valdipia. Aquí, caminando por la callecita de Yanquihue.
1: ¿Ya?
4: Haciendo unas compritas. Así que saludito para ti, que tengas una linda tarde, día martes, mucho cariño. Saludos a los puntos 7. Un abrazo. Un saludo a Guatón.
1: Besitos para el Guatón de tu parte.
4: Yo sé cómo calmar a una mujer enojada.
1: A ver, ¿cómo se calma?
4: Pero top secret.
1: Ah.
4: No, hablándole con tranquilidad, con palabras y pues, siempre con amor.
1: Qué lindo. Siempre con amor se calma una mujer enojada, dice nuestro amigo Hansel. ¿Tenemos aviso económico? Sí, tenemos aviso económico. Ya, fantástico.

0: Vamos a un aviso económico, Water.
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0: Vendo pack de 4 sillas plásticas de terraza más una azul en excelente estado. En el valor comercial varía entre 80 y 70 mil pesos por las 4. Yo la estoy vendiendo en solo 50 mil pesos las 5. Solo interesados, las vendo por no uso y la entrega es desde su hogar. 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El mismo número donde se está vendiendo el traje de princesita que solo se usó una vez en perfecto estado. Talla para niñas de entre 7, 8, 9 años, elasticado. El retiro también es desde su casa a solo 15 pesos hasta 13 mil pesos. Yosel.
2: Cuando mi hombre está enojado,
0: ¿ya?
2: Es mejor hacerle compañía y no hablarle. Y consentirlo.
0: Y consentirlo solamente.
2: Mira, eso es lo mejor.
0: El coqueto. Porque la pregunta que tenemos para ustedes, para que se ganen entradas dobles, ¿cómo se calma una mujer enojada? ¿Y cómo calmar a un hombre enojado? ¿Ah? Envíen sus mensajitos a través de nuestro WhatsApp. Más 56-63-228-33-91. Se nos viene Omega. Superestrella. Acá en Punto 7.

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1: Solo un minuto nos separa de las 2 de la tarde, pero antes nos vamos bailando junto a Los Ángeles Azules y Vicentico. ¿Cómo te voy a olvidar? Aquí en Punto 7. Nos vamos a una tanda, volvemos con el boletín informativo y el romántico de las 2. Aquí en Punto 7.

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1: Llegó la hora de las noticias, 2:05 p.m. Y les contamos que detienen a 8 integrantes de la banda de Los Picos, que intentaron rearticularse en la comuna de Mafil, región de Los Ríos, tras la captura de sus líderes del año pasado. Difundieron el temor en una de las comunas más pequeñas de Los Ríos, protagonizaron balaceras, enfrentamientos con sus archirrivales, Los Pincheiras, y vendían drogas y ostentaban sus armas. Se trata de la banda de Los Picos, cuyos integrantes fueron capturados hace un año en un operativo que dejó 17 detenidos, quedando tras las rejas, y que hoy vuelven a hacer noticia tras intentar reestructurarse con los familiares que estaban en libertad, pero también fueron detenidos por la Policía de Investigaciones. Reunieron a sus propios familiares y a cercanos de los líderes de esta banda. De estas 8 personas, hay un menor de edad entre ellas, que también fue detenido por delito flagrante de porte ilegal de armas, por lo que detalló la subprefecta María Carolina Sandoval. Junto con ellos fueron decomisadas 2 escopetas hechizas y 2 armas a fogueo adaptadas para el disparo, junto a sus respectivas municiones, teléfonos celulares, dinero en efectivo y droga dosificada. Al respecto, el alcalde de Mafil, Bruno Cisterna, señaló que en una comuna pequeña, con poco más de 8.000 habitantes, la captura de estos sujetos mejorará la sensación de seguridad.

En otro ámbito también les cuento que el Juzgado de Letras del Trabajo acogió una acción de tutela laboral por vulneración de derechos fundamentales interpuesta por una nutricionista que pidió su traslado del CESFAM Jorge Sabat al de Las Ánimas. Todo esto por maltratos denunciados sin resolver en el primer recinto asistencial. El tribunal tuvo por acreditado que el municipio de Valdivia vulneró la integridad psíquica de la profesional, el derecho a la libertad de trabajo y el principio de no discriminación arbitraria. Al respecto, el abogado demandante Jaime Gallardo explicó que algunos directivos del Departamento de Salud Municipal la excluyeron de un concurso a un cargo al que no pudo acceder al establecer una cláusula con la obtención de forma irregular de información sobre una prescripción de la afectada en una mutualidad.

Chile, que denunció el presunto secuestro de la ministra Jimena Lincolao en el campus Isla Teja de Valdivia, declaró por ello ante la Fiscalía. Esto va más de 2 meses de la agresión que sufrió la secretaria de Estado cuando participaba de la inauguración del año académico en la Casa de Estudios. Recordemos que los hechos están siendo indagados por el Ministerio Público, que ya formalizó a 3 estudiantes por su presunta participación en el ataque. Pero en paralelo, se investiga la denuncia de Diana Silva por el supuesto secuestro de la titular del Ministerio de Ciencias. La ex estudiante responsabilizó al rector Egon Montesinos. Nuestra intención es que se pueda investigar la hipótesis de secuestro de la ministra de Ciencias, que fue retenida por más de 2 horas en la Universidad Austral, por lo que precisó la hoy periodista. Va contra quien sea responsable, pero va hacia la figura del rector Egon Montesinos como el dueño de casa, el rector de la universidad, y quien estaba a cargo de este evento, fue lo que subrayó. Silva también entregó antecedentes a la Fiscalía en una declaración que duró más de 1 hora, en la que respondió consultas de un funcionario de la Policía de Investigaciones y del secretario de la fiscal Alejandra Anabalón.

0: De esta forma nosotros cerramos nuestro boletín informativo de las 2 de la tarde aquí en Punto 7. Ustedes sigan en nuestra compañía y quédate para escuchar el romántico de las...
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1: Oye, las bandas raras, ¿por qué no se podían poner un nombre más decente? ¿No se dan cuenta que después uno va a tener que leer sus noticias y mantener compostura y todas esas cosas? No hay caso con estas bandas raras. ¿Se dieron cuenta ustedes igual o no? Porque a mí, oh, menos mal no me reí en plena noticia. Ahí hubiera sido terrible. 2:15 p.m, 15 minutos.
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1: Y quiero invitar a todos los emprendedores que están en sintonía de nosotros a esta hora de la tarde. 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Se podía postular desde ayer y las postulaciones son solo hasta el 22 de junio, hasta las 11:59 de la noche. Así que no se queden afuera. Tienen que entrar a Emprendedores Valdivia, Expo Niños, y ahí van a poder... Sí, ahí se van a poder inscribir. Las postulaciones no son para todos, por si acaso, para que puedan hacerlo lo antes posible y quedar en esta tremenda feria Expo Niños y Niñas 2026. Recuerda que las postulaciones son hasta el 22 de junio, hasta las 11:59 de la noche, ¿ya?
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1: ¿Hay alguien por ahí con vida? Nosotros estábamos regalando entraditas para ir al cine. Tengo 2 entradas dobles. Solo mensajes de audio son los que van a ganar, chiquillos, para que envíen sus mensajitos de audio. Porque, por ejemplo, acá la Catita dice: Cari, al hombre tócale su punto débil y a ver si se acuerda por qué estaba enojado. Ah. Pero me lo mandó escrito la Cati, pues entonces me tiene que mandar un mensajito de audio mejor, ¿ya? Otro mensaje escrito. Para que se le pase el enojo al hombre, la mujer debería de pasar con la mejor lencería por frente de él. ¡Uy! Pero también me lo mandó como mensaje de texto. No, idealmente solo mensajes de audio, porque ahí sabemos que va a salir de su propia boquita las respuestas frente a la pregunta de cómo calmar a un hombre enojado o cómo calmar a una mujer enojada. Las respuestas más entretenidas son las que van a llevar premio, ¿ya? Y el horario de avisos económicos también, porque también tenemos mensajes. También tenemos mensajitos que son interesantes a esta hora de la tarde. ¿Dónde está Guatón? Se me perdió. No, es el de Belén, que ya lo dimos.

0: Cami, ¿cómo estás?
1: Hola, querida, ¿cómo estás? Espero que tengas un lindo, lindo, lindo día. Mira, en mi caso, para que quitarle enojo a un hombre, yo creo que lo más fácil es dejarlo jugar play tranquilo. Que nadie lo moleste ni nada.
0: Dejarlo jugar play tranquilo y que nadie lo moleste, ¿será cierto, hombre? Sí, porque después ustedes me tienen que decir, sí, Cari, es verdad, o no, Cari, sabéis que no, son puras falacias. El nombrecito, oye, sí, es verdad. Las noticias para mí el día de hoy fueron un caos, casi muero de la risa.
2: ¿Cómo que se llama la banda? ¿Dedicada al delito? Ya, hay que darle un par de chachazos, nomás hay que se calme. Déjate ser tanto chulo, mujer. Ya, pesca tus cosas y ándate.
0: Ya. Después ustedes van a votar por la respuesta que más les guste.
3: Hola, buenas tardes. Mira, para que un hombre se le pase lo enojado, ¿ya? Lo mejor es pasar por el frente de él con la mejor lencería que tengas. Y ahí se le va a olvidar todo, ni de qué estaba peleando.
0: Claro. Oye, ¿una lencería hace la diferencia? Ya, igual lindo.
4: Yo creo que era una banda súper dotada, por eso se pusieron así.
0: Oye, qué manera de disfrutar esa noticia, guata. No, en el sentido de, ahí tenía que ver mi profesionalismo. Porque en algún momento iba a explotar de la risa. O simplemente tenía que seguir adelante. Y lo logramos, guata, lo logramos. Familia, oye, hay hartos mensajitos. Bueno, van a seguir participando. Ustedes me dicen nomás, y si no, tiramos a la tómbola a los que tenemos aquí nomás. Tú me decís, guatón, ¿no? Demos la oportunidad. Ya, hasta un cuarto para las 3 de la tarde va a poder participar por entraditas dobles al cine, donde la respuesta más entretenida es la que gana, de cómo calmar a una mujer enojada en el caso de los hombres y cómo se calma a un hombre enojado en caso de las mujeres. Los dejo junto a Yandel. Esto es Fade. Aquí en Punto 7.
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1: Ya estamos de vuelta, 2 de la tarde, 28 minutos, y les quiero hacer una invitación para los más grandes y para los más pequeños que están con todo el afán de poder completar el álbum este sábado 20 de junio en el Coliseo Municipal de Valdivia. Entre las 12 del día y las 4 de la tarde va a haber una cambiatón 2.0, esta vez en un espacio mucho más amplio, céntrico y familiar. Recuerda que esto va a ser en el Coliseo Municipal de Valdivia, para que puedas cambiar

0: completar tu álbum y por supuesto compartir una tremenda jornada pensada para todas las edades con sorteos y también van a haber sorpresas, no te lo puedes perder. Si tú eres una de esas personas que quiere completar su álbum, créeme que puede ser la oportunidad. Este sábado 20 de junio, entre las 12 del día y las 4 de la tarde, en el Coliseo Municipal de Valdivia. Ya salió tarde la cortina. Ya, familia, estamos listos nosotros. Vamos a escuchar algunos mensajitos que están en el WhatsApp, ¿ya? Come on, everybody. Hola.
1: Vamos a la tómbola, chica. Mira que te voy a ir a buscar a mi bendición. No lo voy a poder escuchar.
0: Ya, pero de todas maneras, para los ganadores igual tienen que estar muy atentos a su WhatsApp, ¿ya?
2: Sí, démosle más la oportunidad, démosle más Karenita. Yo también quiero participar, Karenita, yo también quiero participar.
0: Ya, pues cuéntenos más entonces, manda un mensaje de audio y cuéntenos. ¿Cómo usted debería calmar a una mujer enojada o al revés, si es mujer? ¿Cómo calmar a un hombre enojado?
3: Ya, una mujer, ¿cómo se calma? Invitándola a comer.
0: Ya.
3: Que se vaya shopping. Se vaya con mucha shopping. Plata.
0: Sí, es verdad.
3: Y se calma. Y obviamente que después un rico postre.
0: Un rico postre, me gusta. Ya, igual se me pasaría el enojo así. Un día solo para mí de relajo, de spa, de amor, de compras, de shopping, de mucho maquillaje. Sería maravilloso, me encanta. Pruébalo nomás.
4: Hola. A una mujer enojada, primero que todo hay que darle el espacio para que se le pueda pasar el enojo. Después de eso hay que mimarla, hacerle cariñito. Y por último, hay que llevarla al cine y a comer cositas ricas. Esto soy un 7.
0: Ya, fantástico. Me gusta también llevarla al cine. Yo creo que por ahí va la cosa. No sé, a mí por lo menos se me quitaría el enojo también así. Que me regaloneen todo el rato y uno así como con cara de amurra.
2: Yo sé cómo calmar a una mujer enojada.
0: A ver, Hansel, ¿cómo se calma?
2: Pero top secret. No.
0: Pero, Hansel, de los arrepentidos es el reino del cielo. Eliminó el mensaje justo a tiempo.
5: Oye, pero si está enojada, se enoja, más encima, después hay que invitarla a vaciar, bueno. Ir a la playa, ir al cine, ir al mall, que vayan de compra. Se la estáis premiando así, ¿no? Así que no se enoja, hasta yo me enojaría.
0: Bueno, por eso nosotros preguntamos, ¿cómo se calma a una mujer enojada o cómo se calma a un hombre enojado?
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0: ¿No tenemos que ir a una pausa, Guatán? Ya, nosotros vamos y volvemos. A la vuelta les voy a mostrar todos los mensajitos que han enviado y ustedes van a elegir a los dos mejores, ¿ya?
2: Sí, yo también opino lo mismo, darle su espacio, que se calme un poco y después decirle te invito a comer o vamos al cine o al parque.
0: ¿Ya?
2: Igual hay buena opción ahí.
0: Ya.
2: Y de comer yo creo que me sirve mejor.
0: Ya, me faltan mujeres. Quiero saber, mujeres, ¿cómo calman a los hombres? ¿Cómo se calma verdaderamente a un hombre? Y el hombre me tiene que responder si realmente es así o no. Por la carretera los dejo junto a los Vázquez. Aquí en Punto 7 nos va a venir una pausa. Nosotros vamos y volvemos.

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0: tarde, 42 minutos. Ayer estábamos hablando sobre esta corrida solidaria a beneficio de Oncosur, Unidos por el Cáncer Infantil. Así que a toda la comunidad valdiviana, a toda nuestra gran familia de Radio.7, los invitamos a sumarse a esta actividad deportiva y solidaria que está buscando apoyar la importante labor de Oncosur, que es una organización que brinda apoyo a niños y niñas y adolescentes con cáncer y también a sus familias. Recuerden que esto va a ser el domingo para el Día del Padre, domingo 21 a las 9 de la mañana en el sector ex helipuerto Costanera, para que vayan a acompañar en esta corrida. Contempla recorridos de 3K y 5K y, como les decía, se va a realizar este domingo 21 de junio a partir de las 9 de la mañana en el sector ex helipuerto de la Costanera, para que vayan apoyar esta tremenda iniciativa, chicos. ¡Yo, familia! No vamos desde el mensaje número 1 hasta el último, donde vamos a elegir 3.
1: Sus hermanas y pareja, algunas veces le llevo helado o la saco a caminar.
0: Ya, para calmar a la pareja, algunas veces le lleva helado o la saca a caminar, risa.

0: nuestro amigo Beto. La Belén dice...
1: Hola, ¿se podría calmar un hombre teniéndole una cerveza bien heladita? Preparando algo rico para comer.
0: Ya, ¿se podría calmar a un hombre con una cerveza bien heladita y preparándole algo para comer? ¿Qué dicen ustedes? ¿Ustedes van a

0: un hombre, yo creo que lo más fácil es dejarlo jugar play tranquilo, que nadie lo moleste ni nada.
1: Ya, nuestra hermosa dice que lo mejor sería dejarlo jugar play tranquilo y no molestarlo. A ver qué más dicen por aquí. Dice Karenita, yo ya llevo 24 años tratando de encontrar la técnica para poder calmar la solución y es salir de ese lugar nomás. Llamar como a las 3 horas y escuchar. Si no te pescan a elevar, dice, es porque se le pasó. Y si no, le llevo un chocolatito. ¡Uah! Más respuestas.
2: Hola, buenas tardes. Mira, para que un hombre se le pase lo enojado, lo mejor es pasar por el frente de él con la mejor lencería que tengas. Y ahí se le va a olvidar todo, ni de qué estaba peleando.
1: Lo mejor para calmar a un hombre es llevarle la mejor lencería y pasearse.
3: Una mujer, ¿cómo se calma? Invitándola a comer, que se vaya de shopping, con mucha plata, y se calma. Y obviamente que después un rico postre.
1: Un rico postre, llevarla a comer, la llevamos de shopping. Me gusta esta respuesta, guata. ¿Qué más nos dicen?
4: Hola, hola, hola. A una mujer enojada, primero que todo hay que darle el espacio para que se le pueda pasar el enojo.
1: Ya.
4: Después de eso hay que mimarla, hacerle cariñito. Y por último, hay que llevarla al cine y a comer cositas ricas. Eso soy un 7.
1: Al cine y a comer cositas ricas.
5: Sí, yo también opino lo mismo, darle su espacio.
1: Ya.
5: Que se calme un poco. Y después decirle, te invito a comer o vamos al cine. O,
1: ¿a comer?
5: O al parque. A igual comer. Hay buena opción ahí.
1: Claro.
5: Ir a comer yo creo que me sería mejor.
1: Ir a comer sería una buena opción. ¿Qué más me dicen por aquí?
6: Yo creo que era una banda súper dotada, por eso se pusieron así.
1: Ahí estamos hablando de la noticia.
6: Vamos a la tómbola, vamos a la tómbola, chica. Mira que te voy a ir a buscar a mi bendición.
1: Ah, ya.
6: Y no lo voy a poder escuchar. Cuando mi hombre está enojado, es mejor hacerle compañía y no hablarle y consentirlo. Eso es lo mejor.
7: Ya, la última, ya. Si te pasa el enojo, te saco a pasear, si no, te cae a encerrar la pieza.
1: Pero amigo, ¿cómo? Así no. Ya familia, ¿con cuál nos quedamos? Yo ya tengo a dos. A mí me gustó, ¿dónde está Watan? Mira, a mí me gustó este mensaje.
3: Ya, una mujer cómo se calma, invitándola a comer, que se vaya de shopping, con mucha plata, y se calma. Y obviamente que después un rico postre.
1: Y un rico postre, ya. Y también me gustó este mensaje, Watan, ¿dónde está?
2: Hola, buenas tardes. Mira, para que un hombre se le pase lo enojado, lo mejor es pasar por el frente de él con la mejor lencería que tengas. Y ahí se le va a olvidar todo, ni de qué estaba peleando.
1: Se le va a olvidar todo si tú pasas por enfrente con una linda lencería. Oye, está difícil esto, guatón. Ya ayúdenme ustedes, pues. Envíen su mensaje para decirme cuál es el que les gustó más. El mensaje lo puede enviar a nuestro WhatsApp al +56 63 228 33 91. Ustedes me ayudan a que el ganador se lleve entradas dobles para ir al cine.

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1: Solo 5 minutos nos separan de las 3 de la tarde. Y tenemos que sacar a nuestro ganador, señoras y señores. Tenemos 2 ganadores a esta hora de la tarde. El primer ganador es Jonathan Triviño. Jonathan Triviño, te ganaste entradas dobles para el cine gracias a tu respuesta de cómo calmar a una mujer cuando está enojada.
2: Estoy en el trabajo, por eso no me había podido comunicar. Tampoco sabía que era el ganador, pues, así que estoy emocionado porque gané.
1: Oye, muchas felicidades, queridísimo amigo Jonathan Triviño. La producción se va a poner en contacto contigo para hacerte llegar tus entraditas dobles para ir al cine. Y la otra ganadora de esta tarde es... ¡Redoble de tambores! Ella es Catherine. ¡Muchas felicidades para ti, Katy! No me sé el apellido de la Katy, pero me gustó porque es atrevida. Y su mensaje decía...
3: Hola, buenas tardes. Mira, para que a un hombre se le pase lo enojado, lo mejor es pasar por el frente de él con la mejor lencería que tengas. Y ahí se le va a olvidar todo ni de qué estaba peleando.
1: Muchas felicidades a nuestros ganadores. Un besito para ti, preciosa. Te ganaste este premio maravilloso de 2 entradas dobles para ir al cine. Catherine Maribel Quintana Lepe y también nuestro amigo Jonathan Triviño. Sigan en nuestra sintonía. Recuerda que vamos a estar juntitos en el horario de avisos económicos todos los días de 1 a 3 de la tarde. No se van a quedar solitos ahora porque yo los voy a dejar junto a mi queridísima colega Karen Páez, que los va a acompañar hasta las 5 de la tarde. ¿Sí, Guatón? Hasta las 5 de la tarde. Los dejo junto a Inti y Mani sobre tu playa, aquí en Punto 7. Chao, cuídense mucho. Recuerden que mi nombre es Karina Gutiérrez y nos escuchamos nuevamente de 7 de la tarde a 9 de la noche. ¡Muah! Chao, chao.
4: Permita, tenga un rico almuerzo, lo podemos hasta la tarde. Yo voy en la tarde, yo voy en la tarde un poquito, ahí. Felicidades a los ganadores.

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0: Muy buenas tardes. ¿Cómo están, chiquillos? 3 de la tarde con 10 minutos. Damos la bienvenida a este bloque de 3 a 5 de la tarde aquí en Punto 7 Valdivia. Oye, quiero mandarle saludos a toda la gente que está conectada con la radio a esta hora. Por supuesto, a ti que estás trabajando, a ti que estabas almorzando, que te comiste un rico almuerzo, quizás comidita casera por ahí, o a lo mejor alguna hamburguesita, algún completo, algo para salir del apuro en este martes ya. Como pasa la semana, martes 16. Segundo día también importante para todos nuestros chiquillos que están dando la PAES de invierno. 15, 16 y 17 de junio. Así que mucho éxito para todos ellos, ¿ah? Bueno, tenemos varios temas para hoy, pero sobre todo lo más importante es decirte que te vas a acompañar con la mejor programación musical junto a nosotros e invitarte a seguirnos en nuestras redes sociales como Punto 7 Valdivia, Instagram, TikTok y por supuesto también en nuestra fanpage.
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0: Hoy he estado viendo harta cosa por ahí en redes sociales, sobre todo. Principalmente cosas relacionadas con los ovnis. Hoy día como que amanecí así como preguntándome muchas cosas. Andan unas fotos que no se sabe. Bueno, algunos dicen que la IA lo hizo una vez más. Fotos de Trump, por ejemplo, con algunos alienígenas, dicen que parecen elfos. ¿Quién vio El Señor de los Anillos? ¿Lo vieron ustedes o no? Andan otros otras declaraciones de Steven Spielberg respecto a la película esa que se estrena, ¿cierto? Bueno, anda mucha cosa en redes sociales. Está esa mujer también que es no vidente. Ahí vamos a estar hablando de ella, a ver si sabes cómo se llama, escríbeme. Que también hizo algunas predicciones años atrás respecto a algo que iba a suceder en el mundial. Dijo que se iban a asomar luces en el cielo. Yo ya no sé qué creer. ¿Tú crees en los ovnis? ¿Crees que existe vida en otros planetas? ¿Crees que existen seres de una inteligencia superior que no son propiamente humanos? ¿Ah? ¿Ah? Bueno, cuéntamelo a la vuelta porque vamos a la música inmediatamente. ¿Y sabes con qué nos quedamos? Te damos la bienvenida junto a Ivy Queen. Esto es Quiero Saber. Soy Karen Páez y te acompaño hasta las 5 de la tarde aquí.

Ahí estábamos escuchando a Eric Berríos junto a Rodrigo Tapari con Quédate aquí cuando son las 3 de la tarde con 19 minutos. Bueno, y te quiero contar lo siguiente, porque estamos junto a Saeza a esta hora de la tarde y ¿sabes qué? Saeza informa. Informa que por trabajos de mejoramiento y ampliación de sus redes deberá suspender el suministro eléctrico el día jueves 18 de junio entre las 11 de la mañana y las 17 horas en calles Los Lingues, entrada Avenida Los Robles y Leonidas Durán, avenida. También Los Robles entre Los Lingues y Los Alerces, además de calles Los Fresnos y Las Tepas. Saeza solicita tomar las precauciones necesarias para disminuir los efectos que esta suspensión de suministro pudiese ocasionar. Bueno, yo les hice una pregunta respecto a todo esto que está apareciendo en las redes sociales, de estas declaraciones de Steven Spielberg, que algunos dicen también que Steven Spielberg tiene información clasificada que le llega de arriba. Bueno, ¿será verdad? ¿Qué creen ustedes? Con esta película también, que es la última que sacó, que lleva por título La Revelación, dice que se van a conocer varias cosillas ahí, ¿ah? Oye, yo la quiero ver ya. ¿Y tú? ¿La quieres ver o no? Bueno, quiero mandarle saludos a la gente que está escuchando la radio hasta ahora y que se conecta a través del WhatsApp. Cariñoso para mi Yanita, lindo, un beso para ella. Escuchando la radio a través de la aplicación y para toda la gente que se conecta también a través de la aplicación Radio.7, un gran abrazo. Tenemos auditores en Valdivia, tenemos auditores en distintas ciudades del país y también fuera del país, así que un gran abrazo para cada uno. Bueno, ayer hubo noticia. Y la noticia de ayer, chiquillos, sigue hoy. ¿Leíste por ahí, viste o escuchaste respecto a este puente que improvisaron por allá por la frontera con Bolivia? Bueno, hicieron un puente con sacos, con bolsas de saco, con tierra, con arena, no sé yo. Pero este puente improvisado fue detectado sobre esta famosa zanja que fue construida en la frontera de nuestro país con Bolivia, por allá por el norte de Chile. Una estructura, como te decía, sostenida con sacos y habilitada por terceros. O sea, esto ha generado una ola de reacciones en redes sociales, mientras que las autoridades aseguran que existen patrullajes permanentes que tiene el ejército y carabineros. ¿Realmente tú crees que esa famosa zanja va a cumplir su objetivo? Bueno, se ha abierto un debate importante respecto a la efectividad de las medidas de control fronterizo con este famoso puente, que hoy, de hecho, la Armada ya eliminó. Sí, po, hoy día, ¡pa' afuera nomás! Le dieron, sacaron el puente, así que les duró menos que un candy. Pero quién sabe, pueden crear otro en cualquier momento. Bueno, algunas personas piden más tecnología. Dicen que esta zanja es totalmente improvisada, que no hay fiscalización. Y nosotros, por supuesto, tenemos este contenido en nuestras redes sociales. Si te quieres informar más aún, anda.7 Valdivia y yo me fui a los comentarios. Los comentarios de nuestros auditores que nos siguen en redes sociales. Algunos decían, ¿cómo será que hasta para hacer puentes se dan el tiempo? ¡Cacha! Otros decían, esos puentes se construyen más rápido que los puentes del sur del país. Parece chiste, dicen otros. Poniendo un palito también se puede cruzar la zanja, decían otros internautas por ahí, ¿eh? Pero bueno, los

0: cierto es que ese puente hoy día pa' afuera nomás. ¿Pero quién nos dice que esto no va a volver a suceder? ¿Ah? ¿Será realmente efectiva esta famosa medida de la famosa zanja? ¿Qué creéis tú?
1: Buenas tardes, mi querida Carancita, ¿cómo estás? Espero que bien. Saludos, Yankee, que tengas un lindo programa de día, martes, mucho cariño. Saludos, guatón, a todos los puntos, a todos y todas, que estés bien.
0: Gracias, ahí sonaba atrás. ¿Y esta es una guaguita? ¿Hasta dónde está, oiga? 3 de la tarde con 24 minutos. Nos quedamos con Carlos Vives, esto es Tuyo y Nada Más, aquí en La Punto 7. Y yo...

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1: ¿Qué jornada tuvimos en el Mundial 2026, cabros? Y ojo, porque los favoritos no la pasaron nada bien. Jornada de empates. La gran sorpresa del día fue el empate sin goles entre España y Cabo Verde. Los españoles dominaron, tuvieron la pelota y generaron ocasiones, pero se toparon con una muralla africana y un arquero inspirado. Resultado 0-0 y un primer batatazo del torneo. En el grupo G, Bélgica tampoco pudo sacar diferencias e igualó 1-1 frente a Egipto. Los africanos incluso estuvieron arriba en el marcador y dejaron una gran impresión en su estreno mundialista. Más tarde, Uruguay debutó con un inesperado empate 1-1 ante Arabia Saudita. La Celeste intentó imponer su historia, pero los saudíes volvieron a demostrar que son un rival durísimo en las Copas del Mundo. Y para cerrar la noche llegó otro partidazo. Irán y Nueva Zelanda empataron a 2 en un duelo lleno de emociones y dejando completamente abierto el grupo G. En resumen, mal día para las apuestas, 4 partidos y 4 sorpresas. Ningún favorito ganó, una jornada que confirmó que en este mundial nadie regala nada y que cualquier selección te puede complicar la pega. Y esto recién está comenzando.
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1: 3 de la tarde con 40 minutos. Bueno, vamos a esta hora de conversar a felicitar, más que eso, sí, porque hay noticias que destacar en el deporte. Y en esta tarde de martes vamos a destacar a Rodrigo Rojas, un chileno que está en la cima del mundo. ¿Sabían ustedes que Rodrigo Rojas ascendió al número 1 del ranking planetario de karate? ¡Aplausos para él! Bueno, esto hace historia, ¿eh? Esto es un hito para el deporte nacional. El chileno Rodrigo Rojas ascendió número 1 en el ranking de la Federación Mundial de Karate hoy martes, tras una actualización del escalafón planetario. Y ahí fue donde este karateca nacional figura en la cima de la categoría más 84 kilos. Bueno, él expresaba que el sueño ya no es un sueño, todavía no se lo cree, y decía que es importante que el país también sepa que nuestro país, que Chile está para cosas grandes. Así celebra Rodrigo Rojas en sus redes sociales. Por primera vez en la historia, el número 1 del ranking mundial de karate, y dice también que vendrán más compatriotas como él. Tremendo, Rodrigo Rojas. Porque no existen imposibles, y si tú tienes algún sueño que quieras cumplir, no importa. Con trabajo duro, constancia, perseverancia, se puede lograr. Oye, los chinos tienen mucho de eso, ¿ah? Con respeto, ¿ah? Tienen harto de eso los chinos. Porque no solamente podemos hablar de China y decir que estamos llenos de chinos. Saludos para la comunidad china, todo esto. Sí, un abrazo para la comunidad china que habita en nuestro país. Pero China siempre, siempre está marcando presencia. Y esta vez se pasaron. Porque, por ejemplo, si a ti alguna vez un chiquillo por ahí te ha dejado en visto, no te pesca mucho, como que tú te esforzás y no pasa nada, tus relaciones no avanzan, no se convierten quizás nunca en una relación. Te cuento que China lanzó robots humanoides, pero no son estos típicos robots, por ejemplo, que te hacen las tareas del hogar, no, hacen otras tareas. No, de verdad que se pasó China. China lanzó robots humanoides de compañía, pero ¿saben qué? Yo estaba viendo acá las imágenes y son muy realistas. Y no solamente eso, destacan que estos robots humanoides tendrían inteligencia emocional. Porque China dice que el futuro es hoy, y a principios de este mes, la empresa china Uptech presentó su nueva línea de robots humanoides Outworld, que está orientada al consumo, entre lo que yo creo que van a tener bastantes ganancias. Les va a ir muy bien. Ellos presentaron un modelo biomecánico avanzado e hiperrealista

de tamaño completo. La empresa puso en preventa una versión masculina y también una versión femenina. Y anuncian que ambos contienen un modelo de inteligencia artificial emocional con memoria integrada. Pero a la vuelta te sigo contando más de lo que es este tremendo lanzamiento. Porque si tú buscabas en Tinder

tarde con 52 minutos. Hoy estábamos hablando de esta noticia que tiene que ver con estos famosos robot alien, no sé, una cosa bien rara, una cosa bien pero bien rara. Yo, la verdad, es que igual me asusto cuando empiezo a leer, empiezo a ver las cosas que van haciendo los otros países con la tecnología tan avanzada que tienen. Bueno, les hablaba de esta empresa china llamada Uptech, que presentó su nueva línea de robots humanoides, Outworld, que está orientada al consumidor. Y entre ellos presentaban este modelo biomecánico avanzado que es hiperrealista de tamaño real. ¿Qué busca esto? Busca tener un humano robot en su mejor versión, con memoria, con apariencia personalizable, que parezca humano. Dicen, estos robots parecen humanos y ya se habla de ellos como compañeros e incluso como amantes. Bueno, así como hablan de que existe mucha gente que tiene relaciones con la IA, que habla con la IA, que se hace amiga de la IA, le pide consejos a la IA, ¿por qué no? ¿Por qué no tener un robot? ¿Por qué no tener una versión de este robot en su mejor versión? Robot humanoide, como compañero o como amante. No discute, me dicen por acá por WhatsApp. No te pone problemas por nada. Quizás sea la mejor compañera. Bueno, así van avanzando los chinos y nosotros también aquí en Punto 7. 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

0: 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También nos acompaña Saeza y sabes que tiene una información súper importante, así que pon mucha atención. Porque Saeza informa que por trabajos de ampliación y mejoramiento de sus redes deberá suspender el suministro eléctrico el día miércoles 17 de junio. O sea, mañana, a eso de las 11 de la mañana y hasta las 17 horas en el sector San Ignacio en su totalidad. Saeza solicita tomar medidas y precauciones, cierto, necesarias para disminuir los efectos que esta suspensión de suministro pudiese ocasionarte. Y no te olvides que nos puedes seguir en redes sociales. Búscanos como Punto 7 Valdivia. Estamos aquí acompañándote en este bloque de 3 a 5.
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0: Nos vamos a la música con Luis Lambis.
2: ¡Y esta es la cumbia!
0: Para todas las pícaras. Junto al combo con clase en esta tremenda colaboración. 3 con 56 aquí en la Punto 7.

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2: Cuando son las 4 de la tarde con 5 minutos, te dejamos informado de las últimas noticias a la hora. Estudiantes de cuarto medio de 3 liceos técnicos profesionales de la región de Los Ríos tuvieron la oportunidad de aprender el proceso de elaboración del hormigón, además de sus propiedades y usos gracias a la Ruta del Hormigón, una iniciativa pedagógica que fue ideada en el contexto del programa Construyo Mi Futuro de la Cámara Chilena de la Construcción, sede Valdivia, y tuvo como objetivo que alumnos y docentes de la especialidad de construcción conozcan en terreno los procesos productivos asociados a la elaboración del cemento. Los estudiantes de los liceos People Help People de Llanquihue, Instituto Técnico Profesional de Gilfen y Liceo Industrial de Valdivia recorrieron la planta valdiviana de cemento melón, donde observaron las distintas etapas de la fabricación, control de calidad y distribución del cemento, mientras que en Valdicor aprendieron sobre los procesos de extracción y selección, clasificando áridos. Sobre esta iniciativa, la Cámara Chilena de la Construcción en Valdivia explicó que como Cámara están trabajando fuertemente en el proyecto Construyo Mi Futuro para desarrollar y mejorar las capacidades técnicas de los alumnos y alumnas y así poder contar con más personas mejor preparadas y trabajando en un rubro que es fundamental para el desarrollo del territorio como es la construcción. Continuamos con las noticias regionales. Detienen a 8 integrantes de la banda de Los Picos que intentaron rearticularse en la comuna de Mafil, región de Los Ríos, tras la captura de sus líderes el año pasado. Esta banda infundió el temor en una de las comunas más pequeñas de Los Ríos, protagonizaron balaceras, enfrentamientos con sus archirrivales, Los Pincheiras, además vendían drogas y ostentaban sus armas. Se trata de la banda de Los Picos, cuyos integrantes fueron capturados hace un año en un operativo que dejó 17 detenidos, quedando tras las rejas, y que hoy vuelven a hacer noticia tras intentar reestructurarse con los familiares que estaban en libertad, pero también fueron detenidos por la Policía de Investigaciones. Reunieron a sus propios familiares y a cercanos de los líderes de esta banda. De estas 8 personas hay un menor de edad entre ellas que también fue detenido por el delito flagrante de porte ilegal de armas, detalló la subprefecta María Carolina Sandoval. Junto con ellos fueron decomisadas 2 escopetas hechizas, 2 armas a fogueo adaptadas para el disparo, junto a sus respectivas municiones, teléfonos celulares, dinero en efectivo y droga dosificada. Bueno, continuando en el ámbito regional. Ante los antecedentes dados a conocer por la Contraloría General de la República mediante el Consolidado de Información Circularizada número 23, que detectó eventuales irregularidades en la renovación de permisos de circulación en diversas municipalidades del país, la ilustre Municipalidad de Mafil emitió un comunicado público declarando su postura oficial. En los primeros párrafos, la entidad edilicia manifestó que como administración municipal están absolutamente de acuerdo, agradecen y valoran plenamente el trabajo fiscalizador desarrollado por la Contraloría General de la República, cuya labor resulta fundamental para fortalecer la transparencia y probidad y la correcta aplicación de la normativa en el servicio público. Asimismo, informaron que se encuentran a la espera de recibir el detalle de los antecedentes.

0: trámites que involucran a la comuna. Ello tiene el fin de adoptar las medidas que correspondan en concordancia con su compromiso permanente con la transparencia, la probidad y el cumplimiento de esta normativa vigente. Finalmente, el documento enfatiza los lineamientos de la actual gestión del territorio, asegurando que su deber es actuar con total transparencia y colaborar con los organismos fiscalizadores. Bueno, y así cuando son las 4 de la tarde con 10 minutos, estas son las últimas informaciones. Te invitamos a continuar en compañía de Punto 7.
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0: Te conozco, qué canción te sacaste, DJ. Te conozco. Y si habláramos de conocer a alguien y darle el voto porque tú piensas que lo conoces y tú piensas y crees en sus promesas, y yo te dijera que si no las cumplen, existe un país donde mentir en campaña es un delito, ¿qué me dirías tú? ¿Ah? Bueno, así tal como lo escuchaste. ¿Por qué? En Gales, esto ya se transformó en ley. Se trata de un proyecto que va a sancionar a los candidatos al Parlamento que mientan o hagan declaraciones engañosas durante sus procesos de campaña. ¿Cuántas veces he escuchado decir a gente, vienen acá, vienen al barrio, hacen campaña, nos prometieron el cielo y la tierra, y después no cumplieron? ¿Sí o no? ¿Te imagináis mentir en campaña fuera un delito? ¿Qué crees tú que pasaría? ¿Qué crees tú que pasaría si en Chile se replicara lo mismo que en Gales? ¿Sabías tú que en nuestro país la desconfianza hacia las autoridades no hace más que agudizarse? Es más, hay una encuesta que es la última, que es CEP, y dicen que solo un 6%, de acuerdo a esta encuesta, ¿cierto? Un 6% de las personas afirma confiar en los partidos políticos. ¿Tú crees que debería aplicarse esta ley, así como en Gales, este proyecto que busca sancionar a candidatos al Parlamento que mientan o hagan declaraciones engañosas durante el proceso de campaña y que esto signifique un delito? ¿Qué crees tú, ah? Bueno, de partida lo mismo es que lo voten. No creo que lo voten como para que sea ley. ¿Qué crees tú? Yo creo que eso debería ser así como que la gente debería ir a votarlo, ¿sí o no? ¿Te imaginas en nuestro país hacer falsas promesas de campaña fuera un delito? Ahí te la dejo, po. Ahí nomás te la dejo. Bueno, si tú quieres comentar nuestros temas de conversación, te quiero invitar a que nos dejes en nuestro WhatsApp tu mensaje. Más 56-632-2833-91. Y por acá me dicen, imagínate si aplicara esto en Valdivia. Uf, mamita, quedaría la patá. Se llenarían las cárceles. Ya, ¿por qué también? Imagínate, me dicen por acá, se aplicara en nuestro país. No quiero ni pensar. Pero cómo no va a haber alguien que diga la verdad. Más 56-632-2833-91. ¿Qué te parece? ¿Qué te parece esto que está sucediendo en Gales? Que se tipifique como delito todas aquellas promesas de campaña que no se cumplan.
1: No, se aplicará esa ley aquí en Chile, estarían todos los políticos presos. ¿Quién estaría gobernando?
0: Ay. No creo, me dicen acá, que voten ellos mismos por... ¿Cuál era la pregunta, me dicen acá? Quiero saber cuál era la pregunta. Bueno, ¿de qué están hablando? Me preguntan por acá. Bueno, yo les estaba contando que en Gales, hicieron un proyecto que sanciona a los candidatos del Parlamento que mientan o hagan declaraciones engañosas durante el proceso de campaña o no cumplan lo que prometieron al ya salir electos. Que eso sea delito. Que los políticos mientan sea un delito. ¿Crees que se debería replicar en nuestro país? ¿Qué te parece, ah? ¿Aló?
2: Se echarían al agua unos con otros. ¿Cuál de todos está más cagado?
0: Cuatro de la tarde con 19 minutos. Ahí escuchamos a nuestra amiga, a Yosel, y también a nuestro auditor ahí que está escuchando la radio, a Enrique. Bueno, si tú quieres dejar tus comentarios, no lo olvides. Punto 7 Valdivia.

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4 de la tarde con 26 minutos. 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

Vamos a revisar el tiempo a esta hora. Bueno, en la ciudad de Valdivia, aquí tenemos 8 grados a esta hora de la tarde. Igual está heladito, ¿eh? Bien heladito. Y para mañana tenemos una mínima, pon atención, de 0 grados. 0 grados y una máxima de 9. Me preguntaba un auditor por ahí si llovía esta semana. Y sí, llueve el viernes, el sábado y van a caer unas gotitas también el domingo. Las temperaturas van a fluctuar entre los 8 y los 11 grados para esta semana, esta ya tercera semana de junio. Y se nos viene el Día del Papá. Se viene el Día del Papá y en este día tan importante, muchos se preguntaban la semana pasada si el fin de semana pasado era el Día del Padre. Bueno, no. El domingo 21 de junio se celebra en gran parte de América Latina el Día del Padre, o sea, en Chile, México, Argentina, aunque en Chile, eso sí, chiquillos, existe una fecha oficial que fue fijada por un decreto el 19 de junio, ¿eh? La costumbre y el comercio trasladan el festejo al tercer domingo del mes y así facilitan también los encuentros familiares. Bueno, si tú necesitas ideas, te vamos a dejar algunas para que tú puedas recomendárselas a tus amigos, puedas utilizarlas tú mismo, por supuesto, y lo más regalado para el padre, ¿qué crees tú que es? Tazones, pantuflas, herramientas. ¿Qué te han regalado a ti en el Día del Papá? ¿Tienes algún recuerdo? ¿Tienes algún recuerdo de algo que tú mismo hiciste? ¿Cuáles son los típicos regalos? ¿Qué podría regalarle? Acá me preguntaban, ¿qué podría regalarle a mi papá? En realidad no sé. Bueno, me decían por acá que uno de los regalos más comprados, más adquiridos por la gente, es un descorchador electrónico. Un descorchador electrónico, me decían que está bien cotizado, ¿ah? Corbatas, camisas, pijamas. ¿Cuál será el regalo ideal? Bueno, yo creo que el regalo ideal es pasar tiempo con el papá. Lo más importante es que nos demos el tiempo de estar con ellos, de disfrutar, de regalonearlos y poder tener ese momento para destacar lo buenos que han sido, en el caso de los que han sido buenos, porque, bueno, hay de todo en la viña del Señor. Pero no por unos van a pagar todos. Oye, un beso para los padres que están escuchando la radio, para esos abuelos que también han criado dos veces. Algunos les ha tocado criar a los suyos y después también a los nietos. Nos vamos a la música 3 con 33 minutos. Cuando son las 4. 31 aquí, la punto 7.

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1: De la tarde con 43 minutos. A esta hora llegamos al famoso dato útil. Un dato útil que ha sido muy bien recepcionado es el dato útil del Bonopat abdominoplastia. La gente nos ha preguntado muchísimo sobre ese dato útil. Es por eso que te lo traemos en esta tarde de martes aquí en la Punto 7. Bueno, hay que partir diciendo que, bueno, los diagnósticos con abdominoplastia o también conocidos como abdomen flácido pueden tratar su afección a través de un Bonopad. ¿De qué hablamos? De un pago asociado a diagnóstico que está disponible a través de Fonasa. Esto consistiría en un exceso de grasa en la parte inferior del abdomen, lo que produce que la piel y los músculos vayan perdiendo su firmeza y elasticidad, ¿cierto? Y cuelguen sobre el pubis similar a un delantal. Por eso se habla mucho de la guatita de delantal. En una condición que puede ocurrir debido a varios factores, pero no vamos a ir a eso, vamos a ir al meollo del asunto. Porque la gente está ansiosa por saber cuánto paga un usuario por el Bonopad para abdominoplastia. Bueno, la intervención quirúrgica tiene un valor total de 3.583.580 pesos, pero no te asustes, porque para acceder al Bonopad el usuario debe hacer un copago por 1.791.790 pesos. 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

pero te digo, no te asustes, porque si tú no cuentas con el dinero para pagar el copago, Fonasa ofrece un préstamo que cubre el 85% del valor sin intereses. O sea, estamos hablando de 1.523.020 pesos. ¿Qué incluye este

operatorios, reparación de lesiones, tratamiento de las complicaciones más frecuentes, etc. Bueno, en el caso de las complicaciones se entienden incluidos, por ejemplo, el diagnóstico, el tratamiento y la hospitalización que se requiera. Importante destacar que desde FONASA explican que no cabe cobro de diferencias por ningún concepto al beneficio, ni por días cama, derecho de pabellón, arsenalera, medicamentos o insumos. Para las intervenciones quirúrgicas, en las cuales por razones técnicas sea necesario realizar estudios histopatológicos, se entenderá que estas prestaciones están incluidas en el valor de este bono PAT. Entonces, repasemos. Repasemos, nos vamos a ir al valor que tiene esto, que yo creo que es lo que más te interesa, ¿cierto? El valor total es de 3.583.580 pesos. Y para acceder al bono PAT, ¿cierto? Tú piensas que tienes que tener esta cantidad de dinero, pero no te olvides que el usuario puede hacer un copago por 1.700.000 y fracción. Y la prestación está registrada en FONASA con un código. 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O sea, FONASA te presta 1.523.020 pesos. ¿Qué tal? ¿Te gustó? Este es nuestro dato útil de esta tarde de martes, aquí en La Punto 7. 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Nosotros seguimos con la mejor parrilla musical a esta hora de la tarde, 4:47. Llega Kid Voodoo junto a Martin White. Esto es Niña de Casa.

0: tarde con 55 minutos. Ahí estamos en vivo y en directo aquí en Punto 7 Valdivia. Saludos para toda la gente que nos escucha en la micro, en el colectivo, en el taxi, en el Uber, en el Didi, donde sea que vaya. Si está en su trabajo, si está en la calle, va pasando y nos está escuchando, quizás está comprando en algún negocio por ahí. Bueno, cariños para ti. Y por supuesto, te quiero invitar a continuar en nuestra compañía porque tenemos Punto 7 para rato todos los días. Estamos aquí contigo.
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0: Así es, pues vayas donde vayas, siempre, pero siempre vamos contigo, no te olvides. Comenzamos todos los días desde muy, muy temprano con nuestra programación. Y quiero mandarle saludos a todos nuestros amigos que se conectaron a través de WhatsApp.

Yosel, Anita. También estuvimos ahí mensajeándonos con Enrique, con la Yasna, con Johnny, por supuesto, también, y contigo, pues, que a lo mejor todavía no mandas mensajes a la radio, pero te queremos hacer la invitación para que lo hagas. ¿Cómo lo puedes hacer? Muy, pero muy sencillo. Solamente puedes mandar un WhatsApp a la radio. Si no tienes el número, te puedes ir a nuestras redes sociales o puedes tomar nota de inmediato. ¿Cómo nos encuentras? Punto 7 Valdivia. Así de fácil. Punto 7 Valdivia. Y ahí en el perfil vas a encontrar nuestro número de WhatsApp, nuestra dirección. También estamos ubicados en Aníbal Pinto 1664 en Valdivia. Y por supuesto que nuestro WhatsApp lo puedes dejar ahí anotadito en tu teléfono, lo tienes en la mano. Bueno, más 56 632 28 33 91, más 56 632 28 33 91.

nosotros nos despedimos. Y nos despedimos junto a Morat con este tremendo temón junto a Silvestre Dangond. Esto es Lo Poco Que Yo Quiero. Suena aquí en la punto 7. Chao, chao.

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0: Buenas tardes. Ahí sí, hola.
1: Hola.
0: Muy buenas tardes.
1: Aló.
0: Por fin, miren con quién me encuentro.
1: Estoy aquí hoy

0: día.
1: Mire, menos mal.
0: Me digné a venir a trabajar.
1: Sí, es que en las tardes era o venir hasta el miércoles o no venir en las tardes.
0: Claro.
1: Así que hasta mañana nomás te tenemos.
0: No
1: aquí,
0: se puede tener todo tampoco,
1: no,
0: pues.
1: No, pues la gente después. Sí. La explotación.
0: No, yo trabajo, si mi semana termina el miércoles, pues.
1: Claro, el trabajo de mamá es mucho más difícil.
0: Sí.
1: Y es igual, es un trabajo. Deberían así pagarte que... por eso.
0: ¿Por solo maternar?
1: Sí.
0: ¿Solo por eso? Sí.
1: Sí.
0: Yo creo que debería tener... Bueno, si hubiesen sido más Vivaldi, los diputados hubiesen dejado anotado ahí el proyecto de postnatal de un año.
1: Ahí está.
0: Pero no lo hicieron. ¿Ah?
1: Y aquí estamos.
0: Aquí estamos.
1: Ah, pero bueno, estamos con ustedes para acompañarlos esta tardecita de martes, esta tardecita fría, fría, fría, fría.
0: Hace frío. Frío, ¿eh?
1: Frío como el agua del río.
0: Hace frío.
1: Hacen 6 grados.
0: Yo... tengo frío, y eso que yo nunca tengo frío.
1: Oh.
0: Porque a mí me gusta esta época del frío.
1: Pero una mujer cálida.
0: Pero yo siento frío. Entonces yo digo, si yo siento frío, es porque debe hacer frío.
1: ¿Cuánto frío habrá que es lo que tú sientes frío?
0: Nunca habíamos sentido un frío tan frío como este año, tanto frío.
1: Así mismo. Dios mío. Y aquí estamos con frío. No, pero se tienen que abrigar. Polainas. Las polainas abrigan harto las piernas.
0: Y los calzoncitos de lana.
1: Sobre los que no son de lana, por si acaso.
0: Sí.
1: Yo me enteré hace un par de días que había que usarlo sobre los otros.
0: Claro, no es que el calzón de lana vaya... No, oye, no, picazón.
1: Sí, pues decía, ¿cómo la gente usa eso y no les pica?
0: Claro, va encima del otro.
1: Ah, muy bien. Carito, por aquí, ¿cómo estás? Muy buenas tardes.
2: Hola, chiquillas. Hola, chiquillas.
0: Hola.
2: Quiero irme a mi casa.
1: Oh.
2: Como que el resfrío me entubó.
1: Oh.
2: Agarrando un poco.
1: Oh. No, Carito.
0: Bueno, te me habrás entumido.
1: No encendía el fuego en la mañana. Quizás ahora eso te está pasando la cuenta.
0: Yo creo que se entumió, sí.
1: Dile a tu jefe, dile a tu jefa, me voy. No, y te vas nomás.
0: Notifique nomás.
1: Sí, chao. Le dices chao y te vas. ¿Qué va a hacer?
0: ¿Para dónde vas? ¿Para mi casa?
1: ¿Para mi casa? ¿Para dónde más voy a ir?
0: Tengo frío, me voy.
1: ¿Y por qué? Porque estoy resfriándome. Mire.
0: Claro.
1: Y entonces así.
0: Achú.
1: ¿Y te va a dejar salir?
0: Nosotros teníamos una profesora que le decíamos nosotros que ella tosía así.
1: Así tosía Felipe Abello.
2: Como no está acá, no se va a enterar.
1: ¿Viste? Ya, Carito, partiste.
0: Sí, dile que nosotros te dimos permiso.
1: Sí, que nosotras que somos las jefas de tu jefa.
0: Sí.
1: Te dijimos ya, puedes ir en paz. Porque tu salud es lo primero.
0: No, si las chiquillas de la radio me dijeron que me vaya. Y yo me les hice caso.
1: Cualquier cosa usted le dice a las chiquillas de la radio. Y nosotros aquí recibimos a la persona acá.
0: Sí, nosotros damos cara.
1: Sí, así que no se preocupe, Carito.
0: Damos cara, ¿y qué pasa?
1: Usted vaya nomás, vaya con el señor. No siga la luz, eso sí.
0: No.
1: No, ahí no, ahí no. Pero, oh, me salieron las otras risas.
0: Las otras risas se ríen así.
1: Vaya nomás a descansar, Carito.
0: Sí.
1: Silvanita, por aquí, ¿cómo estás? Muy buenas tardes.
3: Hola, par de chiquillas loquillas. ¿Cómo están?
0: Hola.
3: Yo bien. Oye, sí, en serio. Hace un frío como nunca se había visto un frío como este frío. En serio. Tengo más frío que pata pingüino. No sé si... ¿cómo será? Pero eso, que tengan un buen turnito. Yo soy un 7 y aquí voy a seguir escuchándolas.
0: Y eso que todavía no empezamos el invierno.
1: Ay, oh, sí, ¿cómo será en invierno? Quizás este año caiga nieve en Valdivia mismo.
0: Estaría lindo.
1: Y no en sus alrededores.
0: Estaría bonito.
1: Oh. Silvanita, besitos para ti. Hoy algo iba a comentar y se me olvidó.
0: ¿Alguna mentira sería?
1: Alguna mentira hubiera sido, perdón. Que algo que dijo la Silvanita que yo dije, ah, sí, y bueno, se me olvidó. Algún día me voy a acordar.
0: A ver, ponlo de nuevo el audio, po.
1: A ver.
0: A lo mejor ahí te acuerdas.
3: Hola, par de chiquillas loquillas. ¿Cómo están? ¿Yo bien? Oye, sí, en serio. Hace un frío como nunca se había visto.
1: Ah, como dirían los españoles. Hace un frío, qué pelas.
0: Eso era lo que quería
1: Eso
0: decir.
1: Era lo que yo quería decir, algo muy importante para este país.
0: Hace un frío que pelas.
1: Hace un frío que pelas.
4: Buenas tardes, yo camino a casa ya saliendo del trabajo. Y sí, está más helado que candado de potrero.
0: No.
1: Oh, Ricardito, saliste abrigado, supongo. más helado que vendedor de potrero.
0: Yo espero que sí haya salido abrigado este caballero, porque tampoco está en el grupo de los juveniles, ¿eh?
1: Y otro que tampoco está en el grupo de los juveniles, pero aquí está. A ver, aquí está siempre.
5: Hola, sí, buenas Donos tardes, Sam. Que tengan buen turnito, así muy helada la tarde. Va a bajar harto la temperatura ahora en la tarde, yo ya ando moviéndome, vengo a mi casa.
1: Ah, menos mal, menos mal.
5: Y para mañana están ofreciendo 0 grados en la mañana. Así que abríguense, abríguenle Milita, la Lunita, que no puede ser frío los bebés. Sí. Que tengan buen turnito.
1: Gracias, Don Osama. ¿Sabes qué? A ver, efectivamente, 0 grados a las 8 de la mañana. Yo no voy a venir. No, yo mañana no voy a venir.
0: Mañana, mira, voy a amanecer con fiebre y yo.
1: Ah, sí, mucho frío. No, yo creo que vamos a quedar hasta las 9 de la mañana, 0 grados. Y más encima la gente quiere que nosotros nos bañemos en la mañana.
0: No, señor.
1: Eso no.
0: Nadie se baña aquí.
1: Usted quiere o que vengamos a trabajar o que nos bañemos, pero ambas dos
0: no pueden ser.
1: No se pueden, no.
0: Oye,
1: ni juntan ni pegan.
0: Te iba a decir yo que estuve viendo el partido de Francia con Senegal.
1: ¿Ya?
0: Bueno, el partido. Oh. Kylian Mbappé se mandó un gol. Oh. Después de que casi lo pusieron en penalti.
1: Oh.
0: Casi le hacen le hicieron una cuestión y pensaban que era penalti. Oh. No fue penalti. Oh. No fue.
1: Pero casi fue.
0: Estuvo bueno el partido.
1: Yo no vi nada.
0: Hoy en la tarde juega Argentina.
1: Uy, ¿con quién?
0: Contra Marruecos, Ghana,
1: ¿puede ser?
0: Grecia, no sé.
1: Alguno de esos países son de Sudamérica.
0: Sí.
1: Hoy viste que Mbappé, él estuvo en un equipo europeo.
0: Sí.
1: Varios años. Y el entrenador no le gustaba a Mbappé porque se mandaba solo.
0: Sí.
1: Entonces, él le decía ya, pero vamos a hacer esta jugada y Mbappé, me importa, no me importa, chao, me voy. Así que lo echó, dijo, no, sabéis que tú no me sirves. Y desde que no está Mbappé, han ganado 2 copas.
0: Oh.
1: ¡Mbappé era el problema!
0: Es que, ¿sabes qué? A mí me da la impresión, mire, sin ser comentarista deportivo ni nada, no tengo la intención de ser eso.
1: ¿Ya?
0: Pero me da la impresión de que él está ahí como por una cosa personal.
1: Mm.
0: Como yo quiero hacer goles para yo sobresalir y yo quiero que hablen de mí.
1: Sí. Yo creo. Paris Saint-Germain creo que era.
0: Paris Saint-Germain, sí.
1: Pero claro, así como, mírenme, aquí te las traigo, Peter. Ya está bien, pero esto es un equipo.
0: Soy Kylian.
1: Mírenme,
0: soy Kylian.
1: Y mi apellido es Mbappé.
0: Mbappé.
1: Yo vengo de, como T'Challa, de Wakanda. Con Argelia juega Argentina. Ahí está Natita siempre, por supuesto, siempre. A la vanguardia en todo lo que es el fútbol.
0: Va a estar bueno ese partido igual.
1: Argelia-Argentina.
0: Entretenido por lo menos.
1: Vamos a Argentina, solo porque es Sudamérica.
0: Hay que verlo.
1: Don Cristian dice, llegaron brígidas y están terrible cara. ¿Y qué pasa?
0: ¿Qué cosa?
1: No tengo idea.
0: ¿Llegaron
1: ¿De qué está
0: brígidas,
1: hablando?
0: Están terrible cara.
1: ¿Quién está cara?
0: Nosotras.
1: Qué raro.
0: Llegaron brígidas.
1: Y tan terrible
0: ¿De
1: cara.
0: ¿De qué estábamos hablando antes?
1: No sé, de que hacía frío y de que no íbamos a venir mañana.
0: Ah, porque dijimos, ¿y qué pasa?
1: ¿Y por qué terrible cara? ¿O dan terrible cara, quizás? Mire, si nos va a hablar de esa manera, háblenos bien.
0: Sí. Diríjase bien a nosotras, por favor.
1: Si no, no entendemos.
0: Mire, que con aquí el idioma de la delincuencia yo no te lo hablo.
1: ¿Cierto?
0: No.
1: Y si te lo hablo, me lo tienes que hablar bien tú. Si no, tampoco te lo...
0: No, te lo respondo, no.
1: Vi el de Francia, dice la Natita, y dice, estuvo buenísimo. Habrá que seguir viendo. Y mientras tanto, nos vamos a la música.
0: ¿Con qué?
1: Con Calle 13.
0: 13.
1: Atrévete. Salte del closet.
0: ¿Cuál más, po?

0: Hoy, esta canción, Pau que nace torto, no sé si estabas tú, pero Claudito una vez nos dijo qué significaba.
1: Ya.
0: Que era árbol que nace torcido, nunca se endereza. Ah. Y eso es lo primero que hizo. Pau que nace torto, nunca sin derecha. Y ahora estaba viendo la letra y que en una parte también dice algo de por lo arriba, por lo abajo, y en 9 meses verás el resultado.
1: Oye, yo lo único que me acuerdo es que esta canción era de uno que le decían el Cochiguas.
0: ¿Ya?
1: Que aparecía en el Venga Conmigo.
0: ¿Ya?
1: Muchos años.
0: ¡Ay, qué antiguo!
1: Y el Cochiguas era como medio... medio saspirulimpo.
0: ¡Ah!
1: Y la cosa es que el Cochiguas aparecía y cantaba ¡A Cochiguas! ¡A Cochiguas! ¡A Cochiguas! ¡Guas, guas, guas, guas! ¡A Cochiguas!
0: Sí.
1: A cochiguas, Vicky, yo soy más antigua.
0: Era medio cochiguas. No, sí. no lo sabía, no. No se me viene nada a la cabeza.
1: Él era el cochiguas.
0: Para mí cochiguas es como un lugar allá en la cuarta región.
1: Claro, es que había el pisco del cochiguas, po.
0: Sí.
1: Los artesanos del cochiguas.
0: Que cochiguas es un lugar.
1: Ah.
0: Por eso se llaman los artesanos del cochiguas.
1: Porque ellos se dedicaban a hacer pisco.
0: Pisco.
1: Mira,
0: en el ojo.
1: Mira, ve.
0: A ver, mira, dice aquí la Yosel, uh-huh, que eso de llegaron brígida y tan terrible cara, será por lo que dijo la Carito, que se vaya a su casa y que le vayan a hablar a ustedes.
1: Sí, ahí que está, digan a nosotros nomás, nosotros damos la cara.
0: Sí, pues venga para acá, ven para acá.
1: Ven para acá, pues.
0: Ven para acá y dímelo a la cara.
1: Nosotros damos cara.
0: Así es que es.
1: Por los auditores. Por todo, ¿eh?
0: Por todos y por todas y por todes.
1: Si alguien quiere faltar al trabajo, nos avisa nomás.
0: Sí, nosotros aquí conversamos, somos sus apoderadas.
1: Sí.
0: Sí, usted.
1: Si algún niño quiere faltar al colegio también, no cuenten con nosotras para eso. Conmigo por lo menos no.
0: Yo solo adultos que quieran irse de su trabajo. Niños, sí, que falten al colegio, eso ya fuera de mi jurisdicción.
1: No te lo tolero.
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0: Aguante, Dr. Simi. Y cuando son las 5:30, seguimos.

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0: Volvimos.
1: Hemos volvido. A ver, don Cristian.
2: ¡Ya! A la terrible brígida, sí. Total, aquí damos terrible cara aquí. ¿Ah? Aquí no. Damos cara, ¿y qué tanto?
1: Ah, eran tan terrible cara, no era tan.
0: Ay.
1: Don sí. Cristian, quiero hacerle una pregunta. ¿Por qué su foto de perfil es una mujer con un arma en las manos?
0: Y además una mujer cenuda.
1: Sí, y semi desnuda.
0: Sí.
1: ¿Por qué esa es su foto de perfil?
0: Ah, ¿quién es usted por las noches?
1: Sí, o por las mañanas.
0: Sí.
1: Don Juanito, ¿cómo está?
3: Señorita Chío, señorita Vale, buenas tardes. Señorita Vale, señorita Chío. Que tengan una excelente jornada. Yo por aquí ya abrí mi carrito y esperando a los clientes y esperando un buen resultado de un FOSI al que estamos postulando.
1: Ah, mire.
3: Y creo que vamos bien encaminaditos, si Dios lo permite. Que tengan una excelente jornada. Buenas tardes. Un cariñito a mi amorcito que anda por ahí, a la Evelyn Tapia.
0: ¿Será que necesita el ritual de la tía Yoli?
1: Ah, para que le vaya bien.
0: Para que le vaya bien, para que pueda triunfar en la vida. Yo creo que sí, ¿eh?
1: Puede ser.
0: Vamos a hacer el ritual de la tía Yuli. No ahora sí, ¿eh?
1: No, en este momento.
0: Sí. En otro momento no.
1: Sí, se me hace complicado.
0: Porque la Vale está ahí a cargo
1: sí.
0: del book.
1: Sí, yo no sé esas magias todavía. Hoy yo quería preguntar algo, tanto a ti, Rocío, como a la gente aquí, Radio Escucha.
0: A ver.
1: Sobre todo a las madres, a los padres. Y a quienes hemos sido hijos. ¿Por qué los garabatos son considerados malas palabras? ¿Quién dijo que ciertas palabras son malas y que no se pueden decir? Y digo, más allá de las palabras que la gente usa para... ¿cómo se dice? Para insultar a otra gente, así como, ¡ay, hijo de...! Ya, eso no. Pero, por ejemplo, si yo me equivoco en algo, me enojo y tiro un ¡ah, pero por la...!
0: Por la chucha.
1: ¿Por qué eso está mal? ¿Quién es en la policía de las palabras que me dice que estos son garabatos, que los garabatos no se pueden decir?
0: Yo creo que depende del contexto.
1: ¿Ya?
0: Y el tono en el que se usan también, po.
1: Oh, disculpadme.
0: Claro, yo creo que se usan así como, no sé, si tú le dices a una persona, ah, ¿sabes qué banda? Ahí es como un garabato feo, po.
1: Claro, o sea, yo digo, no para decírselo a otra persona, porque ahí, claro, es una insolencia y sea lo que yo le diga está feo. Mm. Aunque yo no le diga un garabato, igual si le digo, ah, eres un estúpido imbécil. Claro, ahí es feo. Y esas no son malas palabras, igual, pues, estúpido, imbécil, que sí. Son cosas muy feas, pero no se consideran garabatos.
0: No, pues.
1: Las puedo decir al aire. Pero, por ejemplo, otras, si yo me caigo y digo, ay, concha.
0: Sí, po.
1: Eso se considera un garabato, pero ¿por qué? ¿Quién? ¿Cuándo? ¿Y por qué los niños no lo pueden decir? ¿Quién es la policía de las palabras?
0: Socialmente yo creo que no se acepta nomás.
1: Yo diría, debería aceptarse.
0: Claro.
1: Porque ya...
0: Podría aceptarse, pues, si al final... Mira, si un niño de repente le dice un garabato a otro, lo retan... Es porque lo retan nomás.
1: Claro.
0: No porque esté mal.
1: O si el niño...
0: O sea,
1: claro.
0: Está mal igual. Claro. Está mal, no pero pueden decir garabato niño.
1: Claro, pero ¿por qué no? Yo digo, ¿por qué no? A otros niños no, ni a sus papás menos. No, falta de respeto. Pero si el niño se cae o no le hace el gol, por la... Yo encuentro que está bien.
0: Yo creo que es porque el niño no tiene como el... No sé, la decisión. No sabe en qué momento es bueno y en qué momento es malo.
1: Sí, eso también.
0: El niño es leso.
1: Ahí habría que guiarlo. Pero, por ejemplo, si los papás dicen garabato, el niño también va a terminar diciendo garabato, sí, porque son normales para el día a día. Sí. Y desde que llegó Chucha, por ejemplo, la cantante brasileña.
0: Sí. Mira, la madre está diciendo grosería.
1: ¿Acaso estoy diciendo una grosería o estoy diciendo un nombre?
0: ¿Con qué intención lo estás diciendo?
1: Con la intención de grosería, no.
0: Ah.
1: Con la intención de la cantante.
0: Pero decir el nombre entonces no está mal, po.
1: Claro, pero qué risa que en ese tiempo debe haber sido como muy... No sé. Hoy viste a la Chucha. ¿Qué? Castigado.
0: Salió en la tele. Mamá, quiero ver la Chucha.
1: ¿Qué?
0: Te voy a sacarla.
1: Sí.
0: Claro. Sí. Muy sí.
1: Así que yo, no sé. Yo estoy en contra de que haya palabras que se consideren garabatos y prohibidas.
0: Palabras prohibidas.
1: Palabras prohibidas. Que, por ejemplo, no sé, si se nos sale al aire, no lo decimos con afán de ofender, pero yo digo...
0: Y si queremos ofender a alguien, nosotras estaría mal.
1: Y si yo voy a ofender a...

0: alguien, yo no lo haría con garabatos porque encuentro que eso no llega. Es como, ah, ya, lo haría con palabras crueles. Oh. O palabras no tan crueles como esa que siempre digo así como, ah, con esa cara no me extraña que pienses de esa manera. Oh. Entonces lo estoy ninguneando y la persona no sabe bien por qué, no sabe cómo, se descoloca, no se puede enojar porque dice, entonces cara de qué tengo.
1: No se,

0: ay, vete a la chingada, güey.
1: Vete a la chingada, güey.
0: Y no sé, los españoles no sé qué dirán. Joder, también.
1: Eso, el joder, yo lo he escuchado y yo así como, ¿qué? Joder. Perdón, repíteme lo que acabas de decir.
0: A ver, sin respeto.
1: ¿Qué acabas de decir?
0: Allá sí. En España, joder, es un... era, no sé si ahora, pero hace 20 años era un garabato muy feo. Y una tía mía, que fue a España con mi tío y mis primos, una vez le dijo a mi primo chico, ¡ay, niño, déjate de joder! Porque mi primo estaba así y todo, ¡oh! ¡La señora está maltratando a su hijo!
1: Quedaron espantadísimos.
0: Quedaron espantadísimos. Y mi tía así como, ¿pero qué está pasando?
2: No le he dicho nada.
0: Allá en Chile no es una...
1: Allá en Chile se puede.
0: Allá en Chile no es un garabato. Váyase de este país. Y por eso se tuvieron que devolver.
1: ¿En serio?
0: No.
1: Ah, no, yo la creo. Y yo sí es serio.
0: No. Joder, güey.
1: Bueno. Si usted debe, toda la gente debe tener su garabato favorito.
0: También.
1: Yo tengo mi garabato favorito.
0: ¿Cuál es?
1: Tu mamá.
0: Ah, sí.
1: Ese, sí. oportunidad que tengo, lo uso. Ah, sale vaya tu mamá.
0: Así.
1: No, no.
0: Es.
1: Ah. Sí. Tontona para
0: aquí. Claro. Tu mamá es lesa. A mí me gusta otro, pero es que no lo puedo decir.
1: No, al aire no.
0: No. Así que mejor nos vamos con los enanitos verdes. Ah, pero antes, a ver, don Cristian, ¿quién es esa mujer?
3: Se nota que usted le falta serie, le falta ver series por Netflix. Ella es Rosario Tijera, la que tengo foto por...
1: No, si yo veo series, pero quizás no esa.
0: Ah, mira, y tiene un rosario, pero tiene muy poca ropa, don Cristian.
1: Y tiene muy pocas tijeras.
0: Sí, no le vi la tijera por ni un la. Mira, ropa, o sea, ropa. El rosario sí.
1: Pero
0: ropa,
1: la tijera...
0: escasa, tijera no está. No. Quizás la tijera está al momento de amar.
1: Ha salido del grupo la tijera.
0: Y nos vamos con los enanitos verdes cuando son las 5:48.
1: Y eso es
0: La Muralla Verde.
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0: qué nos dice por aquí Ángelo Paolo. Oye, hace muchos días que no hablabas, Ángelo Paolo.
1: Sí.
0: ¿Qué había pasado? Yo te estaba extrañando, dije...
1: Ya. Y en la mañana tú te acordaste de él.
0: Sí, y dije, ¿y Ángelo Paolo?
1: Sí.
0: ¿Ahora me odia?
1: ¿Que no nos habla?
0: Sí, me puse a llorar un poquitito. Pero aquí está, a ver.
2: Hola, guapas, ¿cómo están?
0: Hola.
2: Coño también es una palabra muy fea.
0: Ah, verdad.
2: El coño de su madre. Es como decir la parte reproductora masculina de nuestra progenitora. ¿Cómo están? ¿Cómo estuvo su día?
0: Bien.
2: Espero que bien. Yo ya camino a descansar a la casa. A mi casa. Al fin puedo decir que es mi casa. Porque sí, hoy día se firmó la escritura de la casa, así que ya es nuestra chica. Voy a tirar la casa por mi ventana. ¡Ay, qué linda suena! Besitos hermosas.
0: Lindo.
1: ¡Qué felicidad!
0: Besitos. ¡Qué entrete!
1: Felicitaciones.
0: La casa nueva.
1: Nuestra casa.
0: Déjame bailar contigo la alegría linda del último vals. Amor. Amor. Amor. Espectacular, Ángelo Paolo, qué bueno.
1: Sí.
0: Estamos invitadas, supongo, ¿eh?
1: Ya, pues, vamos organizándonos para claro. Una juntación.
0: Una juntada con cervecita.
1: Sí.
0: Con cermesa, cermesa.
1: Quiero tomar cermesa.
0: Carito.
3: Así está, vale. ¿Usted parece que fue? ¿Qué?
0: ¿Yo?
3: ¿Qué? Una auditora dijo algo así. Y usted le dijo eso mismo. Con esa cara que tiene, no me extraña hasta que piense así.
0: No, yo no le he dicho nada.
3: Se enojó más.
0: No puede ser.
3: A mi hermano de repente le digo, ¿y tu hermana? Y me largo a reír porque la hermana soy yo.
1: Claro.
0: Bien. O también cuando las mamás le dicen a sus hijos, ¡ay, conch!
1: Sí.
0: Y así, señora, es usted. O, hijo de... ¡Mire! ¡Mira este hijo de... ¡Señora, es usted misma! Ah, mira. Aquí la Carito dice, tengo dos groserías. Una, que se puede decir porque es mexicana, chinguen a su madre. Y que se vayan a la... Bueno, eso no lo puedo decir.
1: Ah.
0: Pero váyanse a la... Que, vete a la birch.
1: Pero, ¿y todo en otro idioma?
0: Es que la Carito es muy internacional.
1: Oh.
0: Ay. Es una mujer tan viajada. Oh. Una mujer tan de los lados.
1: El hola.
0: Hola. Hola, vamos.
1: Pero viste, eso tampoco es un gros... Es un garabato.
0: Igual sí.
1: Sí.
0: Sí. ¿Sí? Cualquier cosa que sea como hijo de es un poquito un garabato. Garato.
1: Sí. Y hola.
0: ¿Eso?
1: Hola.
0: Hola, ma. Está bueno.
2: Y lo voy a decir, no la había escrito porque...
1: Está enojado
2: las
1: conmigo.
2: Últimas veces que yo he enviado audio no me reproducen. Así, me pasan de largo. Oh. Así de simple. Entonces yo dije, no, ¿qué se creen estas gilas? Puña. Están petadas por un par de días.
1: Pica, pica.
2: Llamar un poquito y por eso preferí mandarle audio.
1: Ah, pica, pica la Marta.
0: Manda audios en la tarde, yo soy los colocados.
1: Mira, está pica la Marta.
0: Mira, está. He ahí la razón.
1: Pica la Gladys. Gladys o Marta, ¿cómo quieres que te diga?
0: Pero ¿sabes que yo encuentro que Mariano? Lindo nombre, excepto sí. Cuando tú piensas que Mariana es Mar y Ana. Pero si piensas en Mariano, nos vamos a la música.
1: Teníamos un auditor que se llamaba Luciano y yo le decía Luciano. ¿Cómo está don Luciano?
0: Es que también va a ser Luciana, Mariana... Bonito, porque Luz y Ana, Mar y Ana, pero en masculino no funcionan esos
1: Mariano,
0: nombres.
1: Luciano.
0: Luciano. 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
1: También nos acompaña Saesa informa que va a tener un corte de suministro eléctrico este miércoles 17 entre las 11 de la mañana y las 5 de la tarde en el sector San Ignacio en su totalidad. Saesa solicita tomar las precauciones necesarias para disminuir los efectos que esta suspensión de suministro pudiese ocasionar.
0: Así que junta en luz, mi gente. Y ahora sí nos vamos a la música con Shakira. Me enamoré. 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
6: Cuando son las 6 de la tarde con 5 minutos, te comentamos las noticias más importantes de la jornada. La Municipalidad de Valdivia informó que las obras de reposición del pavimento en el acceso al barrio Collico presentan un 50% de avance. En el marco del servicio de reparación de calles y veredas implementado por el municipio desde 2025 para abordar puntos críticos de la comuna. Los trabajos se ejecutan en el tramo comprendido entre las avenidas Ecuador y Balmaceda y consideran una intervención cercana a los 560 metros cuadrados de superficie. Las faenas comenzaron.

0: En abril y contemplan la demolición del pavimento deteriorado y su posterior reposición. De manera paralela, el municipio también desarrolla trabajos de reparación y renovación de pavimento en calle Anfión Muñoz, específicamente en la subida utilizada por los buses hacia calle Carlos Andanter. Según informó la Casa Edilicia, ya se encuentran mejoradas dos pistas y la intervención se ampliará a una tercera durante la próxima semana. Las autoridades estiman que tanto las obras en Collico como las de Anfión Muñoz estarán finalizadas durante el mes de julio. En otras noticias te comentamos que 20 camas clínicas fueron entregadas a personas con dependencia y en situación de discapacidad de la comuna de Paillaco. La iniciativa fue financiada con recursos del gobierno regional y ejecutada por la Municipalidad de Paillaco en el marco del Programa de Recuperación y Rehabilitación Integral, que actualmente atiende a cerca de 400 usuarios dependientes y en situación de discapacidad. El alcalde Cristian Navarrete señaló que el proyecto contempló en una primera etapa la adquisición de 20 camas clínicas y que actualmente se encuentran a la espera de la aprobación de recursos que permitan duplicar esta cantidad. La autoridad agregó que el programa tiene una duración de 2 años y beneficia a usuarios con distintos tipos de apoyo. Entre ellos se encuentran la entrega de camas clínicas, además de atención domiciliaria por parte de profesionales como kinesiólogos, terapeutas ocupacionales, enfermeros y TENS. Finalmente, el alcalde Navarrete indicó que junto con la solicitud de recursos para aumentar el número de camas clínicas, también están gestionando la incorporación de más profesionales para reforzar la atención en sectores urbanos y rurales, con la meta de alcanzar los 1.000 usuarios al término del programa. Estas fueron las noticias en Radio.7. 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

0: Noviembre sin ti es sentimental.
1: Justo que hoy día nos habían dicho que andábamos romanticonas en la mañana.
0: Ahí tienen más romance.
1: Sí.
0: Y vamos a tener mucho más.
1: Sí.
0: Martes de pololeo.
1: Ay,
0: ¿viste por eso?
1: Pues, eso
0: era.
1: Todo calza,
0: mami.
1: Martes de pololeo. Va a salir ahí con su picoteo ordinario el otro.
0: Ay.
1: El amigo ese que tengo,
0: sí,
1: yo.
0: Ese que comía barros locos también, ordinario.
1: Ordinario sus cuestiones.
0: Ángelo Paolo.
2: Si es que esa Rosy es la que me meta. Si yo ya la tengo callada. Y yo voy a... Estoy averiguando dónde vivís para ir a mi adelante de la casa. ¡Híjola!
1: Yo...
2: Me encanta, quiero decir un caramato.
0: ¡Hola! Don Juanito.
3: Uy, la grosería la encuentro una falta de cultura tremenda. Yo me da pena de repente cuando voy en micro y veo niñas, de básica o de media. A puro garabato, qué pena. Yo pienso, lo harán delante de sus papás. Que
0: sí,
3: lata,
0: probablemente.
3: Porque, chuta, si se están estudiando, se están culturizando y hablan ese tipo de lenguaje con tanta grosería, dicen 10 garabatos y una palabra buena. Qué pena por ello, qué pena.
1: Oh, y siento que don Juanito se decepcionó de mí.
0: Don Juanito. Yo era una de esas niñas.
1: Yo soy una de esas niñas. Sí. No, yo siento que don Juanito se decepcionó de mí en este momento.
0: ¿Por qué?
1: Porque yo soy buena para el garabato.
0: Ah, pero...
1: ¿Será aquí donde yo soy señora ya parida que no... A lo mejor no es tan grave?
0: Ah, claro. ¿Sí? No una niña. Pero es que, mira, yo recuerdo igual en el colegio también. Con mis compañeros y mis compañeras, por supuesto. Como decía don Juanito, de 10 palabras...
1: Una buena,
0: sí,
1: no.
0: Pero después, y somos todos buenas personas, somos todos profesionales, médicos, periodistas. Entonces igual como que no es que no tengamos cultura, sino que... ¿Quién es el policía de las palabras?
1: La Vale, lo que pasa, chicos, es que la Vale quiere decir garabatos aquí.
0: Sí.
1: La Vale quiere poder expresarse sin limitarse.
0: Y yo quiero decir... ¿Quién dice que los garabatos son malos cuando no son para ofender a otra persona?
1: Ah.
0: Claro, yo digo, para ofender a otra persona no.
1: No se
0: No
1: hace.
0: Para decir hijo de la, la, no. Pero si yo digo un... jodí, en vez de decir jodí... Claro, así, pucha. Me estoy diciendo a mí misma, y ¿quién es la policía de las palabras que me dice que esa es una mala palabra?
1: Diosito.
0: ¿Por qué es mala? No.
1: Porque Diosito te está mirando.
0: No, porque él hablaba arameo.
1: Ah. Arameo antiguo.
0: ¿Qué vas a ver de las palabras? Ah. Sí, pero... No, pero igual en el colegio... Lo que sí, cuando empiezan a decirse entre ellos, sí.
1: Sí, pues.
0: Claro, así como a ofenderse entre compañeros ahí, sí, pues. Pero si uno dice, oye, el otro día la... Porque andaba así, estábamos... Y me saqué la...
1: Como ese día, ese video que salía en el de unos jóvenes que iban en un bus en el Transantiago.
0: Ya. Yeah.
1: ¿Para qué me invitáis si te voy a poner así? Porque te amo. ¿Lo has visto, no?
0: No, qué bueno.
1: ¡Tenemos que verlo!
0: Rocío, te vas.
1: Vamos, tenemos que verlo.
0: Mira, te vas.
1: Qué largo.
0: A ver qué me dice por aquí Nancita, buenas tardes.
4: ¡Qué lindo! Hermoso audio, felicidades para Ángelo. Sentí su emoción, sentí.

0: alegría. Sí. Así que, ¡guau! Pura buenas vibras para esa hermosa casa.
1: Sí.
0: Y sonó bacán la frase, voy a tirar la casa por mi ventana.
1: Sí.
0: Icónica. ¡Abrazos!
1: Besitos, Nancita.
2: Besito. Nancy, ay, Nancy, sí. Nancy. Eres la dueña de mi corazón. Nancy, Nancy, Nancy.
1: No la había escuchado.
2: Es una canción.
1: Sí, voy a sacar la casa por mi ventana. Tiene otra aura, como dicen los jóvenes. Iconic. Don Claudito.
3: ¿Cómo están las cabras?
1: Bien.
3: Oye, ¿de qué estamos hablando? ¿De qué estamos pelando? Que recién me subí al auto. No cacho.
2: Mire, de nada.
3: Díganme, díganme, díganme.
1: Justo no estamos pelando.
2: No estamos hablando de nada en realidad.
1: No, es como un poco... Yo que estoy criticando el lenguaje.
3: No, ya caché, no, ya caché. Oye, no, yo creo que con la garabato uno como que se expresa mejor, me encuentro yo.
1: ¿Cierto?
2: Sí.
3: Yo igual, eso es bueno para la shusha.
1: ¡Oh! Sí. Sí, yo también encuentro que hay cosas que uno no encuentra la palabra. Cuando te pegáis en el dedito chico del pie.
2: No vas a decir, ¡ay!
1: ¡Ay, Dios mío! Claro. ¡Oh, rayos!
2: ¡Cielos!
1: ¡Rayos y centellas!
2: Me he pegado en el pie.
1: ¡Ah, caray! ¡Ah, yo quiero decir más caray! ¡Uy, se me olvida!
2: Esa mañana cuando me desperté, sin saber a qué me iba a encontrar, justo me pegué en un dedo chico del pie. Y grité, ¡oh, rayos! ¡Esto sí que duele!
1: ¡Ah, caray! Yo sé la que nos dice, mi papá decía, conche, tu abuela.
2: Ay, sí.
1: Yo decía, mi madre, ¿te acordáis? Cuando yo lo dije una vez aquí y usted, ¡oh!
2: Sí.
1: Y eso allá en mis tierras no es un insulto. Entonces también, la policía de las palabras no es igual ni siquiera en todo Chile.
2: Y eso lo puedes mezclar con hartas cosas, pues.
1: Claro, de la lora. También, que aún peor. Muy bueno.
2: Buenísimo.
1: Y yo sé, no solamente dice la de tu abuela, dice, y no me importaba porque no estaba ni ahí con ni una de las dos.
2: Ah, me resbala, me resbala. Ni ahí con la abuela.
1: Ni ahí con esa señora. Carito.
4: De hecho, esos garabatos se los aprendí a un sobrinito chiquito que escuchaba tanta grosería con sus amigos y entraban con esas palabras. Y de repente, de la nada, empecé yo a decir lo mismo.
1: Los niños que con YouTube, con los youtubers, chingue su madre.
2: Por eso quítenle todo eso a los niños.
1: Porque si no van a aprender groserías de otros países. Sí. Y no, necesitamos resguardar la grosería chilena.
2: Sí, que perdure en el tiempo.
1: Claro, no se puede perder. Y nos vamos con Sebastián Yatra. ¿Esto será un insulto?
2: A ver.
1: Por perro.
2: Ah, sí.
1: Podría ser, ¿viste? Debería ser una palabra prohibida.
2: Perro.
1: Perro.

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0: Por aquí nos dicen, hola chicas, soy Luis Millán, saludos desde Guape. Estoy tomando un té y viendo el mar.
1: Qué lindo panorama.
0: Y aparte allá en el mar como que anochece más tarde. Mm. Entonces, qué lindo ver el atardecer.
1: Y un olorcito a mar. A arena.
0: A pescado.
1: A cochayuyo. A guiro.
0: A guiro. Qué bueno el guiro.
1: Ese olorcito del mar es impagable.
0: Sí.
1: Sí. Respirar esa brisa marina.
0: La brisa marina. Como tan tranquilo todo, el sonido. Lindo. Sí. Don Chuy.
2: Hola, ¿cómo están? Olis, buenas tardes, pero qué bien. Y eso no es que no escucha a la Leona cuando le dan los 5 minutos. Por algo se llama Pati. Está igual que la Pati Cofré.
0: Una de las mías. Una de las nuestras.
1: Sí, de las nuestras, la Leona. Pero la Leona tiene cara de Leona, sí, de enojada. Pues,
0: sí, de enojarse bien, enojada.
1: ¿Tú la has visto en persona?
0: No, solo en fotos.
1: Ay, señor, Dios mío, en persona parece que te va a saludar o te va a pegar un cachuchazo, una de las dos.
0: Bien.
1: A don este se lo debe tener bien cortito.
0: Por eso tiene... A don Chuy yo lo conozco. Por eso tiene cara sumisa, así sí. Como sí. Sí, mi señora.
1: Sí.
0: Como debe ser nomás.
1: Así tiene que ser nomás.
0: Pero está bien, está bien. Está bien, sí. Hay que defender.
1: Se los palabrea a todos nomás.
0: El minuto de confianza.
1: Ella vive la vida de confianza.
0: Sí, el minuto de confianza que dura, mira, todo el día.
2: No, el problema que con la Leona es que tiene la mano chiquitita y entra justo dentro del ojo.
0: ¡Ah!
2: Más encima que no hace mucho hizo curso guardia. Imagínate ahora que se quiere cambiar de rubro de trabajo.
0: Vas a tener que portarte bien nomás.
1: Si no.
0: ¿Ya? Si no.
1: Algo más en la espalda, Bander.
0: Aquí Claudito dice, cáspitas. Oh, cáspitas.
1: Demonios.
0: Rayos. Changos, maldición. Ah, eso me gusta decir harto. Changos, maldición.
1: Junto.
0: Changos, rayos. Sí, las dos.
1: Unas combinaciones.
0: Sí. Es que no es por los Simpsons.
1: Ah.
0: Hay una parte que algo van a hacer Homero y Bart dice, changos, algo así. Y Homero le dice, no digas.
1: Chao.
0: No digas palabras. Y dice, sí, changos, maldición.

0: Y me gusta mucho.
1: Pero ¿para qué te desconcentras?
0: Ay, se llegaba a poner roja. Ay,
1: ¿tú te pusiste roja? Y yo también.
0: Un poquito, sí. Se le, ay, se le subieron. Uy, no, todavía no. Ay, sí. Se le subieron los calores. Ay, es que
1: acabamos de ver un ángel caído.
0: Qué belleza.
1: Qué belleza.
0: Esa sonrisa, qué agradecida.
1: Ese carisma.
0: Dios mío. Ay, no puede ser. A ver, Angelo Pablo.
2: Yo entiendo completamente a la Vale, porque yo sé, bueno, para la chucha. Para la cantante, obviamente.
0: Por supuesto, la cantante.
2: A mí me encanta decir la chucha todo el día. Todo el día. Mi mamá me dice, ¡ay! De él, pues, que salió de la Universidad Austral. ¡Ay! Me dice así. Pero eso no coincide nada con que yo esté titulado y que sea bueno para la chucha, po. ¿O no?
1: ¿Va el Franco Alberto con él?
0: Ah, escuché una voz al lado. ¿Sí? Si no era Franco Alberto, ¿quién es? Pero sí.
1: A ver, ¿quién está ahí?
0: A ver, pero encuentro, sí, te encuentro razón. Una cosa no quita la voz.
1: No, pues.
0: Uno puede decir grosería y garabatos, que no son malas palabras, son solo palabras. Y ser titulado en ciencia y tecnología. ¿Sí, entonces, como.
1: Vos dale nomás.
0: A ver, ¿qué hice por aquí, Francisco Javier?
3: Viva Chile Cacuca.
1: Viva Chile Cacuca.
0: Claro.
1: Viva Chile Poto.
0: Pero por ejemplo, Poto. No es una mala palabra, pero igual no se dice.
1: Es tan buena esa palabra.
0: Trasero.
1: Viva Chile Poto.
0: Poto.
1: Chi, chi, chi. Le, le, le. Viva Chile Poto. Viva Chile.
0: Viva Chile. Ya, nos vamos mejor con la música, con Ricky Martin. Vente pa' acá.
1: Vuelve, que sin ti la vida se me va. Hoy yo llegaría temprano todos los días, la
0: si
1: hora.
0: Si fuera, no. Es que aparte no nos avisa.
1: No, pues, llega de
0: aparece.
1: Sorpresa.
0: Mejor así, es como un regalo inesperado.
1: Sí, sí, cierto.
0: Qué alegría.
1: Ay, voy a dormir tranquila.

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0: Iztapalapa para el mundo. Iztapalapa. Eso suena un poquito como una grosería.
1: Iztapalapa.
0: Como Iztapalapa. Sí.
1: Iztapalapa. ¡Ay!
0: ¡Uy! ¿Qué pasó?
2: Me dejó ñanguí, amiga.
0: ¡No! La edad y las guaguas.
2: ¡Oh! Me dejó ñanguí.
0: Te desarmaste.
1: Y de toda murruñada.
0: ¿Pero cómo? Esas son puras groserías. Ya, mientras la chío,
3: me hizo acordar de cuánto mi mamá, yo digo grosería, mi mamá me dijo, así mismo atender a tus clientes, pues. Yo digo, así, peor, y aún van.
0: Y van más y me quieren.
1: Más seguido.
0: Sí. Lávate la boca con jabón.
1: Está bien,
0: ¿no? ¿Y por qué no te laváis? Así son. ¿Cristian?
4: A mí el que me gusta es, bueno, es que es mexicano, hijo de tu pinche madre.
0: Sí. Ajá. Y sí.
1: También mexicanotes para sus cuestiones.
0: Sí, güey, tanto mexicano ya, que ven. Y ese fue como el primer video viral. Sí. Pinche pendejo, güey. Pinche pendejo
1: no,
0: también.
1: Wey. Edgar, la caída de Edgar.
0: Y ahora Edgar, casado, no se ha caído nuevamente.
1: Ay, no vimos el video que te decía yo, fue el
0: del
1: que le decía por eso, porque te amo. De ahí lo vemos. No.
0: Solo he visto el detalle por en la capa. Muy bueno. Porque te... Por aquí también nos saluda Moisés desde Lebu. Muchos saluditos para ti y para la gente de Lebu.
1: ¿Qué hace una persona de Lebu? ¿Qué hace una persona de Lebu? ¿Cómo encontró esta radio?
0: Por mí cuando fui a Temuco.
1: Ah.
0: Él saludó allá y ahí le contaron porque yo me venía a Valdivia. Y de ahí que se vino a Valdivia también conmigo.
1: En la...
0: Tengo mucho arrastre.
1: Sí, muchísimo, muchísimo.
0: Aquí Claudito dice, la pillaron a la Marta. ¿Cuál Marta? Ay, Claudito, ¿de qué estábamos hablando? Y después me dice, Iztapalapa, para el mundo.
1: Y del mundo.
0: Para Iztapalapa, para el Chapala. Ah, el Ángelo Paolo.
1: El Ángelo Paolo.
0: Oye, sí, ¿y quién era...? Amigo, ¿con quién andaba en el auto? A ver.
1: Sí, porque
0: ver.
1: Escuchamos una voz nosotras.
0: Que no era de Franco Alberto.
1: No.
0: Así que.
1: ¿Quién era?
0: A ver.
1: Anda ahí con tu mamá, Marta. ¿Eh? Anda con la mamá.
0: Anda con la
1: mamá. Con la mamita.
0: Es que te salió chistoso. Anda ahí con tu mamá. No podría ser una grosería.
1: Anda ahí con la mamá, Marta.
0: Anda ahí con tu mamá, Marta.
1: Yo ya te dije ya.
0: ¿Qué te pasa, Magali? Los insultos.
1: Hola, Magali.
0: Argentinos son muy buenos. Pero son graciosos porque cualquier cosa puede ser un insulto. Cállate vos, cara chorizo. No sé, así como de papas fritas. Como que dicen cualquier cosa y suena como un insulto.
1: Porque son ellos los chistosos.
0: Porque son insultadores.
1: Como la doctora argentina que ayer me atendió la
0: niña. Muy bueno.
1: Pero ¿por qué estás tan asustada? Si la nena está bien. Mira, si la nena está bien, está coloradita. ¿Por qué estás tan asustada?
0: Mi niña.
1: Es que es nuestro tesoro.
0: Ay, tiene un poquito de fiebre. No tiene fiebre la niña.
1: Si la niña está bien.
0: Se va para más salir caminando, si está bien la nena.
3: Oh, ¿verdad? Yo a mis amigos, son contar con una mano y me sobran dedos. No me faltan. Yo le digo pinche babosos.
0: Pinche babosos.
1: Oh, uno sí. Con los amigos se trata mal, si no, no es amistad real.
0: Eso te iba a decir, sí. Como que uno los insulta.
1: Sí.
0: Pero yo a veces me siento mal. Cuando ando en estos días medios bajones, medios malos y me dicen, yo así como, me aguanto la lágrima, sí. Como digas tú. Pero por fuera me río. Pero en otros días no, me da lo mismo. Es cuando uno está medio sensible. Katy. No sé si puedo decir al aire esto. Y el te voy a chupar el... No puedo decir eso.
1: Ya lo vamos a buscar.
0: Lo que decía Soy Germán

0: Germán Garmendia. ¿Mm? Hola, soy Germán, que decía chupa el perro.
1: Ah, también. Pero ese no es de él.
0: ¿No?
1: No, ese es del portal del web.
0: Ah, se lo copió.
1: Se lo copia a mí. Es que ya el ordinario, pedazo de ordinario.
0: Es que yo no escuchaba ese programa porque era muy pequeña.
1: Chupa el perro.
0: Ah, mira, ahí mandó el del... había que chupar otro animal acá.
1: Ya.
0: Ay, y no. Ay. Ay, sí.
2: En México igual decir cabrón es súper feo. Ah. Es una muy mala palabra. Cabrón.
0: Cabrón.
2: Y pendejo también es un garabato muy feo para ellos.
0: Oh. Y acá cabrón igual es como algo... Ay, que es cabrón para esta cuestión. Sí, así el, como algo
1: bueno,
0: bacán. Sí.
1: Qué bueno para esta cuestión.
0: Qué bueno para esto. Que es cabrón para los garabatos. A ver, Angelo Pablo, ¿con quién estabas?
3: Las amo. Las amo. Amé sus audios.
0: Ah. ¿Con quién estás, Angelo Pablo?
1: ¿Con quién estáis, pum?
0: A ver. No te caigas. Se vaya por la... ¿eh?
1: ¿Con quién estáis, pum?
0: Queremos saber, lo queremos saber, lo queremos saber. Ah, está respondiendo. A ver, ya.
1: Busquemos el video.
3: ¡Ay, que son celosas el parcito de güey! Con mi mami.
0: ¡Ah, sí, era la mami!
1: Con razón, la mamá le...
0: ¡Y yo le dije! ¡Oh! Y tú, directamente a la mami. Por eso decía, cállate.
1: ¡Chapo! Le decía, ¡chapo!
0: ¡Chapo! ¡Hijo!
1: ¡Córtala!
0: ¿Y no te pegó en la boca?
1: No.
4: Por eso, sí, escuché sus audios.
0: ¡No! ¡Perdón!
1: Tía, nosotros no somos así. Que yo vengo de allá de Paillago también.
0: Yo vengo de Antofagasta. Sepa perdonar. No son lugares.
1: Sepa disculpar.
0: No son lugares tan buenos. ¿Después no nos va a dejar juntarnos con Angelo Paolo?
1: No.
0: No, si nosotras somos buenas.
1: Sí.
0: A veces nomás que se nos... El minuto de confianza.
1: Sí.
0: Eso nomás. Y nos vamos con Macondo. De sexual democracia.
1: Macondo.
0: Macondo, yo me voy para Macondo. A ver.
5: Minuto de
2: ya, pero pongan los audios al aire.

0: 23 grados.
1: Hoy estaba hace frío.
0: Sí. Para
1: morirse de frío. Pero no se mueran.
0: No, por favor, no.
1: No.
0: Abríguense.
1: Es mejor.
0: Y mañana también en la mañana, recuerden, 0 grados. Así que si salen antes de las 8, salgan hasta con calzón de lana, con todo.
1: Abrigaditos.
0: Tapándose bien la nariz.
1: Para que no entre los bichos.
0: Sí, pues.
1: ¿Sabías tú que los mocos no son tan malos?
0: Ya.
1: Porque resulta que cuando hace mucho frío, los pelitos que tenemos en la nariz se ponen así como tiesos.
0: ¡Oh!
1: Entonces eso permite que entren más rápido los virus a nuestro organismo.
0: ¿Ya?
1: Entonces, ¿qué hace el cuerpo? Como es inteligente, produce mocos para detener esos virus. Entonces, la gente que tiene como medio moquito aquí, no es tan terrible tener mocos.
0: Sería peor no tenerlos.
1: No tenerlo y andar con la nariz así, la cara...
0: Descubierta.
1: Descubierta, justamente.
0: Mira.
1: Recomendación en la micro, los que usan el transporte público, los que usan colectivo, yo usaría mascarilla.
0: Ay, yo que tengo auto y no uso esas ordinarieces.
1: Claro, yo que no tengo que compartir con gente. Pero aquí, por ejemplo, ahí abajo hay un montón de mascarillas.
0: Sí.
1: Pero yo te recomiendo usarlas.
0: Sí, voy a tener que empezar.
1: Porque anda mucha influenza.
0: Sí. Mucha influenza. Ahora como que empezó como a hacer el pic. Están enfermándose todos y aquí no nos podemos enfermar.
1: No te enfermes, así que yo te recomiendo que te lleve una mascarilla.
0: Ya. Oye, ¿ahora cuándo vaya a hacer ejercicio?
1: Metro de distancia de las otras viejas.
0: Ah, ya. Sí, igual es grande el lugar.
1: Sí.
0: Somos hartas. Oigan, la gente que me sigue en Instagram, hoy día llegamos a los 1,001 seguidores, así que prometido es deuda, les hice un video, así los quiero. Un video de mi tatuaje, video inédito porque nadie lo había visto ese tatuaje, y me dejaron de seguir 2 personas.
1: ¿Quiénes fueron los que la dejaron de seguir?
0: ¿Quiénes me dejaron de seguir? Ahora tengo 999, no puedo.
1: Si ya había llegado a los 1,000.
0: Había superado los 1,000, tenía 1,001 y ahora tengo 999.
1: ¿Y para qué la dejaron de seguir?
0: ¿Para qué me siguen si me dejan de seguir?
1: A la loca.
0: ¿Ah?
1: ¿Para qué dejar de seguir a la loca?
0: Cobarde.
1: Algunos lo deben haber retado hoy. ¿Por qué andáis siguiendo a la locutora de la radio?
0: A mi ex lo retaron, no.
1: ¿Viste?
0: No, si no tiene nadie, no ha encontrado a nadie mejor que yo.
1: No, difícil.
0: Sí, así que si usted quiere seguirme, @ soy la Vale, con P al final, con S al principio, soy la Vale.
1: Y que no lo paquen, po.
0: Sí, pues.

0: Paqueando.
1: Ay, sí, yo no hago nada, así que un hombrito, un hombrito de nada. Aquí don Claudito, toda esa gentuza que usa ese sistema que se llama locomoción colectiva.
0: Claro, toda esa gente.
1: Toda esa gente que, quintil, un quintil que no. Sí. Que usen mascarilla, por favor, dice don Claudito.
0: Sí, ya. Y don Claudito, bueno, los amigos que nos escuchan que son choferes, igual yo les recomendaría usar esa cuestión, porque imagínense, después llegan a su casa con virus que no son suyos.
1: Claro, y después se los pega a la gente con la que vive.
0: Al grupo familiar. Y no sé, pues ponte tú en el grupo familiar, hay una guagua, hay un niñito de quinto básico, hay un niñito de séptimo, y todos van todos enfermos, claro, para el colegio con virus que no son suyos.
1: Y después se enferman a todos los otros compañeros.
0: Y así se esparce la enfermedad.
1: Y después hay uno porque no está vacunado porque los papitos dijeron, no quiero tanto esta guagua, así que no quiero que me dure tanto.
0: Y nos morimos.
1: Y nos morimos todos. ¿Mm? Ay, don Claudito, perdón.
0: Dice,
1: primero dice, pasados a sueldo mínimo, a cuenta Ruth. No,
0: pasados a cuenta Ruth.
1: Pero dice, vivo solo, no me digan eso.
0: Ya, pero usted también es una persona que cuenta, que importa.
1: Sí, y también todos los días estás con mucha gente.
0: Sí.
1: En el vehículo.
0: Tápate ese hermoso rostro, que sí. Por aquí lo compartes con todo también, no te compartas con
1: cierto,
0: la gente.
1: Para que, aparte, vas a seguir compartiendo tus ojos claritos, entonces...
0: Ese hermoso rostro, le dije.
1: Sí. Pero mira, la parte esa que se parece a la de Francisco Javier, esa tapa, la que sería de la nariz para abajo. El rostro en sí, precioso. Pero esa es la parte que más se parecen.
2: Gracias por el piropo.
0: Tápate ese hermoso rostro, no, yo no soporto verte cuando te encuentro por ahí.
2: No, yo me voy.
1: Ok, cuente.
3: ¿Qué más se parece?
2: Oye, ya me están agarrando para el huevo.
1: No.
0: Me destruye verte.
1: Yo no he dicho nada. Más que... Don Pantera dice, la Vale se enferma y la Chío saca la silla de la caseta.
0: ¿Cómo eso?
1: ¿Cuál silla? ¿De qué caseta? ¿Acá?
0: En la silla.
1: ¿Por qué la gente habla tan raro?
0: Ah, que si tú te enfermas yo te saco la silla de aquí. Para que no entres.
1: La caseta.
0: Sí.
1: Muy bombero.
0: Esta es nuestra caseta.
1: Ah, probablemente. ¿Sí? Así como cuando llegó la Chío y no había silla para ella.
0: No. Oh.
1: Yo estaba aquí, dije no.
0: ¿Verdad?
1: Y después a mí ella me encerró en una caja. Y me puso a un costado.
0: Sí.
1: Hasta que la retaron y me dijeron, no, tienen que ser las dos.
0: Tienen que ser juntas.
4: Hola, Chío, te quiero hacer una consulta.
0: A ver.
1: A ver, díganos, ¿qué pasó?
0: Una consulta.
1: Una consulta. Ah, mira, por aquí Sarita me dice, vale, acéptame. Ah, sí, eso, yo tengo el Instagram cerrado.
0: Sí.
1: Así que tengo que confirmar.
0: Ya, pues, pero no la vayan a dejar de seguir después, sí.
1: Pues. Sí, pues. Ahí está, ahí la estoy siguiendo. ¡Oh! Llegué de nuevo a los 1000. Ahora tengo 1003.
0: Muy bien.
1: Saludos a puro sazón sureño.
0: Nadie se va.
1: No,
0: de ahí.
1: Nadie se va. Francisco Javier.
2: Ahí se pasaron de pato a ganso al tiro.
1: Pero si son iguales. A ver.
4: ¿Por qué Pablito no aparece en las mañanas en la radio?
1: Porque ya no está Pablito en la radio. Se fue a otro lugar.
0: Se fue
1: a vivir su vida, a explorar nuevos horizontes.
0: Sí, se fue a ser feliz. Es feliz. Pablito es feliz, pequeño niño.
1: Sí, es feliz en otro lugar. Sí. A ver, Claudito.
2: Oigan, ya son las 7, váyanse.
0: Hoy sí.
2: Ya,
0: están esperando en la casa.
1: Ya, mi gente, nos vemos.
0: La guagua está nerviosa.
1: Ay, Dios mío. Nos vemos entonces nos vamos. Con los auténticos decadentes. Chao, mi gente, los quiero mucho.
0: Chao,
1: besitos. Besitos.
0: Hasta mañana.
1: Hasta mañana.

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0: 7 de la tarde, 8 minutos. Muy, pero muy buenas tardes, Chile. Sean todos bienvenidos a esta nueva jornada de compañía, de música, de información y de una excelente energía aquí en Radio.7. Hoy martes 16 de junio, donde el frío sigue marcando la pauta en gran parte de todo el país. La mañana comenzó con niebla, bajas temperaturas y mucho frío desde el norte chico hasta el extremo sur en varias ciudades. Este invierno ya se hace sentir con fuerza, así que los invitamos a buscar un cafecito rico, alguna estufita o simplemente la mejor compañía radial a esta hora de la tarde. ¿Cómo están ustedes? Qué rico que vamos a compartir una tarde más juntitos, ya sea nuestra señal FM y también a través de nuestra señal online. Y nos saludamos como corresponde a esta hora de la tarde, aquí en Punto 7. Oye, quiero aprovechar y mandarle muchos cariños al Benjita, que va con su mamá Karin. Cariños para ustedes, que lleguen bien a su casita, ya que hay mucha niebla, así que precaución para los conductores. Estamos con todo, reportando sintonía. Vamos con todo, reportando sintonía. Guatón, dale. Hola, hola, hola. ¿Cómo están? Yo muy bien. ¿Y tú qué tal? Hola, hola, hola. ¿Cómo estás? Yo muy bien. ¿Y tú qué tal? Reportando sintonía, reportando sintonía. Reportando sintonía, reportando sintonía. Hola, Pulvidor.
1: Sí, te querida, ¿cómo está usted? Vengo llegando atrasado, pero aquí estoy. Buenas noches. Y yo como estaré acompañando. Buenas noches.
0: Besitos para ti. Buenas noches.
2: A ver. Aclaremos una cosa. Muy buenas tardes. Aquí no hace frío. No, nada. Yo estoy en la orilla, pues.
0: Yo tengo la estufa pegada en mis piernas. De verdad que sí. Y aún así, siento frío.
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0: ¡Ay, qué lindo! ¿Cómo está mi Magda preciosa desde Viña del Mar presente? Magda, ¿cómo estás?

0: Hola, hola, muy buena tarde, cariñita. La estoy esperando a saludar. Hice la primera para saludarle y desearle una linda y hermosa y bendecida tarde de martes. Un abracito, siempre con el mismo cariño, y vamos a disfrutar con usted hasta las 9. Que tenga una linda tarde, un lindo programa como siempre lo hace. María Elena, termina de Magda.
1: Linda mi Magda, preciosa.
2: Hola, Cari Cari, ¿cómo estás?
1: Hola, mi Silvia.
2: Yo aquí, fumando un pucho. Es la hora del pucho. Hace frío.
1: Es aladito.
2: Estoy fumando, sí, afuera del ventanal.
1: Ah, ya, muy bien.
2: Te envío muchos cariños. Un abrazote de oso para el frío. Y que tenga un lindo turno.
1: Ahí está nuestra Silvia desde Los Ángeles, presente.
3: Hola, cariñita, ¿cómo estás?
1: Hola, tía Sonia.
3: Hoy sí, una neblina espesa, horrible. Parece un pueblo fantasma por acá, por Labranza. Así que desde aquí te escucho y ya por irme a la camita.
1: A la
3: Oye,
1: camita.
3: Sí, ese stand es muy pesado, porque no pasa ni siquiera mis audios. Y más encima pasar ese audio tan feo, no. Te quiero mucho, cariñita, cuídate.
1: Te quiero mucho yo, tía Sonia.
4: Llevo la preciosura a la radio. Aloncito, acá de Viña, saludos. Se me cuida.
1: Igualmente, Aloncito, cuídate mucho igual. ¿Cómo está nuestro abuelo?
5: Hola, cariñita, ¿cómo está? Cariñita Gutiérrez, un gusto oírla, oiga, por aquí, como siempre, Miguelín del Ocho. Quiero mandar saludos a mi hermanita, para la Rosita, para allá, para Concón, para la niña y toda mi familia, pues. Y un saludo grande para usted. Y hace frío, hace mucho frío.
1: ¡Pucha, qué helado! Oye, aguante nuestros conductores, chiquillos. Sobre todo quienes son un 7. Para todos nuestros conductores, que si no fuera por ellos, no llegaríamos a nuestras casitas, no llegaríamos a nuestros trabajos. Aguante la locomoción mayor, menor, del medio. Para todos quienes trabajan en transporte también. Besitos para ustedes.
6: Hola, ¿cómo está la mujer más bella de la punto 7? Saludos desde acá, desde Los Ángeles, rumbo ya a mi casita a descansar. Ya que me tocó una ruta con menos larga, así que ahora a descansar nomás, a tomar algo calentito y a la cama como un buen niño bueno. Y obviamente disfrutar de mi hija y de mi querida señora, así que eso. Llamo preciosura, que tenga una excelente tarde-noche y estamos a la escucha.
1: Besitos, aproveche de descansar, de regalonear arte y de comer algo rico. Olguita Aros, ¿cómo estás? Karinita aquí. Un abrazo muy fuerte para el frío. Ya, abrácenme fuerte nomás y de que está helado, está helado.
7: Aquí quería mandar un saludo para los Cero Falla. Un saludo para todos. Que tengan buenas tardes de aquí, del peligroso rapidito.
1: Mira, peligroso rapidito para los Cero Falla.
8: Hola, carita linda. Cariños grandes e inolvidables de Tequilpue.
1: Besitos para ti, Miquel y preciosa.
9: Hola, cariño, está ahí. Oye, mira, don Jaime Cirilo con un completo atravesado en el OSI. Oye, avísenle a mi casa que no voy a llegar esta noche porque con la nieblina me perdí el camino.
1: ¿Dónde estoy? ¿Dónde estoy? No lo sé. ¿Dónde estoy?
10: Reportando sintonía. Ojo. Un saludo aquí de Mickey Mouse. Tengo mucho frío. Ojo.
1: ¡Oh! ¿Mickey Mouse? ¡Eres tú! ¡Qué maravilloso! Karinita, saluda a Matías Tete, que vamos a la casita. Acá en Valparaíso, Cerro San Roque. No quiso hablar el Mati. Alejandrito, pero de todas maneras le mandamos un beso enorme a Matías Astete, que va en camino a la casita, que llegue muy, muy bien, ¿ya?
11: Yo conduzco furgón escolar durante la mañana y día, y en las tardes Uber.
1: ¡Qué lindo! Furgón escolar durante la mañana y en la tarde Uber. Espera, teníamos un mensaje primero.
11: Buena, Cari. Aquí estamos reportándonos desde los pies del Cerro Ñelol. Un frío atroz, espantoso, oye.
1: Atroz.
12: Hola, Karinita.
1: ¿Cómo está, Guillermo?
12: Ya terminando una nueva jornada, camino a casa. Te habla Guillermo de acá de Viña, en dirección a Villoto. Un abrazo, querida.

0: Que llegue muy bien a su destino, amigo Guillermo. Cariño para ti.
1: Hola, hola, hola.
2: ¿Cómo estás?
1: Yo muy bien. ¿Y tú qué tal?
2: Hola, hola, hola.
3: ¿Cómo estás?
4: Yo muy bien. ¿Y tú qué tal?
5: Hola, Cari. Aquí vamos con mucha neblina de vuelta a casita. Y... La chica dice que son un 7 y tú. Veníamos por Caupolicán y pasaron dos ambulancias a toda velocidad. Así que ojalá que no sea nada grave. Ya, querida, buen término de día. Yo soy un 7 igual, ¿y tú?
0: Igualmente para ustedes, hermosas, que lleguen muy bien a sus casitas con precaución. 7 de la tarde, 17 minutos. Quienes van manejando, sobre todo, con calma, chicos. Daddy Yankee, aquí en Punto 7.

0: Ay, por lo menos me cansé, guatón. Qué manera de bailar junto a Juan Luis Guerra. Esto era la cosquillita que estabas escuchando acá en Punto 7. Me cansé, necesitaba entrar en calor de alguna forma. Y no hay nada mejor que entrar en calor bailando. ¿Cómo está mi Ceci, preciosa?
1: Hola, ¿qué tal, mi linda Karinita? Bienvenida, que hace frío. Pero aquí, con tu alegría, con tu chispeza, se nos va a quitar el frío y la pasaremos increíble. Te saludo desde Quilpué.
0: Linda mi chica Ceci, hermosa de mi corazón, desde Quilpué presente. Acompañándonos también a esta hora en Punto 7,
2: Hola Karinita, ¿cómo estás? Buenas tardes.
0: Igualmente para ti, hermosa.
2: Aquí trabajando, mira, mira. No se ve nada, no se ve nada aquí en las casas. Que tengas un buen turno. Bueno, te estoy escuchando hace rato ya, pero ahora te hablo. Un besito.
0: Un besito para ti, mi negrita hermosa. Padre, las casas también. Mucha nieve a esta hora, qué terrible. Danilo, ¿cómo estás?
3: Hola, Cari, ¿cómo estás? Espero que esté bien. Buenas tardes. ¿Quién dijo que hace frío? ¿Frío? Frío está mi corazón. ¡Ah!
0: ¿Quién dijo que qué? ¿Aló? ¿Cómo estáis, Mati?
4: Hola, hola, Cari. Matías por acá, de camino a la casa. Bueno, iba de camino a la casa, pero con la neblina vine a parar una botillería.
0: ¡Oh, mira!
4: Para el frío. Chiquito. Voy a pasar a adoptar un gato por ahí.
0: Oye, aprovecha de comprar unas naranjitas también y fósforos.
5: Buena, buena, Karina Gutiérrez, Camauro por acá, dándole la champita con el chambamoy para dar un rodelillo. Karinita, quiero mandarle un saludo a un amigo mío que se llama Daniel. El apellido no me lo sé, ya no es mi amigo, obvio, pero le decimos Choco. Quiero mandarle un saludo a él, al Choquito y a su mujer, que anda trabajando con ella. No sé por qué anda trabajando con ella. Yo creo que
0: está
5: para
0: bien,
5: que no
0: nomás
5: se le suba a nadie más.
0: Sí, yo creo.
5: Digo yo. Ya, Carmita, que tenga una linda noche. Chao, chao. Y soy un 7.
0: Ahí está mi amigo Camauro. Es como que tú estuvieras trabajando con la Cari también. Ya tú sabes por qué acompañan. No, de repente se sienten solitos.

0: qué mejor que poder trabajar con la señora Lau. Oye, Pato Donald, tenemos a Mickey Mouse y a Pato Donald. Ay, eran mis monitos, me encanta Mickey Mouse, guatón.
1: Hola, soy Mickey Mouse. Mosca, Mickey Mouse.
0: Grupo La Noche, Mauricio, el volantinero del Cerro Mariposa, presente desde Valparaíso. Bendiciones. ¿Cómo está mi amiga Leslie por acá, Karinita, con Antonella y Mía, que las amo con todo mi corazón, bellas? A ver, ¿a quién más tengo por aquí? Hola.
2: Hola, tía, ¿cómo está? Estamos aquí, yo estaba jugando el bingo sola porque quise y quiero escuchar al Stitch.
3: Ojama significa familia. A tu familia nunca te abandonará. Ni te olvidará. Y hay otra versión que dice yo. Ojama significa familia. A tu familia se te abandona y se te olvida.
2: Hola, ya la quiero mucho, tía. Chao.
0: Yo también te quiero mucho. Esta es la versión real y la versión que hizo el Azaí. Oye, ¿por qué sientes que la familia te abandona? Cuéntame, Sai. Yo no te voy a raptar y te voy a dejar conmigo.
4: Hola, ¿cómo estás? Yo muy bien. Aquí la Yuri La Pancha saludándote, Karinita, desde Villa Alemana.
0: Grande Villa Alemana, preciosa. Claudito Balbontín.
5: Buenas tardes, Karinita, reportando sintonía acá desde Valparaíso. Claudio Balbontín, como todos los días, dando en el colectivo y escuchándote. Te deseo un buen turno.
0: Muchas gracias, Claudito. Yo también. Ay, que me encanta.
6: Hola, hola, tía Cari. En el colegio me dieron mis lentes.
0: ¿En serio? Chao. ¡Qué rico! Ahora vas a poder ver mucho mejor mientras la profesora está escribiendo en la pizarra. ¡Qué maravilloso! Yo me vine a dar cuenta de que soy corta de vista, grande. Y los profes me sentaban atrás, man.
7: Hola, Karina, ¿cómo estás? Buenas tardes, por acá. Jorge de Valparaíso. Voy a buscar a mi bendición que está ya en su cuarto año de enfermería. Mucho frío por acá, yo 6.7. Abrazos y besos.
0: Oye, mucho frío. Acá en la región de la Araucanía, mucha niebla también. No sé cómo estará allá en Los Ángeles, en Valdivia, en Osorno, en Puerto Montt, Valparaíso. Quiero saber ahí para hacer un pequeño reporte también cómo están las otras ciudades.
8: Che, Karina Gutiérrez, qué bueno este tema. Me fumo un pitito aquí al lado.
0: ¡No!
8: Es bueno este tema.
0: No dice así.
8: Me fumo un pitito aquí a tu lado.
9: Hola, Karinita, ¿cómo estás?
0: Hola, Patita.
9: Hace poco que te estoy escuchando porque solo escucho a los chiquillos de temprano y después apago la radio y me voy a trabajar.
0: Ya.
9: Pero hoy estoy con turno de noche y te puedo escuchar.
0: Ah, muy, qué rico, simpática. Muchas gracias, Patita. Muchos cariños para ti, quédate conmigo. Quédate conmigo mejor. No, vamos a pasar chancho.
10: Karinita, hemos llegado a nuestro destino, a la gustita. Impecable.
0: Fantástico, no se quedó dormida.
10: Así que ahora vamos a retomar 11 y a prepararme para el partido de Argentina a las 9. Así que
0: ¿hoy día juega Argentina, Guadalajara?
10: Mañana nos escuchamos. Que tenga buen término de tu turno. De tu excelente turno, como todos los días, nos alegra. Así que un abrazo grande y llegue bien a tu casa. Voy a pasar a comprar algo para el frío, algo para el partido.
0: ¿Ya?
10: Y algo para la neblina.
0: ¡Eso! ¡Ay, este Patito que me cae bien! Besitos para ti, Patricio Roa. Y besitos para la cachorra. Oye, Mauricio Hernández, cuéntamelo todo. Lo quiero saber absolutamente todo. ¿Cómo le fue al cachorro en sus exámenes?
11: Buenas tardes, Karinita Gutiérrez. ¿Cómo está usted, Mauricio Hernández, por acá en el Didi Móvil de Villa Alemana? Oiga, le quiero contar que

0: ¿Qué?
1: Me llegaron los exámenes del resultado de mi cachorro y está todo bien, gracias a Dios, todo bien, así que ahora empiezo la otra parte.
0: Ya.
1: Entonces era como así, era esta era como para descartar la parte que era patológica mía, que ya gracias a Dios no es, así que no tiene nada su cabecita, no tiene nada el cerebro.
0: Qué rico.
1: Y que ahora vamos por lo que según el doctor, el neurólogo dijo que tenía TEA, así que vamos por ese tratamiento. Así que, pero no, feliz, yo estaba súper angustiado. Hasta que le mandé la imagen al doctor mío, mi doctor me dijo, no, me dijo, no, Mauricio, me dijo, quédate tranquilo, me dijo, esta cuestión no es por acá, así que quédate tranquilo. Yo le pregunté si también, porque si en algún momento le dije yo, ¿le podré aparecer más adelante? No, ¿ya? Me dijo, así como se ven las cosas, como veo las imágenes del cerebro de un niño, me dijo, no se ve nada malo.
0: Qué rico.
1: Gracias a Dios. Y a la fuerza que me dieron todos ustedes, los auditores y usted, que también estuvo tan preocupada de mi cachorrito, así que todo salió bien. Así que muchas gracias, Carinita, estoy feliz por ese lado, así que ahora vamos por la otra parte del tratamiento. Así que vamos que se puede. Muchas gracias por todo, muchas gracias. Estoy feliz, contento, feliz. Lo único que quiero ver a mi cachorrito ahora.
0: Y agarrarlo a beso, abrazo y todo.
1: Así que el viernes cuando lo vea, porque lo voy a buscar justo a las 7 y que de ahí cuando lo vea le vamos a mandar un mensajito los dos juntitos, ¿ya? Muchos cariños, muchas gracias, Carinita.
0: Muchos cariños para ti, amigo Mabri. De verdad que me siento muy contenta, todos más tranquilos también. Que salió todo muy bien con los exámenes del cachorro. Te queremos mucho, Mabri. Te acompañamos en esta felicidad máxima. 1, 2, 3, 4. Los dejo junto a Raúl Alejandro. Todo de ti. Aquí en Punto 7. Nos vamos a ir una pausa nosotros. Vamos y volvemos. No borre nada. Quédese conmigo nomás.

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1: ¿Qué jornada tuvimos en el Mundial 2026, cabros? Y ojo, porque los favoritos no la pasaron nada bien. Jornada de empates. La gran sorpresa del día fue el empate sin goles entre España y Cabo Verde. Los españoles dominaron, tuvieron la pelota y generaron ocasiones, pero se toparon con una muralla africana y un arquero inspirado. Resultado 0-0 y un primer batatazo del torneo. En el grupo G, Bélgica tampoco pudo sacar diferencias e igualó 1-1 frente a Egipto. Los africanos incluso estuvieron arriba en el marcador y dejaron una gran impresión en su estreno mundialista. Más tarde, Uruguay debutó con un inesperado empate 1-1 ante Arabia Saudita. La Celeste buscó, intentó imponer su historia, pero los saudíes volvieron a demostrar que son un rival durísimo en las Copas del Mundo. Y para cerrar la noche llegó otro partidazo. Irán y Nueva Zelanda empataron a 2 en un duelo lleno de emociones y dejando completamente abierto el grupo G. En resumen, mal día para las apuestas, 4 partidos y 4 sorpresas. Ningún favorito ganó, una jornada que confirmó que en este mundial nadie regala nada y que cualquier selección te puede complicar la pega. Y esto recién está comenzando.
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1: Ahí estábamos escuchando Grado 3 de Gloop aquí en Punto 7, 7 de la tarde, 44 minutos. Y yo les quiero contar algo súper, súper importante. 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Y nos vamos con algunos WhatsApp pendientes.

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1: Oiga, Betty, ¿me creería si le digo que prendí la luz alta y aparecí en el teatro?
0: Ah, sí.
1: No se ve nada, señor, no se ve nada.
0: Luces altas.

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2: ¡Uy, Karinita! Estoy saludando
1: de acá. ¡El oso Yogi!
2: ¡Soy el oso Yogi! ¡Uy!
1: Oye, qué bacán. Pato Donald, Mickey Mouse, Oso Yogi. Tenemos a todos los artistas a esta hora. La Andreita dice, Karinita acá esperando a mi negrito con churrasquitas. ¡Qué rico!
3: Hola, princesa, ¿cómo estás? Saludarla de acá desde Los Ángeles. Que tenga un excelente turnito. Bendiciones, saludos a todos Radio Escucha.
1: Saludos también para ti, Dani. Besitos.
4: Hola, Karinita. Muy buenas tardes. Aquí ARZ, Cordi Cordi Valpo.
1: ARZ presente.
4: Buenas tardes.
1: Buenas tardes para ti también.
5: Hola, Karina. Soy Mickey Mouse y yo soy un cine.
1: Está un poco... Sí, está un poco agudo ese Mickey Mouse.
6: Ah, tía, es que yo me lo inventé, es que hay alguien que habla con Stitch y que dijo, tu familia Stitch se te abandona y se te olvida. Es que por eso lo digo.
1: Ah.
6: Y también se habla con el pato Donald, pero no como ese pato Donald que vino.
1: ¿Cómo?
6: Así, mira.
1: Stitch me faltaba también.
7: Hola, señorita Karencita, ¿cómo está?
1: Hola,
7: oiga,
1: Gabo.
7: Quiero mandarle un saludo a mi bolola, que no sea tan tóxica.
1: ¿Por qué?
7: Que me deje ir a jugar a la pelota con los chiquillos.
1: Pero amiga, Gabo, ¿cómo se llama tu bolola? No, pues si el Gabo tiene que hacer deporte, si no hace deporte. El tercer tiempo no es necesario, sí, Gabo. Te pillaste con otra tóxica. Pero sí tiene que ir a hacer deporte con los amigos. Es su tiempo, es su tiempo.
8: Hola, Karinita hermosa. Aquí te estamos acompañando. La pequita, harta neblina, ¿no? Para todos lados, para Pedro, para Santa Rosa. Pero aquí estamos. Karinita, un aviso, una recomendación. A la altura del trébol, ahí hay una empresa que está construyendo un edificio. Tiraron agua hacia la calle, sacaron agua de motobomba para hacia afuera de la calle y está toda mojada esa calle. La mitad de la calzada, toda la pista derecha. Más o menos está pasado de donde está la construcción, pasado Francia para acá. Casi cerca con Chumar, está todo mojado ahí. En un rato más va a empezar a caer el hielo y se va a poner muy rebaloso. Que tengan presente los conductores que pasamos por ahí. Pasar con precaución, chiquillos, con precaución. Ya, Karinita, yo soy Osiris, ¿y tú?
1: Grande, Ricardito, gracias por esos mensajitos de precaución.
9: Karinita, no te prendes para estar Stitch.
10: Buena, Karinita, acá Beto Batero, Villa Alemana, Guangualí. Me alegro mucho de mi hermano Mauricio Hernández, que mi sobrino... Todo hubiera salido bien, así que muy contento y muchas gracias por las opiniones y la fuerza de los locutores.
1: Qué linda, y también mandándole muchos cariños a su hermanito. Nuestro queridísimo amigo Beto Batero presente a esta hora de la tarde. A ver, ¿a quién más tengo por aquí? Son muchos los mensajes. Muchos mensajes, Ali. ¿Por qué me mandaste un video en negro? ¿En serio? Chao. ¡Qué rico! Ahora vas a poder ver mucho mejor.
11: Mira, mientras
1: la profesora está escribiendo en la pizarra. La Ali va camino a su casa. Me manda un video mientras va escuchando la radio, claramente. Pero me manda imágenes de la niebla que se... No, en realidad no se ve nada. ¿Cómo estáis, Jorgito Araya?
12: ¿Cómo está, Karinita? Oye, buen tema ahora, ¿eh? ¿Cómo estamos?
1: Excelente.
12: Aquí, con mucha neblina en Viña del Mar. Sí, y vamos a ir a entrenar ahora a las 9:30. Nos tiene que gustar mucho.
1: Cierto.
12: Así que bueno, aquí estamos. Un abrazo desde Viña. Cuídense. Oye, Marisela es la cantante mexicana. ¿Sí es ella? Oh, mil años. Pinchó con un amigo mío.
1: ¿En serio?

0: aquí con mi amigo el Fantasma Figueroa, este amigo que les digo yo. Estuvo un tiempo, fue a ver a Marco Antonio, mucho tiempo estuvo viviendo ahí con él y conoció a Marisela. ¿Qué tal? Mira. Hace 1000 años, sí, cuando eran jóvenes. Ahora tiene la mía, 60.
1: Oye, Marisela, pero si ustedes la vieran, está regia. Regia estupenda, más regia que uno. Marisela Esqueda, conocida como Marisela. Ella es mexicana, nacida en Los Ángeles de California. Es la misma que estamos hablando nosotros, ¿cierto, Jorgito? Oye, lo encuentro fantástico. Ya, si tú la miras en la foto ahora, yo creo que está más regia de lo que era cuando joven. A ese nivel. ¿Cómo estás, Kevin?
2: Oye, Karinita, ¿por qué me mandáis un mensaje a la polola del Gabo? Dile que la dejan, que lo dejes jugar a la pelota. Si trabajo todo el día entregando acá, te lo merezco.
1: Ya, Kevin. Es como cuando uno le iba a pedir permiso al amigo con la mamá. Ya, pues tía, voy a salir a jugar a la pelota, el Gabo. Que lo deje salir. Que lo deje salir.
3: Tía, yo no escribo. No sé para qué me entregaron los lentes. Va.
1: Para que puedas ver bien.
4: Oye, Cari, claro, acabo de mirar el cielo y veo estrellas, o sea, no está nublado aquí en el sector La Vega de Santa María de Los Ángeles.
1: Ay, tenemos esperanza de que mañana Los Ángeles va a haber un poquito de sol, entonces. Son recuerdos de juventud.
5: Hola, pues Karina, ¿cómo estáis? Acá te saluda tu amigo Alberto de Valparaíso. Espero conocerte algún día. Espero que vengáis para acá, para la radio de Valparaíso, y se te va a llenar. Todos van a querer sacarse foto contigo, te apuesto cuando. También te comento que estoy sumamente entusiasmado y contento porque estoy atento al partido que me interesa, que ojalá. Bueno, me he echado mucha gente encima, pero a mí tengo mucha gente conocida. Ojalá que gane Argentina. Qué lindo. Cuídate mucho, yo soy un 7. Es un gusto saludarte y escucharte.
1: Igualmente, Alberto, ya te imaginas, ida, ande, ni que fuera yo, Maricela.
6: Hola, Karinita, reportando sintonía desde acá de Valdivia. Mucho frío y un viento, pero que te cala los huesos, heladísimo. Besitos, que tenga lindo turno.
1: Besitos también para ti, hermosa. Oye, qué rico saludo desde Valdivia. Estuvimos en Valdivia de 1 a 3 de la tarde, mañana también vamos a estar en Valdivia de 1 a 3 de la tarde. Hoy día estuvimos regalando entradas para el cine. El que se lo perdió nomás porque yo les dije ayer en la tarde. Sí.